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17: Africana es que debió ser un poquito más osada, por lo menos para ir a buscar la pelota más arriba, para ver si forzaba por lo menos algún error de los defensores argentinos. Una gran actuación de Messi poniendo 3 goles, un hecho histórico que ya lo va a repasar también Gerardo Franco, una muy buena actuación de Rodrigo De Paul. A veces es un futbolista que yo creo que termina dando un extra a lo que a veces muestran los diferentes equipos en los que ha estado en la selección argentina. Y nosotros la verdad que en nuestra selección, en la uruguaya, hemos tenido, capaz que no tanto en este momento, pero en etapas anteriores, hemos tenido jugadores que venían en la selección y subían a un nivel que no lo lograban tener nunca en sus clubes. Bueno, para mí con De Paul se puede proyectar un ejemplo similar a otros que hemos tenido en nuestra selección. De Paul hoy jugó mucho más de lo que podía haber dado en el Inter Miami, incluso en las etapas anteriores, o por lo menos en la etapa final en el Atlético de Madrid. Involucrado en la generación, involucrado también en la recuperación. El pase que le pone a Messi es una gran asistencia para el 1-0. Y después yo creo que también fue un jugador que supo desprenderse, salvo en un contragolpe que tuvo en el primer tiempo, desprenderse en tiempo y forma de la pelota. Es muy difícil evaluar hoy si Argentina desde lo defensivo tuvo una buena noche. Con profundidad, Argelia no entró nunca. Al arquero, que estamos hablando, y recordemos cómo llegó Emiliano Martínez a este partido, con una gran duda, con un problema que había tenido justo en una de sus manos. Sin embargo, el arquero hoy casi que se va sin darse cuenta si el dedo está bien, porque no le tiraron mucho. La verdad, ahí tuvo que hacer algún corte ante algún tiro liviano por alguna banda con escaso ángulo, atajada complicada, no terminó siendo ninguno. Bueno, esto también habla, seguramente Argentina tuvo virtudes para que los argelinos no pudieran patear con comodidad, pero a mí me parece que el respeto que le tuvo hoy Argelia a Argentina, yo creo que ni Scaloni se lo imaginaba. Un encuentro para valorar el hecho histórico. Seguramente los argentinos van a poner a este triunfo mucho más arriba de lo que cualquiera de nosotros lo puede ver. Entiendo que también es una manera que muchas veces tienen los argentinos de ver esta historia, de creer que este equipo ya está presentándose como para ganar la su cuarta estrella. Yo creo que hoy sí podemos decir que ganaron con una absoluta justicia. Ahora, ¿sirven estos 3 goles, esta comodidad ante este rival como para decir están fuertes, están igual que en el Mundial pasado? Para mí es exclusivamente adelantarse y apurarse a un concepto que prefiero no dar. También digo, el grupo que tiene, porque todavía le queda por jugar, va a tener un rival europeo que es Austria, va a tener a Jordania también en el camino, no son potencias. No tienen realmente una manera de evaluar cómo un rival los puede exigir un poco más. La gran exigencia para Argentina en esta Copa del Mundo parecería que va a estar más en un cuarto partido que en el segundo o en el tercero. Pero bueno, es lo que le tocó y creo que hoy cumplieron con el objetivo que tenían que cumplir. Sacarse de encima este primer encuentro, las dificultades que hemos tenido otras selecciones en su primer partido no la tuvieron ellos y esto es su objetivo. También hoy tuvieron una noche mágica de Messi. Anotó 3 goles. Créanme que pudo haber anotado un cuarto, por lo menos tuvo alguna buena ocasión incluso en el segundo tiempo con algún tiro desde afuera del área. Pero acá hoy, Gerardo, el recuerdo por el que todos vamos a tener en nuestra memoria por un buen tiempo este partido tiene nombre y apellido. Lionel Messi, porque hoy sí quedó en la historia de la Copa del Mundo.
18: Es así Martín, porque bueno, si hoy hablábamos temprano de los récords que empezaban a ponerse en juego en este comienzo de Mundial, sobre todo en esta fecha donde también aparecía Francia con Kylian Mbappé en materia goleadora, hoy anotando 2 tantos y llegando a 14, bueno, y detrás venía Messi, que estaba con 13 anotaciones en la Copa del Mundo y termina este partido al cabo de su primera presentación con 16, igualando la marca del histórico alemán Miroslav Klose, que era el máximo goleador de Copa del Mundo, de la historia de las Copas del Mundo. Ahora Messi ya en un solo partido lo acaba de igualar, como decíamos también en el partido 200 de Messi con la selección, algo que tampoco era un partido más para el astro argentino, con su primer hat-trick mundialista y además también siendo el primero en marcarle a 11 selecciones diferentes, también en otro mundial o en un partido que marca otro hito histórico. También ser el primer futbolista que bueno, tiene minutos y disputa en 6 mundiales diferentes y que marca goles en 5 mundiales diferentes. Hoy es una noche llena de récords quebrados justamente para el número 10 de la selección argentina.
17: Recién repasaba, Gerardo, lo que es el segundo gol. A ver, el primero es fantástico por el pase que le pone De Paul. Ahora, en el segundo gol es increíble cómo Messi reacciona muy rápido al posible rebote. Y uno de los 2 zagueros argelinos que estaba bastante más cerca del arquero atinó solamente a mirar. O sea, miró siempre a la pelota, miró siempre a Lucas Zidane, nunca miró si alguno algún rival se le podía meter. O sea, una jugada muy particular donde creo que también queda en evidencia que Messi no solamente es un gran jugador, un gran generador de juego, un notable asistidor, sino que también tiene la intuición que los grandes goleadores suelen tener. Ver antes el rebote, ver antes o calcular antes hacia dónde puede ir el pique de la pelota. La verdad que un jugador diferente. Hoy también lo marcaba Gerardo Franco durante el partido, en el momento en el que anota ese tercer gol. Lo pasó a Ronaldo Nazario, o sea, pasó a un monstruo de la definición. Estamos ante un caso de un jugador que seguramente yo creo que en este Mundial se va a quedar con el primer puesto. Ahora, al ritmo que viene Mbappé, hoy Mbappé llegó a 14, calculo o proyecto que Messi termina este Mundial por arriba de Klose, pero va a ser muy difícil que Messi lo pueda aguantar, por lo menos después del 2030, obviamente no creo que Messi juegue el 2030, porque lo que se nota claramente es que el que viene trepando y tiene mundiales, y lo digo en plural, tiene mundiales para jugar, es Kylian Mbappé, que ha quedado con 14. Hoy Messi hace historia, Argentina gana su primer partido, le llena por supuesto el ojo a todos sus aficionados. Messi regaló minutos en los que cada vez que tocaba la pelota había mucho peligro y había una sensación de que podía caer un gol. Lo cuidó hasta, yo pensé que lo iba a cuidar más, incluso el técnico Scaloni. Pero como que se enganchó Scaloni con esto de, y si hace un gol más, ¿qué pase? Bueno, hizo los 3, se llevó la pelota, termina por supuesto como el jugador más valioso del partido y aparte, hoy rompió varios récords, como acaba de decir Gerardo Franco. Cerramos este comentario, mañana tenemos más fútbol acá en Carve Deportiva y toda la programación que hacemos también desde los Estados Unidos.
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0: Gracias, Fernández. Muy buenos días para usted, para la audiencia, para la productora, para los muchachos, para todos. El gusto de siempre y para usted que está allí en su silla cómodamente con el fondo de Caster Producciones USA en su casa, ¿verdad? Mañana fría, no como ayer, cuando lo comentaba con los muchachos que salían ahora el programa anterior, no como ayer, ¿no? Pero está frío. Dice que la madrugada hizo cero, acá en el desde que me levanté hice 3 grados, y va a ser 18 hoy, va a ir subiendo, y presagio de lluvia 100%, lo que dice acá el aparato, el celular, para el jueves. Después entra a bajar nuevamente la temperatura y vamos a tener un sábado, domingo, lunes y martes con temperatura de 1 grado, mínima y máximas que no va a pasar los 10 grados, 8 o 9 grados. Así que se viene el frío mientras aparezca el astro rey, sobre todo en la mañana, después de las 10 fuerte, hasta las 3 y poco, ya a las 4 ya no se veía casi el sol, y a las 5 y bueno, y al rato estaba de noche. Ayer noche especial, la que se vive cada 4 años, cada 4 años se vive esto. Y Uruguay, bueno, para mí dejó sensación a poco, o a sensación que le falta un 9, y no vamos a decir ni Suárez, ni Cavani, ni Morena, ni todos los 9 que tuvo Uruguay, ni Darío Silva, ni todos los 9 que tuvo Uruguay. Vamos a decir que, bueno, no anduvo, pero lejos. El hombre, lo decía ayer Carlitos Berman, lo ponía por experiencia, lejos, Darwin Núñez, ¿no? Pero se olvidó de jugar, que en el comienzo hizo muchos goles de esta era, hay que decirlo. Después Viña, cuando queda solo, jugó un poco más, por lo menos quiso. Los goleadores a veces, lo decía Suárez en un comienzo, el Loco Abreu y muchos, cuesta, ¿no? Pero bien lo de Viña, obligando. Y el resto, sí, no hay duda que tiene un terrible medio campo, se jugó bien por afuera, y sobre todo variantes importantes, la de Sanabria por Viña, que era jugando en River, bajísimo. Y la saga se está, un error en el gol, hay que decirlo. Le dio el arma al rival, un par de tiros de esquina, y bueno, tanto va el cántaro al agua, más allá que le pueden echar la culpa a Nueva Mullera, el hombre rechaza, y prácticamente entró como perico por su casa, ¿no? Tomando mate, y lo mató al pobre Muslera, y bueno, y en el segundo tiempo sí, luego de un primeros minutos, primer tiempo que nos ilusionó a todos, le faltó el gol, vino ese desastre final, la defensa marcó espantoso, salvo el gol, el resto anduvo aceptable, y reitero, el segundo tiempo todo de Uruguay, aparece el medio campo, trajo por afuera algunas variantes, pero más allá del gol de Núñez, este muchacho Araujo, que no me gustó tampoco. Araujo sigue estando lejos del nivel. Un cabezazo de Viña, el arquero, y Araujo para el 1-1, que creo que fue lo más justo. Más allá de que usted me dirá, sí, Uruguay mereció ganar, mereció, cómo no, pero carece de un nuevo gol, un 9 gol, que es lo que va a tener que fabricar un Suárez, un Cavani, en nuevas generaciones, porque nos queda otro. Volvimos en la época, una época que Uruguay no fue al Mundial porque le faltaba 9, ¿no? Que lo improvisaron a Darío Pereira de 9 y algún otro, ¿no? Muy buenos días, Fernández. La gente quiere saber, vio el partido, ¿qué visión tiene
1: muy
0: usted?
1: Muy buenos días, Enrique, muy buenos días para los oyentes. Bueno, sí, sí coincido en la mayoría de las cosas que dice usted. Lo vi bajo a Bentancourt, no lo vi muy bien a Valverde, sí, pero nada que ver con lo que juega en el Real Madrid. Después en la defensa, Viña, por el marcador izquierdo, bajo. En el gol, bueno, el gol, Muslera hizo lo que pudo, la pelota le rebotó al medio, lástima que fue al medio, pero antes se había mandado una buena atajada. Y después arriba, como dice usted, mire que no va a ser fácil conseguir un 9 de aquí a... Bueno, no sé cuándo va a surgir un Cavani, un Suárez. Va a costar mucho. Dentro de todo, después cuando queda Viña solo, que sale Darwin Núñez, como que se sintió mejor en el puesto mismo que juega mismo Viña. Y bueno, tuvo varias oportunidades en el mismo gol, hace un cabezazo fuerte abajo, como mandan los manuales, ¿no? Un cabezazo, frentazo abajo, que le rebota al arquero, y bueno, y entra Araujo y convierte el empate. Después de ahí fue todo Uruguay, mereció el empate, no se jugó del todo bien, el primer tiempo se regaló, un primer tiempo, el segundo tiempo pienso que en un global mereció un poquito más, mereció capaz que ganar, pero hay que mejorar mucho, ¿no? Hay que mejorar mucho. Anduvo hasta que se cansó, Ugarte anduvo bien, un tiro fuerte fuera del área que pega en el palo. Vale, sí. No se ligó ahí. Y bueno, pienso que no sé si se irán recuperando a algunos lesionados, en el caso de Josema creo que ya está. De Arrascaeta no creo que llegue, no sé cómo estará Araujo, pero lo que dejó la sensación que se puede mejorar, porque uno miraba unos partidos atrás y decía, ¿y ahora qué es Uruguay? ¿Qué es? Pero no, si se juega como se jugó el segundo tiempo, hay esperanza de algo. No sé por qué Uruguay le tienen que hacer un gol o mojarle la oreja para jugar, porque salió, hacía correr los minutos, toqueteo en el medio de la cancha y nada arriba, nada en el área. Y bueno, y hasta que atacan Arabia y nos hace el gol. Cuando nos hace el gol, ahí se despierta Uruguay. Entonces digo, siempre tiene que pasar algo para que reaccionen, ¿no?
0: Sí, no. Como dice usted, se regaló mucho el primer tiempo. Uruguay no jugó mal, pero muy poco. Y vuelvo a reiterar la carencia de 9. Después Uruguay sale a buscar el partido y tuvo varias chances. Sí, sí, pero sí. Darwin Núñez, dice un goleador, esas pelotas cortas y bobas que le pegan y entran, no, nada que ver. Y jugadores que tuvieron momentos. Sí, bien trabajado la pelota, la salida, cómo apretarlo arriba.
1: Sí, sí, sí.
0: Es que el primer tiempo tuvo momentos donde lo apretó al rival y tuvo otra chance. Después claro. De los primeros 15 o 20, Uruguay baja y le da la pelota y lo hace crecer. Lo hizo crecer al rival.
1: Claro.
0: Y terminamos bien sobre el final, sobre los 43 minutos, una serie de centros a la olla, desnuda las carencias defensivas de Uruguay, sobre todo por el lado de Cáceres, que quedó regalado 2 o 3 veces. Y vuelvo a reiterar, una gran tapada de Muslera, pero no hubo reacción defensiva para cortar, como uno ve en todos los zagueros. Lo veíamos en el partido temprano de España. Ojo con Costa, Cabo Verde. Ojo con Cabo Verde. Si bien se animó poco en ataque, pero defendió muy bien. España, una máquina, pero defiende muy bien. Por eso digo, no sé cómo va a ser Bielsa para hacerle un gol a Cabo Verde. Y donde no le hagas un gol el primer 15 o 20 o primer tiempo a Cabo Verde para el segundo.
1: Sí, no, es complicado. Sí.
0: Ellos van a mejorar la salida media desprolija y rápida, ¿no? Ayer pues tuvieron 4 o 5 chances de salida rápida cuando roban muy bien la pelota, no solo el medio sino defensivamente, ¿no? Cómo vuelven, cómo se hacen los relevos, más allá de un arquerazo, ¿no?
1: Sí.
0: Con 40 años el arquero, un arquerazo.
1: Bueno, bien. El arquero ayer también, Arabia lo salvó.
0: Sí, también, ¿no? Sí. Uh-huh. Muy buen arquero, hay que decirlo,
1: sí,
0: ¿no?
1: Sí.
0: Hasta
1: sí.
0: El momento hemos visto muy buenos arqueros. Uh-huh. Y partido distinto fue el 5-1 de Suecia y el 7-1 de Alemania, ¿no?
1: Claro que sí. Sí.
0: Pero el resto ha sido muy parejo, ¿no? Ayer sacamos las cuentas, van 24 partidos, Fernández.
1: 24 partidos.
0: No, son 24 partidos, perdón, faltan 8. Uh-huh. Partido van 16. 16 claro. Partidos apareció el primer 0-0, ¿no?
1: Claro, claro que sí. Sí.
0: Y ayer el de España. Pero van 16 partidos y salvo eso que le dije, la goleada de Alemania y el que nos sorprendió más fue el 5-1 de... Y lo mismo anoche, en el último partido, a las 23, que terminó como... No, a las 22, pero terminó como a las 12. El 2-2, ¿no? Evolucionó mucho Nueva Zelanda, ¿no?
1: Irán y Nueva Zelanda 2-2
0: fue seguro. Evolucionó mucho,
1: lo
0: digo.
1: Tengo, mire, acá lo tengo todo.
0: ¿Tiene todo ahí usted? Ajá. Yo tengo también por acá.
1: Sí, lo conseguí.
0: Pero vio que van 16, ¿no? 16 partidos y sí. Quedan 8. Hoy juegan 4 y mañana recién va a cerrar. Y el jueves arranca lo que es la segunda fecha en las 12 series, ¿no? 12 grupos.
1: Bueno, hoy está el debut de Argentina, ¿no?
0: Claro, el debut, ¿qué hora juega Argentina hoy?
1: A las 22 horas juega Argentina.
0: Con Argelia. Uh-huh. Una llave muy fácil a Argentina, ¿no?
1: Sí, sí, igual. Esto que uno le está diciendo fácil, tan complicando ahora, ¿no? Porque sí. Cabo Verde, ¿quién iba a decir que le iba a empatar a España? El mismo Arabia ahora empató. Y bueno, el Mundial es el Mundial, ¿no?
0: Claro. Y la primera fecha siempre, usted que tiene todos los Mundiales, sorpresa, ¿no? Desde que eran 16 selecciones, ni que hablar ahora que son 48.
1: Sí,
0: ¿no?
1: Sí.
0: yo me acuerdo de grandes campeonatos con 24 selecciones, ¿no? Y después del Mundial de Francia, 32, el último Mundial del siglo ya tuvo 32, que como dice la gente, 32 está bien porque tiene más de 200 países afiliados a la FIFA, está bien, con una buena eliminatoria, que la eliminatoria dure 2 años y medio en muchos lugares como dura, pero ahí está también donde se juega el Mundial, la eliminatoria, y todos tienen chance, ¿no? De todas maneras, vio que lleno los estadios, ¿no?
1: Sí, lleno. Estaba mirando acá hoy a las 4 de la tarde, Francia-Senegal, qué lindo partido.
0: Bueno, Senegal es uno de los que lo descubrimos nosotros allá en el 2002, ¿se acuerda?
1: Sí, claro.
0: Lo iba a ganar 3-0. Pero claro, son cuadros que si usted le regala la pelota, como hizo Uruguay ayer, 15 o 20 minutos, le pintan la cara y terminó 3-0 el primer tiempo. Después hace unas variantes el entrenador, que era Púa, ¿no?
1: Era Púa.
0: Y Uruguay le iguala 3-3, y si jugaban 4 o 5 minutos más, venía. Bueno, hubo un gol, no me acuerdo, que pegó en el palo afuera ahí en

0: penales y los canguros pasaron, ¿no? Australia.
1: ¿Te dice cuándo quedamos afuera?
0: Seguro de Alemania, ¿no? Eso iba a ser una, porque ahí también había una muy buena selección, ¿no? Fossati.
1: Ahí estaba Fossati. Ahí estaba Fossati.
0: Una muy buena, y conociendo la Fossati, pero nos quedamos con la, como muchas veces, con las manos vacías. Y después sí vino, como decía Herman ayer, el cual respetamos, la era dorada del amigo del maestro Tavares. Pero de todas maneras,
1: porque Tavares había estado en el 90 y después no está, sí. Y después viene Fossati y después vuelve Tavares.
0: Sí, sí.
1: Claro. Bueno, y ahí sí,
0: fue. No, pero ya había estado por Boca, había estado en el
1: Milan de Italia. No, en la trayectoria, yo le hablo de la selección, claro, sí, ¿no? Sí. La trayectoria, había sido campeón con Peñarol en la
0: Porque Copa Tavares, América. Con 20 años, 22, 23 años, se lesiona Juan Wander.
1: Claro.
0: Y ahí agarra la inferior de Wander y no sé por qué pasa enseguida. Y con 25 años sacó a Wander campeón y una cantidad de cosas.
1: Sí,
0: ¿no?
1: Sí, sí, sí.
0: De ahí fue a Peñarol. No tenía ni 30 años cuando saca Peñarol campeón de América. Y después sí, fue en dos oportunidades Boca, anduvo por no sé cuántos países. Y reitero, dirigiendo equipos importantes de Italia como el Milan.
1: Claro.
0: No, y después otra de las cosas, a comienzo de este siglo, Uruguay arranca con el complejo ese Uruguay Celeste.
1: Sí, sí, claro, no. Y aparte le empezó con todo un seguimiento de juveniles, todo, que se dejó todo eso, y bueno, y ahí están ahora también las consecuencias, ¿no? Que en juveniles no surge nada, ¿no? Porque esto era todo una... agarra la selección mayor, pero todo coordinado con un cuerpo técnico de inferiores, ¿no? En sub-23, que en sub-23 siempre Uruguay anduvo bien, y ahora, después de haber entrado un mundial, claro, de haber salido campeón, da no entrar otro mundial, ¿no? Una cosa... Sí. Rarísima.
0: Yo pienso que, yo no me acordaba ayer con Carlito Herman que estábamos hablando, que Coito o el campeón este que salió en el 2023, ¿no? No digo que va a recuperar selección, nada por el estilo.
1: No, pero
0: Broly,
1: no fue.
0: Broly es, ¿no?
1: Broly fue.
0: Sí. Broly fue por el eso tenis. Te digo, ese hombre también podría ser tenido en cuenta pensando en Uruguay. Yo creo que Uruguay ahora termina el mundial y ya debe estar pensando rápido, lo veíamos el Nacho Alonso haciendo declaraciones, ¿eh? Pero debe Uruguay pensar en ya decir, bueno, fulano, y que ese tipo, ya sea Coito, sea Broly, o sea el...
1: ¿Sabe quién me gusta a mí? ¿Sabe quién me gusta? Sí. El Loco Abreu me gustaría, el técnico.
0: El Loco Abreu.
1: Me gustaría, porque conoce todo, sabe todo lo que es movimiento, conoce todo el uruguayo, conoce... Me parece que lo he escuchado, ve bien el fútbol, tiene experiencia. Me gustaría dar una oportunidad al Loco Abreu, la verdad. No sé, porque el tema selección, él sabe todo, sabe cómo es el jugador uruguayo, sabe cómo hablarlo. Entonces yo me parece que me gustaría una oportunidad. Puede haber un montón, ¿no? Se habla de Almada, se habla de montones.
0: Sí, Almada es otro, ¿no?
1: Técnico
0: de muchísima experiencia, de perfil bajo, que encajaría como técnico de la selección uruguaya. Hoy, como decimos en la historia, más de 3 millones y medio de técnicos, ¿no? Pero tampoco, y también lo decíamos ayer, que en su época lo exitoso eran los técnicos brasileños, pero en los últimos años, desde que sacó el sombrero, son los técnicos argentinos.
1: Sí, sí.
0: Por
1: sí.
0: Eso no discrepamos. Pero no me acuerdo quién era que decía acá, que el chico le decía al hijo, ¿por qué un técnico argentino, ¿no? Y no un técnico uruguayo? Pero eso también, la idiosincrasia nuestra de haber probado no sé cuántos técnicos, capaz nunca acertaron en el técnico que debería ser. Por eso digo, el Broly este, sin descartar lo que hizo usted Abreu, que ha jugado estas cosas, pero bueno, vamos a ver, después de este Mundial, también lo decía Carlito, Bielsa se juega mucho también, o sea, momentos hubo, ayer positivo.
1: Sí, sí,
0: ahora no, vamos sí. A ver, porque no, yo me acuerdo que en el 86, sí. O en el 86 empató con Alemania y después se termina perdiendo aquella goleada, ¿se acuerda?
1: Sí, claro.
0: En el 90 se empató y después se termina perdiendo, ¿no? Se empató 0-0 con España, fue sí, en el 90.
1: En el 90 se pasó
0: y se termina perdiendo con Bélgica 3-1.
1: Pero se pasa de serie con aquel gol de Fonseca, claro, en la
0: de Fonseca.
1: Un cabezazo.
0: Y, y después siempre ha sido así. Bueno, ahí también creo que debuta empatando, después pierde. Y el último partido ese con Senegal que empata, ¿no?
1: Sí, sí, sí.
0: Uruguay le costó del 70 al 90 ganar un partido y después del 90.

0: 90 hasta el 2010 porque también.
1: En Italia, porque nos deja afuera Italia nosotros.
0: Sí, sí.
1: Cuando pasamos de serie nos toca Italia, y después claro, venía Argentina, justo después
0: que
1: venía
0: no
1: Argentina.
0: Era Garan Cuco, porque después fue suave Italia, ¿no? Y Argentina perdió, ¿se acuerda que le ganó?
1: Y bueno, después de ahí fue que vino Argentina-Italia, que Argentina le ganó.
0: A nosotros nos falta un destape, de los mundiales. Pero bueno, no sé si lo vamos a ver, nuevas generaciones, seguimos confiando que para el próximo mundial. De todas maneras, el partido y la presión de 4 años va a ser el próximo domingo, que va a estar muy frío, a la misma hora de hoy, 19, enfrentando a Cabo Verde. Así como descubrimos a Senegal y a muchos equipos, le hicimos famosos. Recuerdo a Costa Rica, ¿te acuerdas? Costa Rica, ¿no?
1: Sí, Costa Rica.
0: De descubrimos al arquero, que fue año arquero Real Madrid. Y le descubrimos un par de jugadores, pero pasó lo mismo. Claro, Costa Rica explotó el contragolpe.
1: Sí, sí,
0: ¿no?
1: Sí.
0: Jugando con la Tota Lugano y con Godín, claro. Es lo que decía Carlito, que a veces, no sabe, tener dos jugadores de experiencia y no, pero uno es lento, juega uno o el otro y pone un muchacho joven rápido, ¿no?
1: Sí, sí, sí, sí.
0: Que fue capaz de uno de los errores que tuvo Tabárez y lo tuvo el Alonso, el tornado Alonso, cuando inventa un dibujo táctico y lo lleva a Godín, cuando tenía que decir, no, Godín, mirá, tengo fulano y yo me engano. Pero a veces los técnicos también se comprometen con los jugadores o con la hinchada, porque fulano o mengano. Nosotros raudamente nos vamos a un corte y ya venimos con el amigo Pablo Rossi, que anda por la capital,
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0: Gracias, Fernández. Nuevo bloque, reitero, martes 16 de junio de 2026. Ya la radio hace rato que está en modo mundial. Todo el mundial, ayer la previa y todo por Caster Multimedio Deporte y todas sus señales. La radio del mundial, no hay nada, no hay lugar a dudas. Nosotros seguimos tratando todos los temas cotidianos, pero con ese tinte de qué piensa el mundial, y sobre todo a grandes futboleros que vienen acá, más allá de empresarios, políticos, gente que viene, psicólogos, médicos, y bueno, así.

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0: Las veces que Uruguay perdió en semifinales, después ya perdió cuando fue cuarto. Y ahí Brasil aparece jugando ante Italia, que llegó a la final, como ganó muchos campeonatos, Italia, con ese fútbol avaro, amarrete, ¿no? De marca, de defensa de él y de contragolpe. Pero con Brasil no tuvo suerte y Brasil ganó 4-1 y le hizo precio en esa oportunidad. En la final, ¿no? Pero reitero, fue en Gran Mundial, días pasados, no me acuerdo si fue, si podría, bueno, los colombianos creo que hablaban, si podía ser, porque la presidenta de México dijo que los familiares y ellos se acordaban que en el 70 Brasil y en el 86 Argentina, a ver si podía ser otro sudamericano, que podría ganar. Pero pienso que se refirió más a Argentina o Brasil, la presidenta de México, cuando salió haciendo memoria de lo que estos dos grandes equipos de la época Pelé, de Maradona y todas esas cosas, lo que significó para México por esos días. Y los colombianos, que a veces miramos, ¿no? Miramos como miramos paraguayos, que estaban afilados, o miramos y los colombianos están con un filo bárbaro para hoy. Se comen los niños crudos, como ya les pasó en el Mundial del 94. Una generación que llegaba a punto con Valderrama, con Higuita, con dos mundiales atrás, llegaban a punto, ¿no? Y era el Colombia, no digo que. Ah, ellos se querían campeón del mundo, pero se pensaba que iba a llegar más lejos y quedó eliminado ahí nomás en la primera fase. Creo que ganó un partido, empató uno y perdió uno y quedó eliminado. Estamos hablando de Estados Unidos 94, ¿no? Entonces, lo que es el fútbol, claro. Antes vuelvo a reiterar, un comienzo en 16, después 24, 32 y hoy creo que. Y todavía se habla que un par de años más, podrían ser más países. Yo creo que ya lo ha desvirtuado, pero creo que con esto da, si no, van a clasificar todos. Además, hace muchos años, en Europa sí, pero en Sudamérica y otros lugares, la eliminatoria, ¿no? Usted termina el mundial y ya. A fines o mediados del 2027 empiezo a soñar con la eliminatoria, que creo que para mí es lo más importante, soñar con la eliminatoria, ¿no? Soñar con la eliminatoria, que puede llegar a un mundial. Por eso las camisetas ya les sale en la eliminatoria con la Copa del Mundo 2030, por ejemplo. Que va a ser todo un tema porque Uruguay ya está clasificado, ¿no? Va a ser todo un tema porque la celeste ya está clasificada, así que increíble porque ya dijimos hacer seis países, Uruguay, Argentina, nunca, dale, lo que pasa es que Paraguay, este Domínguez queda bien con su país, ¿no? Porque Paraguay siempre estuvo, entonces una manera ya que está entre Argentina y Uruguay, que fueron los finales, Uruguay organizador y finalista Argentina y lo que es Argentina y Paraguay, allí es un combo, ¿no? Pero van a jugar muy pocos partidos. Y después, lo mismo que Sudáfrica, ¿sí? Se habla de que van a ser muchos partidos, pero el Mundial se va a jugar en tres continentes, va a estar en Europa, España y Portugal. Y la gran final se va a jugar en Portugal. El próximo año 2030 es solo el primer partido vamos a tener acá, ¿no, estimado? Vamos a tener el partido inaugural, ¿no?
1: Sí, dicen que sí, ¿no?
0: Y el partido final va a ser en España, pero prácticamente sobre los hombros está España y Portugal. Y ahí el continente negro, Sudáfrica, van a jugar muchos partidos, ¿no? Pero ahora yo no sé cómo van a repartir. Y en Paraguay, la gran pregunta, ayer me decía un amigo en la calle, en Paraguay, ¿qué partido van a jugar, no? Porque en Argentina también van a jugar un partido, dos, póngale, y otro en Paraguay y acá. O sea, son creo que cinco partidos para este continente de arranque. Después va a tener África sus partidos, como España y Portugal, pero España tiene la chance. Yo creo que las semifinales me parece que se va a jugar en Sudáfrica y en Italia, las semifinales, ¿no? Y la final en España. Pero acá el continente nuestro va a ser en el comienzo, hermano, en el comienzo. Pero bueno. Ya termina este mundial y la expectativa del 2027, 28, 29, hasta que llegue junio del 2030, pero acá el 100 años, ¿no? De los mundiales,
1: 100 años.
0: Y Mundial número 24. ¿Por qué? Porque se acuerda que en la guerra se jugó en el 38 y pasaron 12 años sin Mundial por la guerra, Segunda Guerra, o Primera, o la dos guerras, no recuerdo. Y recién ahí en el 50, sí, cada 4 años, la única diferencia fue, y no fue por el COVID, como dice alguno, fue por los calores, ¿no?, de Qatar, los calores, impresionante, más allá que en el Mundial de Sudáfrica ya se vieron estadios con aire acondicionado, ¿no? Pero la verdad que es insoportable, y por el turismo se llevó a jugar en el mes de diciembre, ¿no? Empezó en noviembre y terminó en diciembre, ¿no?
1: Sudáfrica era invierno, en Qatar era verano.
0: Sí, sí.
1: El último mundial sí había estadio con aire acondicionado, pero en Sudáfrica es invierno también.
0: Invierno, ¿eh?
1: Claro, claro.
0: Pero bueno, de los mundiales que mejoró, porque había que jugar en esas tierras ahí. Es más, de día hace más calor, ¿no?
1: Y sí.
0: De noche refresca, pero de día hay unos calores que andar en la arena ahí, que bueno, ¿no? Las ciudades del petróleo, como decimos. Y ya está, días pasados veíamos. En el 2034, el Mundial de Arabia Saudita, ¿no? Volvemos a la plata, ¿no? Y después no sé cómo va a ser, si 3, 4, 5 países, qué es lo que va a ser, dónde va a ser, quiénes van a ser los postulantes. Lo que pasa es que ahora la Copa del Mundo deja muchísima plata, ¿no? Juegan en Estados Unidos, para mí, porque tienen muchísima gente, está todo más fácil, pero pueden jugar en cualquier parte del mundo y dejar muchísima plata, porque siempre se viajó a los mundiales, pero hoy en día la gente, y gente que viaja a veces no entra, ¿no?, al estadio. ¿Cómo se llama? La fine pay, se dice, ¿no? Sobre todo los holandeses y eso, viajan, conocen y quedan afuera, ¿no? Increíble, miran la pantalla. Por eso la FIFA también ha achicado los estadios. En los primeros mundiales había estadios, bueno, el de Brasil, ¿no? Dice que eran 200.000 personas cuando el 50, ¿no? Después lo reformaron y creo que 80.000 entran ahora en el Maracaná. Y así pasó lo mismo con muchos estadios, con el Estadio Azteca. El Estadio Azteca era grandísimo, ahora entran 85.000 personas, hablaban los otros días, y era un estadio, ¿no? Las reformas de los estadios. Y vamos a ver qué pasa con el Centenario, ¿no? Ya hubo reuniones, ya está todo. Vamos a ver qué es lo que pasa con el Estadio Centenario. No creo que lo achiquen, pero va a ser un estadio que fue creado para el Mundial del 30, van a pasar 100 años, tuvo reformas, pero ahora, por lo que tenemos entendido, ¿no? Ojo que yo pienso que las reformas empezarán ya para el 2027, ¿no? Un platal lo que pone la FIFA, ¿no? Para dejarlo de última tecnología, y el piso mismo, mejorarlo, ¿no? Yo me acuerdo de que nací, siempre se habló del piso, ¿no? Antes se decía que juega Peñarol Nacional y sábado y domingo, ¿no? Antiguamente, ahora ya no es así, juegan equipos chicos, que en Wembley jugaban 7, a lo sumo 10 partidos al año, el templo de Wembley. Y el Centenario, bueno, se le perdía el respeto al monumento histórico del fútbol, que bueno, vamos a ver ahora, y yo creo que después que lo inauguren, el campo de juego lo van a tocar poco, no sé qué es lo que va a hacer la FIFA, que reitero, se va a internar ahí, ya hay una comisión, ¿ah?, de Mundial en Montevideo, días pasados lo veíamos, encabezada por el presidente. Ya no va a estar Orsi, podrá estar el Frente Amplio en el gobierno, pero no Orsi, el 2030, porque valga la redundancia, el primero de marzo del 2030 ya Uruguay arranca con presidente nuevo. Y bueno, hoy 8:30 nos va a visitar el amigo Luis Alonso, que vamos a hablar de muchas cosas, ¿no? Ayer, no me acuerdo cómo es esto, por la guerra y todo esto, tuvieron ayer acá en Palestina. Y bueno, veíamos allí en la foto a Regino López, nuestro amigo, a Mario Furtado, que parece que perdió la dirección de la radio. Ahora me dijo estos días, iba a estar ocupado, pero no, Mario, ustedes arrancan la naranja, además con la helada que hay, después las 11 de la mañana, Mario, date una vuelta, Mario Furtado, y hablamos, Sos un hombre fundamental dentro de la coalición de izquierda hoy, coalición de izquierda que tiene pocas armas, ¿no?, pocas herramientas hoy, se lo vamos a decir al presidente cuando venga, son pocos, los guerreros, en un recambio generacional, hay muchachos que pueden dar muchísimo, muy joven, como nuestro amigo Bruno Moreira, pero un Frente Amplio que tendrá que mejorar mucho, y no estoy criticando ni a manera de nada, simplemente que mucha gente que hoy no está, otros que ya están peinando canas en esta generación nueva, ¿no? De lo que es. Muy bien, nosotros raudamente vamos a ver si hablamos con el doctor Ulises González Brun, porque sin tiempo ni recursos la Defensoría Pública enfrenta uno de los momentos más críticos. Falta de personal, cientos, ya lo dijimos hace varios días, expedientes acumulados, demora en las audiencias, condiciones inadecuadas para atender a la población, configura un escenario de saturación en la Defensoría Pública de Salto. El presidente de la Asociación de Abogados, el amigo allí, advierte sobre la

0: 70, no sé cuánto cumple, ¿no?
1: Sí, no sé cuánto.
0: Para cuando usted cumple un aniversario grande, va y con anticipación, dijo la nudita. Y todo pensaba que era gladiador, ese partido se va a tener que jugar en el estadio o un escenario con luz, Merazzi, y entre semana. No creo que le dejen al final de rueda porque viene demasiado bien y aplaudimos que va a terminar en pero tiempo sí, y
2: ahora,
0: forma.
2: Pero las definiciones, algunos clubes van a jugar con un resultado visto, una lástima esto, ¿no? Porque sí, venía sí. Lindo, venía así. Y, bueno, el sábado, ¿no? A las 16 en el Dickinson, Cerro y Progreso, y a las 18:15 Saladero el Tanque en el Dickinson. Mirá, el sábado
0: los mejores partidos en el juego el sábado
2: y sí
0: y después, porque el otro ese queda colgado que sería
2: bueno buen pero mire que en el Ever Racedo 13:45 Chanaindú y después prácticamente una final por el descenso entre Deportivo y Palomar a las 16.
0: Mirá, ahí se juega el domingo ahí. Palomar se juega todo
2: y sí, los dos, Deportivo también, Deportivo sí, la última creo que le queda para poder salvarse, juega ahí de local, ¿no?
0: Y el otro que está comprometido es Cerro, ¿no?
2: Sí, bueno, Cerro.
0: Juega el sábado, dijo usted.
2: Sí, Cerro va con Progreso está allá arriba peleando.
0: Progreso sí, no, como dijo Herman, no le da para el ascenso, pero sí para quedar en los play-offs, ¿no? Y pelear el segundo ascenso.
2: Y después en cancha de River, en el Carlos Ambrosoni, jugaría a las 15. Dublín y Tigre, ese único partido ahí.
0: ¿Verdad? Dublín y Tigre, qué lindo partido. Yo me acuerdo hace años, 35 años atrás, lo que era Tigre y Dublín en la B, ¿no?
2: Claro.
0: Qué partidos que eran. Jugaban la cancha River, la cancha del Uruguay. Sí. Cancha River, la cancha Uruguay jugaban. Pero qué partidos que era Tigre y Dublín, de 2-2, 3-2, 4-3. Y no había arreglo, ¿eh? Esos eran partidos de la B que hoy uno no ve. Ida y vuelta, técnica, fútbol, trancazo, algunas complicaciones, pero bien de hombre, en la cancha, afuera salían todos abrazados.
2: Sí, sí.
0: Y bueno, la cantina de Uruguay, del Pozo y del Ambrosoni, a tomar el aperitivo, pues jugaban a primera hora, era la B, ¿se acuerda?
2: Sí, sí.
0: Y la A jugaba a segunda hora, y bueno, y nos quedábamos a mirar la B, la A, ¿no? Y cómo cambiaron los tiempos, ¿no?
2: Sí, sí, sí.
0: Es lo que me enseñaron, el fútbol, los problemas. Yo podemos ser grandes amigos, pero en la cancha terminamos las trompadas, pero afuera volvemos a ser grandes amigos, ¿no? Eso es lo que es el fútbol, que hoy lamentablemente, la violencia no ha ganado con pibes que no entienden lo que es un partido de fútbol, y algunos capaz no entraron en una cancha y sí, están como hinchas, ¿no? Cosa psicológica que nos ha tocado bien en este momento, la separación de hinchas y quienes dicen que es más violenta, porque yo no me animo a usted decirle nada, y como estoy del otro lado, le digo cualquier cosa, y después me voy rapidito para mi casa, ¿no? Sí, las cosas que hemos logrado, antes se jugaba en cualquier cancha, hoy ya no se juega en Gladiador, y acá no tiene la culpa gente de Gladiador, ni Salto Nuevo cuando va, ni otro. Seibal mismo ayer hablaba con Dino, no, dice, no queremos problemas, porque Seibal va a jugar en el estadio el domingo, ¿no? 15:30. Claro. Seibal de Barreto, lo invitamos a Barreto, no ha venido, y algunos jugadores de Seibal, parece que se levantan tarde los muchachos. Seibal con un empate pase como primero, ¿no? Y increíblemente que Obreros Unidos, que va a jugar de local, tiene chance de clasificar. ¿Se acuerda sí. Que estaba último?
2: Sí, sí, sí.
0: Yo
2: sí.
0: Creo que hoy, así como viene Obreros jugando en su casa, vamos a ver si hablamos con la gente de Guichón. La radio, no me acuerdo, tanta radio que hemos conectado y tantos relatores y amigos, primero en lo que fue la campeonato de selecciones y ahora lo que es la Copa de Clubes ahí ve. Ojalá que gane y que pueda ser segundo y que se iguale una gran mano, creo, pero lo que pasa es que no lo ayuda la diferencia de gol a Independiente. Yo creo que con el empate nomás ya lo deja fuera si gana Obreros Unidos. Y por otro lado, digo, yo para mí, Seibal de Barreto tiene que ganar ante su público, su gente. Mucha gente va a meter Seibal el domingo en el estadio Dickinson. Ayer hablando con dirigentes, que yo le decía, ¿por qué no juegan en el barrio? No, es justamente eso, ¿no? O sea, Seibal entiende, Gladiador, bueno, sí entenderá Gladiador que tuvo un lío el otro día. Le clavaron un fierrito acá, no sé cómo le sacaron la mano, mire si le clavan otro lado. Lo hinche Gladiador a la mejor figura, que es el amigo Álvaro Silva, ¿no? Increíble lo de Gladiador, lo que pasa en Ceibal.

0: lo que ha pasado en Salto Nuevo, barrios grandes. Pero claro, como dicen todos estos dirigentes, lo decía Álvaro Gómez días pasados, se les escapa, es muy difícil controlar tanta gente. Son 4 o 5, dice, me sobra los dedos de la mano para contarlo. Pero bueno, vamos a ver si entre todos erradicamos la violencia. Y esto es fútbol, muchachos, ¿eh? Por eso fui 35 años atrás, lo que eran los partidos de la B, hablando de Dublín, un equipo acá del centro, y el viejo tigre del barrio 100 Manzanas. Ahora sí, Fernández, si nos tienen más información deportiva, nos vamos a la tanda, ¿eh?
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4: Muy bien, gracias Fernández. Vamos arriba con todo. No pudimos comunicarlo con el amigo. Capaz no está en Salto, Ulises González Brun. Por esta nota interesantísima que sale en un medio, en cuanto a Defensoría Pública, un servicio desbordado. Es preocupante, le dije hace varios días, y bueno, acá lo confirma, por ejemplo, filtros de ingreso a derivación al sector privado. Después, la cercanía del sector privado y las facilidades de pago, el punto crítico en los juzgados de violencia de género, por ejemplo. Consecuencias graves en la salud de los operadores, un entorno hostil y desprotección para los menores. ¿Se acuerdan el tema de la chica aquella que fue abusada por un tipo y tenía 12 años, una niña que iba a la escuela? Gestiones gremiales ante la Suprema Corte de Justicia. Colapsó, ya lo dijimos hace varios días y creo que lo habíamos hablado con él, pero hoy... el doctor Ulises González Brun en una nota muy importante, ¿no? Cuando el juego ya no es un juego. Hay temas muy interesantes. Reitero, se viene el Día de los Abuelos, guardianes de la memoria y del amor. Donar sangre, una causa que necesita ser recordada todos los días, todos los días. La investigación academia de la magíster Jimena Silva en Congreso Internacional en España. Vamos a ver si hablamos con Jimena para traerla acá. Eugenia Godoy, queremos que cada joven pueda construir su proyecto de vida en cualquier rincón del país. El batallón Ituzaingó realizará el acto de jura de la bandera, como decíamos, ¿no? Cuando éramos niños era una jura, un compromiso, y oficial se hacía en primero del liceo, ¿no? También había gente que no había ni a la escuela y necesitaba la jura, lo hacía los 19 en el cuartel General Artigas. Por eso dice que Batallón Ituzaingó realizará el acto de jura de la bandera, pero en este caso va a ser en Plaza Artigas. Y acá dice que, hasta el 17 de junio, en horario de 8 a 12, para anotarse, ¿no? Todavía si usted estaba en otro país o algo y no. Y la jura de la bandera es necesaria para todo, para muchísimos trámites, ¿no? A Jupensal, no ha venido la gente a Jupensal, quedamos de hablar y no vino ni nuestra amiga, la presidenta, la señora Hilda María Silva y también el gerente de allí, Wilson de Matos, y como siempre con chocolate, música y sorteos, ¿no? La verdad que el mundo de Jupensal, de las personas grandes, mayores, que hoy en día los tiempos cambiaron, no se valora tanto la gente grande, y a Jupensal, bueno, es un algo social, humano, muy bueno. Policiales, que a algunos no les gusta que la leamos. Motociclista sufrió traumatismo de tórax tras chocar con un auto que retomaba la marcha. Muy común eso, ¿no? Intento de esquivar un bache y terminó lesionado al caer de su monopatín eléctrico, ¿no? Hay muchísimo. Detuvieron a una mujer de 37 años que tenía requisitoria vigente, conductora de monopatín también, ¿eh? Ahora no son las motos, los monopatín. Cayó al pavimento en Guaraní, Santa Rosa, y resultó, bueno, con politraumatismo. Y ayer un acto muy importante hubo en el patio, como decía, al aire libre, la Jefatura de Policía de Salto, que conmemoró sus 189 años de historia al servicio de la comunidad. Hubo un acto muy lindo, vamos a ver si lo tenemos acá, vamos a ir al acto ese. Reitero, no queremos hablar más de todo lo que pasa. Todos los días tenemos apuñalados, tenemos heridos, los barrios tan bravos, los robos tan bravos. Vamos a ver si traemos un día esto. Ojo que 35 nuevos policías, ¿no? Se anunciaron ayer. No sé si ya están, vienen, pero 35 nuevos policías jóvenes a cumplir funciones. Y muchos de ellos de la famosa recorrida que hacía el tiempo de antes, ¿no? Que hace 50 años atrás el respeto que había en las recorridas. Lo hacían a pie, a veces en bicicleta. En bicicleta los policías. Y el respeto que había, ¿no? Pero bueno, hoy en día se perdió. Cuando dice que... A mí me enseñaron que el día que se pierde el respeto, se pierde todo, ¿no? Que yo le pido el respeto a Fernando, a los amigos que vienen acá. Ya perdés todo, ¿no? Bueno, en el matrimonio decían antes igual también. El día que uno al otro se falta el respeto, como que se resquebraja, ¿no? Ya hoy no existen 40 o 50 años los matrimonios. Las parejas hoy cada vez duran menos. Pero bueno, en fin, ¿no? Pero esa palabra respeto es la que falta hoy. Por eso vivimos el mundo en que vivimos. Y la gente se queja de lo que está pasando en los diferentes barrios de Salto. Violencia y violencia y robo y una cantidad de cosas que hoy diría la policía no da abasto. Pero se trata.
5: Sí. Lo primero que nos enseñaban era el respeto, ¿no?
4: Sí, sí, sí.
5: Respeto a la gente, respeto. Y ahora está todo muy cambiado en distintos aspectos, como hablamos a veces de fútbol, todo. Creo que por la famosa droga, ¿no? Que cada vez está más, creo que eso está echando a perder mucha juventud, ¿no? Entonces digo, ¿cómo dice usted? Cuando falta el respeto ya se pierde todo, ¿no? Lo primero que hay que tener.
4: La amistad nunca va a ser igual.
5: No.
4: Está, un día usted puede estar malo yo, pero como lo vemos hoy a diario, ya es muy difícil encauzar las cosas nuevamente, después que es como algo roto, ¿no?
5: Sí, sí.
4: Por más que lo pegue, con posipol decía antes, no queda igual, ¿no?
5: Y sí.
4: Bueno, vamos a ver si tenemos unas notas acá que logramos a nivel local. Vamos a ver si tenemos después lo otro. El plan de acción de juventudes 2025-2030 define los principales lineamientos de la política en la juventud y se configura con una hoja de ruta para la coordinación institucional y la respuesta institucional y la respuesta transversal intersectorial a las situaciones que limitan el ejercicio de derechos para las personas jóvenes en nuestro país. En este sentido, dialogamos con la directora de este instituto, la joven Eugenia Godoy, que esto no decía.
6: Repito esto porque me parece importante. Y andamos, que justamente lo que estamos queriendo es relevar un poco de esto, de poder juntar jóvenes en los territorios y ver cuáles son las necesidades y las demandas, no para construir diagnósticos, sino para poder dar respuestas. Nosotros entendemos que en realidad sí hay un montón ya de números que nos evidencian, bueno, cuáles son las situaciones en cuanto a empleo, desempleo y demás sobre los jóvenes, pero que pocas veces hablamos mucho de la participación, sean espacios donde puedan decir, bueno, qué es lo que les está pasando y cómo se imaginan que se pueden construir esas respuestas, porque entendemos que hay algunas cuestiones que son de voluntad política también. Entonces, en eso estamos. Queremos ver qué le pasa a los gurises en cada territorio para construir las respuestas. Repito esto porque me parece importante. O sea, no es una instancia donde solamente se juntan a charlar, sino a proponer para que después eso se pueda hacer. Con tiempos muy ambiciosos y limitados, nosotros llevamos un mes de estas recorridas y ya vamos cerca de 10 departamentos. Estuvimos por Cerro Largo, por Maldonado, por Florida, por Colonia, o sea, te puedo enumerar varios más. Hoy estamos acá, mañana nos vamos a Paysandú y bueno, está haciendo una instancia para eso, para que se pueda preparar. También reconociendo que además en los tiempos que corren muchas veces, y es lo que venimos como identificando en este ejercicio de participar, muchas veces nos quejamos todo el tiempo de lo que pasa, pero después cuando hay que pensar la propuesta es como más complejo, pero que también hay mucho acumulado en la gente de, bueno, de cómo se pueden subsanar algunas cuestiones, que entendemos que con voluntad son posibles de dar respuesta a muchos de los problemas que se plantean, y también incluso con una cuestión que la decimos mucho, que es acceso a la información. Muchas veces los gurises nos plantean dificultades, problemas, y nosotros decimos, che, pero existe esto, y también son parte de estos encuentros.
7: ¿Qué le permite esta posibilidad, en este caso a través del MIDES como organismo?
6: Bueno, nosotros lo que estamos como MIDES como organismo en esto de INJU como rector de las políticas sociales y como promotores del desarrollo social, y en ese sentido eso, poder construir respuestas en los territorios.
4: Muy bien, estuvo acá Jimena, que es Eugenia, perdón, que es de lo que es el INJU, estuvo en Salto, ¿no? Una lástima que no nos pudo visitar. Así que bueno, y lo que día pasado decíamos, recién hoy le encontramos la nota, la hicimos creo que el martes. Desde el lunes 15 de junio rige la modificación, ayer lo dijo el edil Jesús David Escobar, modificación en sentido de circulación de tramos que registran un mayor índice de siniestros de tránsito, específicamente en cruces que son Florencio Sánchez con Acuña Figueroa y Cervantes, así como la intersección de Sarandí y Acuña Figueroa, ahí. Grandes accidentes y casi todos los días, ¿no? Como decimos, un Dios aparte en cada esquina, si no, tendríamos un muerto, no digo todos los días, pero bastante seguido, ¿no? Pero también está lo que pregonamos nosotros, son las secuelas de lo que dejan los accidentes. El encargado del polvo empestivo, como decíamos, Miguel, nosotros no me acuerdo, Da Costa, sí, brindó los siguientes detalles a tener en cuenta a nuestra...
8: De la ciudadanía, ¿no? Que hay en el lugar, en el cual, bueno, comienzan a regir los nuevos flechados de Acuña Figueroa y calle Florencio Sánchez. Los mismos serían: Acuña Figueroa queda con sentido este-oeste desde calle Sarandí hasta Florencio Sánchez. Florencio Sánchez queda sentido sur-norte desde Acuña Figueroa hasta Cervantes. Bueno, como se ve, los funcionarios de obra están realizando el canalizador que va a haber en Acuña Figueroa y Florencio Sánchez, en el cual va a dirigir el tránsito de que el que llegue por Acuña de Figueroa a Florencio Sánchez va a tener que doblar obligatoriamente hacia el norte por Florencio Sánchez. Por otro lado, la esquina de Acuña de Figueroa y Sarandí tiene preferencia de cruce el que circula por Sarandí. Dentro de estos pocos días ya se va a sacar el reductor de velocidad que está por Sarandí, ese ya se lo va a sacar, y va a quedar vigente el que está, el nuevo reductor que está por Acuña de Figueroa antes de llegar a calle Sarandí. Le pedimos a la población, obviamente, que respete las señalizaciones, respete la cartelería que hay en el lugar, en el cual, bueno, el cuerpo inspectivo va a estar presente en lo que es un plazo de 90 días aproximadamente, que bueno, vamos a estar trabajando en la educación hasta que los nuevos conductores, que los conductores se familiaricen con la nueva normativa. Sin duda que se ha trabajado en las estadísticas que ha tenido estos dos cruces, que es Acuña de Figueroa y Sarandí y Acuña de Figueroa y Florencio Sánchez, y bueno, el objetivo sin duda es bajar la siniestralidad vial con los recursos propios de la intendencia. A partir...
4: Muy bien, ya está circulando, ya partió el lunes, ya arrancó. Allí estaban los inspectores de tránsito, estaba la gente de la intendencia y también trabajando, ¿no? Se va a hacer un canalizador ahí, y ahora sí, el que viene de Salto Nuevo ahí, del sur, de sur a norte, tiene la preferencia, se terminó. No tiene más la preferencia el que viene por Acuña Figueroa, ¿no? Y el frenillo ese, como no me acuerdo como que le dicen los despertadores y antes, va a quedar por Acuña Figueroa. La loma, decían algunos, pero ya no es más loma, vuelve a ser los despertadores. Y se va a frenar, como quien viene allá de Cien Manzanas, la zona de Tigre ahí, hacia Acuña Figueroa. Hay unas varias ahí que yo no quiero repetirlo. Le pasé lo que dijo Miguel Da Costa. Mandamos un saludo a Miguel, lo respetamos muchísimo. Tratando, un hombre joven, de que los salteños respeten, que es lo más complicado, Y después vienen los accidentes, ¿no? La Asociación Cristiana de Jóvenes, días pasados le decíamos, había una conferencia de prensa, era en la mañana, no pudimos ir, celebra sus 62 años con nuevas propuestas sociales, deportivas y el liderazgo juvenil, que siempre lo tuvo, ¿no? En el marco dialogamos con el presidente, sigue siendo Calisto. Yo me acuerdo que debe ser como 12 años, lo llevamos a Calisto cuando recién empezaba, a otra radio, sí, Enrique Usted, de la productora Casterusa, pero fue a otra radio. Vamos a ver si lo traemos a Calisto. Lo que pasa es que ahora con lo del mundial y el frío y una cantidad de cosas, la gente... pero lo vamos a traer en cualquier momento al amigo Carlitos Calisto, principal de Acción Cristiana de Jóvenes, que brinda lo mejor, piscina y todo. Vamos a ir a la siguiente nota con el amigo.
9: Una propuesta de obras para hacer, toda la parte de calefaccionar ambiente y demás. Nosotros el año pasado inauguramos la parte de vestuarios infantiles, que da una posibilidad muy amplia en cuanto al uso de los servicios, porque trabajamos en natación todo el día, de lunes a viernes, con servicios para adultos y para niños, porque entran por sectores distintos y tienen servicios separados y tenemos dos profesores en cada uno de los grupos. Los martes y jueves estamos trabajando con una propuesta de hidrogym, que ahora largamos una convocatoria para hacer también lunes, miércoles y viernes en horario mediodía, para gente que de repente en horario corta el trabajo le pueda servir, si no hay otros horarios. Es una propuesta muy interesante de gimnasia en el agua, que es fuerte y que además promueve mucho la actividad grupal. De hecho, los grupos que tenemos de hidrogym, tanto martes y jueves, han tenido desde el punto de vista socialización una propuesta muy interesante. En lo edilicio, completar nosotros lo que habilitamos ahora es el frente del edificio, que quisiéramos que ustedes muestren, tengan una muestra, porque la verdad, nosotros el año pasado logramos una campaña que así no podía estar este frente del edificio, los vidrios. El edificio fue fundado en octubre del 70, esta sede, varios años posterior a la inauguración en Salto. Y desde esa época no había habido mantenimiento prácticamente de esto y estaba en un estado deplorable. Ahora conseguimos poner, con una inversión de cercana a los $10,000, todo el ventanal de frente a Calle Soca, la planta alta, un sector de la ACJ, que durante el día de 8 de la mañana a 4 de la tarde usan nuestros proyectos sociales, un proyecto para niños en situación de calle que tenemos gestionando con INAU, o sea, le mejoramos las instalaciones para ese grupo y además tenemos toda la tarde para un salón que está presto para salones, para reuniones, para actividades, está abierto en el sentido que tiene entrada independiente por Calle Soca, además ni siquiera por la entrada principal. Y con relación a otras cosas que estamos alargando, es ahora para julio vamos a tener el inicio por sexto año consecutivo de nuestros talleres de salud mental, que lo hemos venido haciendo. Vamos a alargar la convocatoria. Va a tener este año, porque no tenemos más subvención de la organización regional, vamos a tener algún costo mínimo para la gente que se anote, pero son propuestas que tienen que ver con esto que hoy necesitamos todos tanto, de trabajar el tema de la salud mental. Nosotros a esta altura llevamos más de 450 personas que han participado en los talleres en los años anteriores. Y bueno, dije lo de hidrogen. Y además estamos alargando porque tenemos dos jóvenes que participaron, creo que ustedes tuvieron una nota con ellas unos meses atrás en Colombia, un programa de voluntariado que va a ser dirigido por una de las jóvenes, Damaris Suárez, o sea que también vamos a alargar una convocatoria en ese sentido. Hasta ahí un poco las propuestas, después vendrán otras que tienen que ver con la renovación del resto del frente del edificio, así que por ahora es lo que tenemos.
4: Muy bien, claro, Carlos Calisto, mejoras en los 62 años de la Acción Cristiana de Jóvenes en Salto, ¿no? Bueno, jóvenes del Partido Comunista se encuentran realizando una campaña de abrigo con la finalidad de que sean donados a personas personas que necesiten, ¿verdad? Que no lo tengan, la verdad, se viene el frío. En ese sentido dialogamos con Agustina Gutiérrez, que integra el movimiento, reitero, de los jóvenes del Partido Comunista en Salto. Vamos a la nota.
10: Que tengamos en el Rodeo Nacional de Abrigo de la Juventud Comunista. Y bueno, la idea es poder juntar abrigos, productos de higiene menstrual también, frazadas, todo aquello que tengamos en el ropero y sepamos que no lo vamos a usar más, que esté en buen estado. nada, y poder juntarlo para después poder hacer una copia y poder donarlo a, obviamente, aquellas personas que están necesitando, que sabemos que hoy la problemática de la situación de calles es una problemática muy grande y que nos preocupa y también nos ocupa. Entonces decidimos a nivel nacional poder llevar esta campaña de abrigo a cabo, nada, expresando también nuestra solidaridad y en ese sentido llevar acciones concretas que puedan tener un impacto real en la gente.
11: ¿Las personas que necesiten pueden venir al local o ustedes decían a dónde van a ir?
10: Bueno, nuestra campaña va a ir de la mano a la campaña nacional del PIT-CNT, entonces vamos a hacer un acopio durante este mes, y luego junto con el PIT-CNT vamos a donar la ropa y luego ellos distribuirán.
11: Bien, horarios, o tienen que venir acá, la pueden ir a buscar.
10: Bueno, nosotros vamos a estar todos los martes acá, a partir de las 9:30 hasta 11:30 más o menos. De tarde vamos a estar a partir de las 17 horas, eso los martes. Después los fines de semana vamos a estar yendo a distintos puntos de la ciudad. Este sábado vamos a ir, por ejemplo, a la Plaza Artigas, después vamos a estar yendo a la Plaza Flores y así vamos a ir recorriendo la ciudad. También se pueden comunicar con nosotros en la página UJC Salto, que si necesitan, no tienen movilidad para venir hasta acá o acercarse a alguno de los puntos de recolección, pueden avisarnos y nosotros vemos cómo vamos a buscar.
4: Muy bien, la verdad que lo que está bien, está bien. Lo de Agustina Gutiérrez, ¿no? Una joven del Partido Comunista. Un trabajo. Ojalá todos los jóvenes, todos los partidos de agrupaciones aprovechar el invierno a hacer esto, ¿no? Acordarse de recoger todos esos abrigos, como lo decimos siempre acá, todas las entidades que vienen, para donárselo, que no se apolille, que no lo tires en la basura, hermano. Un cristiano que hoy esté pasando mal y no tenga el abrigo, ¿no? Muy bien. Una excelente nota. Y bueno. Y acá, lo que decíamos en la mañana de ayer, en virtud de la conmemoración del aniversario, de un aniversario más, 189, de la Jefatura de Policía, llevó a cabo la ceremonia y acto alusivo a la fecha. Decía el patio ahí al aire libre, pido disculpa, a la Plaza de Armas. Alusivo a la Plaza de Armo, y habla allí el jefe de policía. Vamos a la siguiente nota.
12: Su presencia nos honra y engalana la celebración. Y saludo desde aquí a quienes enviaron mensajes de salutación por nuestra festividad, y en especial a todos los que colaboraron para la organización de este evento. Del mismo modo, también hacemos un saludo especial a los policías que en este momento se encuentran cumpliendo el servicio efectivo en todas las unidades del departamento en combate al delito por la tranquilidad de nuestros vecinos. Por todo ello, muchas gracias. Escuchamos hace un momento la reseña histórica de nuestra jefatura, que en este momento nos retrotrae a un contexto de una época diferente a la de hoy, con estructura, funcionamientos y situaciones sociales diferentes respecto de las tareas que desplegaba la policía y sus requerimientos en otras adversidades en sus inicios. A través del tiempo, la evolución institucional nos dejó en este presente donde en la primera mirada que hacemos debemos agradecer a nuestros predecesores con mucho orgullo todo lo hecho para hoy estar aquí con un pasado común lleno de riqueza institucional, con doctrina, con conceptos institucionales y vivencias de una sociedad permanentemente condescendiente con la actividad central de nuestra policía. En lo más reciente recordamos cada uno de nosotros aquellos que ya no están y que dejaron su enseñanza, su legado, referentes todos en muchas formas del cómo vivir en esta casa y con aquellos que estrechamos de nuestra fraterna mejor sensibilidad, aquellos que aún mantenemos en la vivencia diaria y que hace poco pasaron a retiro. Con ellos nos une nada menos y nada más que todos sus aportes, las mejores prácticas en el servicio que hicieron tanto bien a nuestros principios de vida en esta querida institución. Es un honor estar junto, máxime con aquellos contemporáneos al que habla, que compartimos no hace mucho tiempo nuestra vida en nuestra querida Escuela Nacional de Policía. La Jefatura de Salto no solo cumple un año más en el tiempo, sino que cumple 189 años de entrega absoluta de todos los policías que trabajaron en ella, en el territorio del departamento y también fuera de él.
4: Muy bien, ¿eh? La palabra de Cosio ayer, jefe de policía, en lo que es la Plaza de Armas, ¿eh? En el día de ayer, un acto muy lindo, muy emotivo, y bueno, muchísimas notas que nos van a quedar para atrás. A nivel nacional hubieron compromisos importantes. Mirá, Gustavo Fernández fue el encargado de la parrilla. En fin, ¿no? Muchísimas novedades que han pasado o transcurrido. Nosotros ya, vamos a ver si vamos a nivel nacional, si nos tenemos alguna otra nota o metemos una más acá. Nos está faltando a nivel nacional, pero ya vamos a pasar todo. Ya esto del museo lo hemos pasado. Vamos con una última nota de la gente de APLA. Quedó de venir el contador. No ha visitado el año pasado varias veces, pero este año no ha venido el contador Hugo Barla, integrante de APLAS, que viene reuniendo a varios artistas y se realizan un importante número de talleres. Está muy importante esto a nivel local.
13: Sector material que...
14: Técnica distinta. Y ese es uno...
13: O en este sector...
4: Muy bien, se nos corre la nota.
14: Y ese es uno de los talleres. Después tenemos...
13: Se está colocando...
14: distinta. Y ese es uno de los talleres. Después tenemos otro que es vitrofusión, que ahora seguidamente ustedes van a poder verlo, observarlo, que está en funcionamiento, porque son de distintos días, por supuesto. Hoy justo le toca vitrofusión. Hay un taller de acuarela que le da Elena Lagaccio. Después hay otro taller de pintura que le da Lucía del Bene, que es una artista bastante renombrada, que es egresada de la Escuela de Bellas Artes. Así que tenemos, y después cerámica, que da Alejandra Marfur. Queremos agradecer especialmente en este momento a Ana María Ambrosoni de Lorenzo, que nos ha donado dos hornos para cerámica y para vitrofusión, desinteresadamente, sin costo ninguno, y realmente son hornos de un gran valor. O sea que la gente apoya, digamos, la actividad de APLA, la actividad cultural que tenemos, fundamentalmente actividad cultural. Bueno, sería eso en general. También queríamos recordar a dos personas que fallecieron. Una es Angélica Pérez, que lamentablemente nos dejó este año, que creemos todos que estaba en su mejor momento artístico, pero bueno, el destino la quiso llevar. Y el taller de la muestra que vamos a hacer de Oscar La Roca este fin de año, que siempre la hacemos en el Museo de Bellas Artes, va a versar sobre ella, una forma de elaborar el duelo de su pérdida, que siempre estaba muy activa acá y era integrante de la directiva de APLA también. Y también Ricardo Lagos, que era un tallerista que enseñaba a niños acá, muy bueno, también muy buen artista, y le sacaba a los niños lo mejor de la parte artística. Bueno, lamentablemente también nos dejó. Pero bueno, seguimos adelante con estas actividades. Y bueno, ahora pasaríamos a ver si quieren ustedes el taller de vitrofusión, que está muy bueno. Realmente están todos muy buenos, pero este está muy bueno también.
4: Muy bien, la Asociación Artistas Plásticos de Salto, APLAS, a la cual nosotros aplaudimos y le damos para adelante, es algo muy bueno. La cara visible siempre es el amigo ahí, el contador, pero como él mismo lo dice, hay mucha gente detrás de esto, gente que hoy no está con ellos, por eso le hacían un homenaje, que hizo mucho por esto. La verdad que las cosas que a veces tienen poco en cuenta, y nosotros, nuestro programa, buscamos remarcar en este caso el trabajo de APLAS. Ahora sí, luego de estas notas a nivel local, le quedamos viendo a nivel nacional, nos vamos a la tanda.
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1: Gracias, Fernández. Bueno, estamos con el presidente del Frente Amplio, que bueno, en verano vamos a tener que hacer programa nomás, si es que va a haber las elecciones del Frente Amplio, como se dice, ¿no? No vamos a faltar el calor y vamos a estar acá con esas grandes elecciones que se van a venir. Pero bueno, disfrutar lo que es ahora presidente. Y ayer lo veíamos, ¿no? Yo siempre me olvido de lo de Palestina, ¿no? Pero decíamos, qué pocos frente amplistas que había, qué gente ante el genocidio, qué poca gente de izquierda. Lo veíamos a usted, veíamos al amigo, es infaltable, Regino López, y lo veíamos Mario Furtado. Uh-huh. Muy buenos días y el gusto, y hablar de lo que pasó ayer, que es muy importante.
2: Sí, en primer lugar, no sé qué sucedió en la Junta después, pero me parece que ahí hubo como una falla de comunicacional y de convocatoria. Pero durante la jornada tuvimos una intensa agenda con el embajador de Palestina, donde estuvimos acompañándolo en la conferencia de prensa, después en un intercambio con la coordinadora de Salto por Palestina, también con la comunidad palestina en Salto y alrededores. Tuvo también en nuestro departamento el prefecto de Barra de Acuaraí, quien es hijo de palestinos en directos allí en Barra de Acuaraí. Y bueno, fue una jornada más allá de lo comprometida y de lo importante para la reflexión, muy emotiva, ¿no? Resulta que estas instancias nos hacen reflexionar desde la emoción, desde la emotividad, entendiendo que ocurre en otra parte del mundo, en un lugar tal vez muy lejano para Uruguay, una injusticia sobre un pueblo que tiene las mismas características que cualquier pueblo de nuestro planeta. Son personas, niños y niñas, que viven, trabajan, estudian, comercian, son empresarios, son profesores, son un pueblo que tiene las mismas características que el nuestro, pero que han intentado, desde a lo largo y ancho de la historia, desaparecerlo, ¿no? Entonces,
1: y el terror, ¿no? Porque los niños, y en este último, una bomba que cae, y cuántos niños mueren, y yo me salgo,
2: Claro, y en este último
1: el trauma de niño, y ni que las personas grandes, o sea, te quedas sin madre, sin padre, o viceversa, ¿no? Los padres se quedan sin los
2: peor, hijos. Porque ahora estamos planteando que hay un genocidio en el pueblo palestino, del pueblo palestino en Gaza y en Palestina. Sinceramente, nos remueve las tripas pensar que todo este conflicto, esta guerra que están desarrollando por parte del sionismo israelí en Palestina, en Gaza, ha sido realmente devastador, un genocidio. Y bueno, nosotros como fuerza política hemos estado comprometidos desde el primer momento con la causa palestina, denunciando el genocidio y tratando de alzar la voz de aquellos que no la pueden alzar por un motivo u otro, pero que además ayudando a estas movilizaciones, a este tipo de instancias que buscan no solamente la reflexión, sino también la adhesión a la paz, ¿no? Y a la justicia histórica para con el pueblo palestino. Entonces creo que ha sido una jornada muy muy interesante, muy importante, y que también refuerza nuestro lazo con la embajada palestina en Uruguay, de nuestro departamento con la embajada de Palestina en Uruguay. Allí me parece importante poder seguir trabajando en actividades, en instancias que nos permitan, bueno, mantener viva la memoria. También mantener vivo la lucha que viene llevando adelante el pueblo palestino y toda su comunidad y su diáspora a nivel de todo el mundo. Creo que no hay que sacar eso de foco, y bueno, allí estamos nosotros para aportar nuestro granito de arena.
1: Pero eso fue lo que me llamó la atención ayer. Bueno, estaba usted y eso, y después de otros partidos políticos lo vemos. Yo creo que acá no hay de baterías políticas, sino la parte humana, ¿no? La parte humana que, bueno, ayer tuvo el embajador y el que te decía tú, la barra de Ocuaraí ahí, donde hay muchos palestinos en esa zona de Río Grande do Sur.
2: Y es coherente que no haya de la coalición republicana, ¿no? Más cuando el intendente de Salto, antes de asumir su cargo, adhirió en plena guerra, en pleno genocidio de Gaza. En Gaza, el intendente viajó a Israel, al gobierno sionista de Israel.
1: Y todo asustado, nunca. Nunca habló, el que más habló fue el intendente de Paysandú, pero él sí. No habló nunca de ese tema, ¿no?
2: Bueno, pero Antón, fue una decisión política el acudir a esa instancia en Israel en pleno genocidio. O sea, yo de esas cuestiones no me olvido, y creo que por eso es coherente que no hayan estado tampoco en la Junta Departamental. Pero bueno... yo creo que...
1: Escuchame, pero al final no se le permitió ir a la Junta, ¿cómo fue esto? No.
2: Sí, fue a la Junta.
1: Ah, fue a la Junta, no, yo pensé que no le habían permitido.
2: No, fue así. Lo que sí hubo poca asistencia...
1: ¿Y Molina estuvo o no estuvo Molina? ¿Lo manda al Toto o no?
2: No voy a decir si estuvo o no estuvo, pero no lo vi. Yo tampoco pude participar porque era una instancia para ediles, pero yo habíamos estado toda la jornada junto al embajador.
1: Ah, pero esas son solo la comisión, por ejemplo, de derechos humanos, ¿no? ¿De la Junta o no? Porque a veces...
2: Ah, puede ser.
1: Claro, pero había solamente... Porque a veces a la prensa no se lo deja entrar.
2: Había solo Frente Amplistas.
1: Ah, claro, mirá. A veces a la prensa no se lo deja entrar. Día pasado sí, que lo permitieron. ¿Cuándo vino el ministro de los dos ministros? O sea, al ministro de Turismo a nivel nacional y el acá a nivel local. Pero te quiero decir que a veces... Se dice que las comisiones, ¿no? O de tránsito, lo que sea.
2: Te traicionó el subconsciente.
1: ¿Por qué?
2: Dijiste dos ministros. Y es verdad.
1: ¿Y por qué dos ministros?
2: Y sí, no, sí, fue ministro de turismo. Sí,
1: pero un año solo creo que fue. No, sí, yo no estaba acá, un año solo. Sí, sí. Dos ministros. Pero estuvieron los dos ahí. Me quedo con lo que dijo el salteño, ¿no? Pablo Menoni, sin irnos del tema. Pero bueno, lo bueno que se recibió a esta gente...
2: Sí.
1: Contra el genocidio.
2: Y, sí, sí.
1: Y, pero ahí sí había, entonces me alegro que había más Frente Amplista, ahí estaba toda la barra ahí.
2: En la Junta, eso es lo que digo, hubo muy poca gente, los que habían eran Frente Amplistas. Yo creo que allí faltó tal vez una cuestión de comunicación, yo no desconozco, pero...
1: En la Junta hay muy poca, como no sabéis los temas que van a tratar.
2: Pero lo cierto es que...
1: Ahí.
2: Lo cierto es que durante toda la jornada, la instancia en la plaza también Estigarribia, cuando fue...
1: Ah, sí, en la plaza
2: de Estigarribia, ahí. Que es muy importante. Pero sobre todo quiero resaltar...
1: Una plaqueta quedó ahí, sí.
2: Sí.
1: Un acto y una plaqueta, recordate.
2: Lo que quiero resaltar es esa amabilidad y calidez del nuevo embajador, el tercer embajador que tiene Palestina, palestino en Uruguay. La calidez del embajador, la cercanía con la ciudadanía y con la comunidad palestina y bueno, y con nosotros el sistema político, me pareció realmente admirable. Y sobre todo, una cuestión que me dijo al final de nuestro encuentro es que, por favor, está la orden para todas las iniciativas que se desarrollen y que sepamos que el embajador no se cansa. Él nunca está cansado, dice. Así que bien, va a venir las veces que Salto lo convoque para, bueno, poner arriba de la mesa, discutir y poder trabajar los temas relacionados a la causa palestina, que me parece muy importante. Allí a los dos Ahmad, tanto al Weish y a Shaish, los apellidos son muy difíciles de pronunciar, estuvieron juntos. Nuestro Ahmad, el Ahmad de Salto, la verdad que siempre es un honor y un placer escucharlo, sus historias, su vivencia, su experiencia de vida, su ejemplo de lucha, me parece realmente resaltar. Entonces ayer la verdad que fue una jornada realmente muy muy emotiva y de mucha reflexión, a lo cual invitamos a toda la ciudadanía a poder reflexionar al respecto y bueno, y y en las próximas oportunidades acompañarnos en estas estas instancias que son realmente muy importantes, que ponen desde nuestro pequeño lugar en el mundo un granito de arena a esa causa que creemos que es realmente triste y que hoy suceda en el siglo XXI, que es la causa de Palestina, que lucha por ser libre

0: que es una guerra de no acabar. Pero no entendemos cuando a veces uno se pone de un lado o de otro, ¿no? Acá para mí es la parte humana, ¿no?
1: Los palestinos quieren vivir en paz. Los palestinos vivían en Palestina con judíos, con cristianos, musulmanes. A lo largo de la historia supieron convivir. Lo que hoy está matando al pueblo palestino es el sionismo. No son los judíos, ¿no? Es el sionismo. Entonces yo entiendo que allí hay mucho para reflexionar. Creo que hay mucho para que la ciudadanía entienda y sepa, y creo que las instancias que vamos a promover en el corto y mediano plazo van a servir para poner un poco más de conocimiento sobre lo que viene sucediendo allí.
0: Sí, sí, cosa que nosotros condenamos totalmente, ¿no? Y bueno, una lástima que hubo poca información para que no fueran o algo. Y nos ha hablado con Molina, no, ya se va Molina, ¿no?
1: No,
0: va a quedar en la bancada, dicen.
1: Yo estuve hace un rato intercambiando un mensaje con un periodista que lo estaba entrevistando.
0: Lo estaba defendiendo a Molina.
1: No, lo estaba entrevistando y porque me pareció, tuvo algunas expresiones que no fueron muy muy acertadas.
0: ¿Hacia
1: Hacia mi persona, hacia la fuerza política, porque obviamente yo represento una fuerza política, que me parecieron que no fueron acertadas y mucho menos en su persona, que hoy representa la presidencia de una institución como es la Junta Departamental. Yo creo, y con mucho respeto lo digo, que debe medir las palabras, sobre todo cuando se intenta adjudicar responsabilidades de algo lamentable, pero que no le corresponde al Frente Amplio. Entonces entiendo que, con todo el respeto que se merece por mi parte, entiendo que debe ser recíproco. Nosotros hemos sido siempre muy respetuosos, por lo menos quien les habla, con la oposición, siempre tratando de elevar el debate a niveles que pueda fortalecer la discusión, el debate y la democracia, y creemos que esto no ayuda, ¿no? Entonces yo puedo entender que capaz esté un poco enojado con algunas cuestiones que han salido en los medios de prensa en las últimas semanas, pero
0: sí, yo le ofrecí el micrófono para que viniera a aclarar.
1: Pero son acá, cuestiones pero no, que sí, son sí, cuestiones sí, sí, que debe hacerse cargo él, porque fue el que las puso arriba de la mesa. Sí. En definitiva, nosotros como Frente Amplio, como fuerza política, siempre respetaremos todas las instituciones, las investiduras, independientemente de lo que podamos debatir, discutir, intercambiar, lo haremos siempre con mucho respeto. Y yo lo conozco a Enzo de muchísimos años, desde mi época de facultad, y sé que es un tipo aguerrido y un tipo que va al frente, pero creo que en esta oportunidad se le fue un poco la moto. Se le fue un poco la moto porque adjudicar responsabilidades de algo.
0: No puede confundir. Él tiene que aclarar el tema ese, pero no puede confundir.
1: No, de las redes sociales. No, y menos en un medio de
0: dijo radial. Fuera el micrófono que el Frente Amplio todo tira en contra y pone palos en la rueda y todo. Pero él tenía que haber venido acá y aclarar esos temas.
1: Tampoco
0: se la va a agarrar con usted, que no tiene nada que ver.
1: Pero yo pienso que hoy
0: los militantes son dueños, es decir.
1: Pero el gobierno
0: debería comprobarlo también, ¿no?
1: Lo mismo yo también, tengo que tener una responsabilidad cuando digo las cosas. No puedo decir cualquier cosa del presidente de la Junta, el intendente o cualquiera de los ediles. Son instituciones.
0: Porque representa una fuerza.
1: Son instituciones, ¿no? Pero
0: usted no es un militante, representa una fuerza.
1: Claro, pero
0: votado por los militantes,
1: pero, sí. Pero sobre todo, yo no puedo dirigirme así a dirigentes ni nada. Yo creo que ahí le erró un poco, pero espero que con el paso de los días pueda cambiar su postura, ¿no? En fin, lo que hoy importa es que, por lo menos yo lo veo
0: no,
1: así,
0: eso no.
1: Es que
0: nosotros
1: un día,
0: estamos hablando de
1: un día sí, un día y otro día también, la herencia del Frente Amplio, el gobierno de Lima, el gobierno departamental del Frente Amplio, la deuda, que esto, que lo otro, muchachos.

0: se les votó un fideicomiso millonario. Un
1: 60 millones de
0: presupuesto
1: dólares.
0: más, el más grande en la historia del
1: El de Apuntó
0: departamento.
1: también.
0: Han sacado iniciativas, obviamente. Nosotros lo que discutimos son los métodos, porque el Frente Amplio ha apoyado otros fideicomisos, otras propuestas de financiamiento en otros departamentos, pero la lógica del intercambio y de la discusión en torno a eso y la negociación fue con la fuerza política toda. Entonces, acá lo que faltó, acá lo que estuvo mal y que no compartimos es esa actitud que tuvo que asumir el intendente de ir a hablar con ediles puntuales tratando de, bueno, romper una interna partidaria. Entonces, yo eso creo que ha quedado claro, ya es un tema saldado, pero sin duda es que eso no son los métodos que nosotros compartimos ni que promovemos. Ahora bien, nosotros entendemos que ya pasó un año, ahora tienen que hablar de su gestión. O vamos a seguir hablando del Frente Amplio
1: El
0: y de lo que
1: diez
0: hizo el Frente
1: de julio va a ser en el
0: Pero
1: teatro, a rendir cuenta en el teatro
0: claro,
1: La Rambla.
0: bueno, y espero que después en las radios, en las tele, en los diarios, sea hablar de su gestión, porque ya está, muchachos, de la deuda, de la herencia y demás, y resulta que no han podido gestionar bien todavía, entonces resulta que el Frente Amplio hasta cuándo va a ser los responsables de su no gestión. Entonces yo creo que hay que focalizarse en eso y bueno, y después respetar a las fuerzas políticas, a los representantes de las mismas y a las instituciones, ¿no? Entonces yo allí aspiro a que haya una reflexión más profunda por parte del presidente, que entiendo que él puede elevar esa vara y sin duda lo va a hacer. Lo va a hacer.
1: Sí, yo pienso que sí, ¿no? Molina que ya se va, es lo único que dijo acá, que no va a ir ni a jurídica, se incluso decía que como él tiene espalda ancha, lo demostró el 15 de diciembre, se paró ahí y dijo, bueno, si no lo vamos a sacar, a recursos humanos, ¿no? Donde está seco, y se habló de una cantidad de puestos que iba a él, y él dijo que va a demostrar, lo dijo acá en estos micrófonos, y que va a hacer, que él tiene su trabajo, ¿no? Que él no vive la política, que él vive de su trabajo, abogado, que gracias a Dios le va muy bien, y que él va a seguir ahí en la Junta, en la bancada, se ha encargado de la bancada del Partido Nacional, porque ya sabemos que a partir del 15, lo sabe todo, lo trajimos acá, el Toto, ¿eh? Un amigo, lo conocimos de un gurisito cuando vino, y le decíamos, vos te criaste ahí con los Leglises, y vino de Belén. Y bueno, así que bueno, damos vuelta a la página. Y algo triste que ocurrió, y nosotros nos vamos a quedar con esas ganas de haberlo traído, pero como el hombre era de perfil bajo y como dicen los trapitos, las cosas arreglan en casa, no quiso venir acá. Y bueno, yo me pongo en tu lugar el momento difícil que pasaste vos, que un amigo, que un tipazo, como el amigo Dacunda Álvaro, el pasado sábado fue algo que no se lo decíamos a nadie, como decía uno, ni a mi enemigo se lo decía, pasar el momento que pasaste, estimadísimo presidente.
0: Bueno, sí,
1: Por eso no lo,
0: tratar de no
1: es como un
0: emocionarme.
1: homenaje hacia él, que nosotros nos quedamos con esa bronca que respetamos la decisión de él, que cuando le llamamos, Álvaro, vamos a hablar de ciertos temas, el loco dice, no, vamos a arreglar la casa primero, pues yo voy. Por eso me quedo con esa imagen de él, ¿no?
0: Bueno, voy a tratar de no emocionarme cuando lo diga, pero el sábado, por destino o mera casualidad, tuvimos junto a mi esposa el impulso de acudir a una columna de humo negro que se desplegaba por la zona del Palomar cuando nosotros transitábamos por calle Viera. Vivimos por ahí cerca, a ver si qué había pasado y ponernos la orden para ver si se necesitaba alguna ayuda o algo. Porque realmente era bastante fuerte la columna de humo que se veía. Dicho y hecho, cuando nos apercibimos al lugar, recién estaban llegando los vecinos y personas cercanas a esa cuadra. Y allí también llegó Álvaro Dacunda, junto con nosotros. Debo reconocer que desde que el primer momento que lo vi un poco mal, un poco ido, pero de todas formas él, sin mediar palabra, se metió para dentro de la casita. Me consta que allí vivía una niña que él apreciaba mucho, que además se crió ahí en el barrio y que es conocida por los vecinos. Y tenía miedo de que hubieran niños y personas allá adentro en la casa, entonces se metió. Se metió a ver si faltaba algo, por suerte no, ya habían sido evacuadas todas las personas. Pero al salir y cuando llegó los bomberos, coincidió también que estaba Pablo Bonet.
1: Eso me habían comentado el vecino acá enfrente, Exacto. Me habían comentado y yo no lo he visto a Pablo.
0: Y estábamos charlando con él, estábamos mirando todo lo que ocurría, viendo si podíamos colaborar en algo, y resulta que se descompensa Álvaro, al lado nuestro, y de allí en más el final es conocido. Debo saludar al trabajo de los funcionarios, de nuestro equipo de compañeros que dirige el hospital. Sin saber el prestador de salud que tenía Álvaro, un vecino la verdad que lo cargó inmediatamente en su auto y en el hospital ya lo estaban esperando. Lamentablemente llegó en paro al hospital y tras intentos por reanimarlo no fue posible. Allí estuvimos nosotros acompañando a la familia y en todo lo que se pudo hacer para tratar de contener. Pero bueno, ha sido una partida muy dura. En lo personal, reconozco en Álvaro un compañero de esos de profundas convicciones frente a amplista y de muchos principios, de principios frente a amplista que ha estado siempre anteponiendo lo colectivo sobre lo individual. Es como tú dices, no daba una sola opinión en la prensa o en los medios si no era algo que se hubiera discutido previamente en la fuerza política. Era un compañero con profunda convicción unitaria, siempre apostando a la unidad frente amplista, al respeto por las definiciones colectivas, y un compañero solidario como ninguno, ¿no? Bueno, lo ha demostrado hasta el último minuto de su vida, de su tiempo.
1: Si había problemas, buscando arreglarlo en casa.
0: Y bueno,
1: ¿no? No salir a los medios como hacen algunos frente a amplista.
0: La verdad que ha sido una pérdida para nuestra fuerza política, que hoy está de luto, porque realmente ha perdido un dirigente importantísimo. Él integraba la mesa política y también el plenario departamental del Frente Amplio. Y bueno, su pérdida va a ser muy muy fuerte para nuestra fuerza política.
1: Un hombre, mucha experiencia.
0: Debo reconocer a aquellos dirigentes de la oposición que, sin nombrarlos, nos brindaron unas cálidas palabras y reconocimiento. Uno de ellos inclusive es de Montevideo, que me sorprendió. Quiero reconocer eso, porque sinceramente han sido días muy difíciles, sobre todo para la familia. Y bueno, la mañana siguiente se construye tragándose sabor amargo y duro, y construyendo con los legados que dejan nuestros compañeros, un mejor Frente Amplio, ¿no? Nosotros los socialistas tenemos una frase que utilizamos cada vez que fallece un compañero, y es que no mueren, se siembran. Entonces, con ese precepto, con ese concepto, queremos honrarlo a Álvaro y estar a la altura, ¿no? Así que creemos que ha sido muy triste, va a ser muy triste. Además, también hizo aniversario de la muerte de una querida compañera, también dirigente departamental, Lady Cabral. Bueno, se sumó todo, y realmente hemos transitado unas semanas bien tristes, muy bien tristes, bien tristes.
1: De las cosas que pasan, ¿no?
0: Bueno, muchas gracias por el espacio para eso.
1: No, era usted el presidente, y justo cuando no podíamos creer, que nos enteramos que estaba usted allí, solidario
0: como él,
1: ¿no? Para que vean alguno que usted, y lo decimos, no es pasar la mano, su señora, trabajan muy bien, se los eligió para estar ahí y y
0: si estamos en la política y no tenemos claro, sensibilidad social
1: y da la y casualidad que se
0: tendríamos que estar dedicándonos a otra cosa, ¿no?
1: Sí, no, o sea, la militancia. Y porque se lo decíamos, porque nosotros se lo decíamos a Mijail, nosotros no vemos, está Roca y hay otros chiquilines muy jóvenes, pero no vemos figuras dentro de la coalición de izquierda, no me puedo pasar a usted, y se lo decimos a Mijail y a Regino. No vemos dentro de este frente amplio nuevo, que van a surgir chiquilines nuevos, aplaudimos. Pero ahora viene una generación donde a mí me sobran los dedos de la mano para contar quién puede ser el candidato a diputado o intendente dentro de la coalición de izquierda, ¿no? Uh-huh. Y siempre lo ponemos a usted, por eso decimos, ¿será que Alonso va a querer ser candidato a seguir dirigiendo la coalición? ¿O tiene todo el derecho, porque ha llegado a una carrera política, a ser primero, como se tiran todos, candidato a diputado y después a intendente, ¿no? ¿Qué es lo que va a pasar con Alonso, más allá de si va a seguir?
0: Alonso estuvo desde los 14 años en la fuerza política y en el Partido Socialista, y en la mayor parte del tiempo sin ocupar ningún lugar de relevancia, por lo tanto, de relevancia pública, ¿no? Sí, sin duda he estado trabajando fuertemente en la interna, tanto de mi partido como del Frente Amplio, y Alonso no tiene ningún problema en asumir la responsabilidad que los compañeros y compañeras le otorguen. Yo siempre he sido muy respetuoso de eso. Nunca me he propuesto individualmente para ocupar ningún cargo. He siempre asumido la responsabilidad de emprender proyectos o propuestas que realmente tengan un respaldo del colectivo y que los compañeros allí lo propongan. Por eso yo me siento muy honrado ser presidente del Frente Amplio, porque no solamente que me votaron para poder estar allí, sino que además a lo largo de estos casi 5 años he estado siendo respaldado y acompañado por un equipo realmente importantísimo, de compañeros y compañeras muy valiosos y valiosas que han respaldado mi trabajo, y yo no cierro ninguna posibilidad, sí. Pero sí voy a estar donde la militancia me requiera, allí donde me requieran estaré.
1: Claro. Recordar que cuando estuvo acá el presidente de la coalición de izquierda a nivel nacional, dijo que en octubre es el congreso en el Palacio Peñarol,
0: sí,
1: y que de ahí se definirá. Todo hace suponer que él va a ser el siguiente presidente, pero en diferentes departamentos, no digo que hay puja, no digo que en Salto, en otros, como para cambiar el presidente, no, y bueno, y haber elecciones y todas esas cosas.
0: No, eso.
1: Acá en Salto no sabemos
0: si va a haber, ¿no? En realidad es si el
1: en otros departamentos, no acá.
0: No, la discusión que se está dando en realidad es si el presidente nacional se vota en elecciones o se lo proclama en el Congreso. Sí. Pero elecciones internas va a haber, porque de todas formas
1: hay varios departamentos que lo piden.
0: Porque no solamente se vota la presidencia de las departamentales y a nivel nacional, sino que también se votan los organismos de dirección, como son el plenario, los plenarios departamentales y nacionales. Entonces, vaya si tenemos que trabajar. Por eso todavía no está tampoco claro cuándo van a ser las elecciones y el reglamento de las mismas. Eso se va a aprobar en el Congreso. Así que el panorama lo vamos a tener más claro luego de octubre. Ahí vamos a saber claramente, con claridad, vamos a saber cuándo van a ser las próximas elecciones del Frente Amplio, que va a haber y que va a convocar a toda la militancia y la ciudadanía, sin dudas.
1: Sí, tú, algo distinto, ¿no? Algo que nace de los comités de base, el 25 de agosto, de todas esas cosas, donde el vecino tiene la opción y una cantidad de cosas,
0: exacto,
1: diferente a la orgánica a otros partidos, ¿no?
0: Exacto.
1: Como manejamos, y algunos se ofenden, que la CORE no tiene orgánica. Si no hubiera pasado lo que pasó acá, y a nivel nacional es bastante complicado, ¿no? Como
0: claro,
1: se maneja la CORE. No tiene una orgánica definida.
0: ¿No? Pero a ver, no tenemos claro tampoco cómo, mal o bien, con nuestros errores y nuestros aciertos, saben quién es el Frente Amplio, quién los integran, quién es su presidente. Yo desconozco la realidad de los demás partidos, y pido disculpas si esto ofende la verdad que no tengo claro las identidades de quienes conducen y dirigen las otras fuerzas políticas, porque está uno, porque la coalición republicana desdibujó la identidad del Partido Nacional y del Partido Colorado. Debato con quien sea de eso, pero es difícil explicar a la ciudadanía qué es una cosa y qué es la otra, porque no sé si realmente están allí ocupando hoy un lugar de gobierno departamental por un partido histórico como el Partido Colorado, el Partido Nacional, o por esto que es ahora el Partido de Coalición Republicana. Y si fuera por Partido de Coalición Republicana, tampoco sé cómo su estructura. A ver, no me la tienen que explicar, yo simplemente sí. Lo miro de afuera y con mucho respeto, ¿no? Sin duda. Pero bueno, creo que nosotros como Frente Amplio tenemos esa fortaleza, que saben cómo es nuestra estructura, que saben cómo tomamos las definiciones, que conocen cómo está compuesto el Frente Amplio, mitad base Frente Amplistas que son las que están en el territorio, las que militan los territorios, y la otra mitad es la coalición de partidos que integran el Frente Amplio, de sectores que integran el Frente Amplio, que tienen su expresión tanto a nivel departamental como a nivel nacional, y que tienen su posición ideológica clara, ¿no? Por hablar de algunos ejemplos, Partido Comunista, Partido Socialista, MPP, PDC, Asamblea Uruguay, bueno, hoy lo que es Fuerza
1: Renovadora, nuevas ideas como
0: Fuerza ahora, Renovadora, etcétera.
1: Serenistas.
0: Por eso, Serenistas, Fuerza Renovadora.
1: Plataforma.
0: Bueno, Fuerza Renovadora agrupa todo eso.
1: Agrupa todo eso,
0: Pero bueno, yo creo que hay diferentes expresiones que abarcan todo el espectro.
1: Ojalá que sea Martín Artiguista, Asamblea.
0: La Martín Artiguista, sí. Me voy a olvidar algunos, pero sin duda.
1: Socialista, comunista, el PDC, eran cinco que en 1971 formaron el Frente Amplio, ¿no?
0: Claro, pero a lo que voy es que cada uno de esos sectores que integran el Frente Amplio, así como las bases, tienen bien clara su posición ideológica de izquierda, ¿no? Podrán estar más radicalizados o menos más radicalizados, pero todos tienen clara cuál es su ideología, cuál es su posición de izquierda, y sobre todo nos une algo que es mucho más importante que el espectro de izquierda, que es la síntesis política que ha logrado el Frente Amplio a lo largo de su historia, que son, y en este caso, que es el Programa Único Nacional del Frente Amplio, sí. Que lleva adelante nuestro gobierno del Frente Amplio, liderado por Yamandú Orsi, ¿no? Entonces yo creo que hay cuestiones, que hay fortalezas que el Frente Amplio tiene, que sin duda se van a estar trabajando en este proceso de cara al Congreso, pero que también nos posiciona y nos diferencia con respecto a lo que hay del otro lado, ¿no? Y más aún en Salto, que aún no sabemos cómo es la experiencia de Coalición Republicana. Por ahora sabemos que la experiencia republicana ha sido un proyecto en principio electoral para ganar al Frente Amplio. Si no hubiera habido Coalición Republicana, hoy el Frente Amplio seguiría siendo gobierno del departamento. Segunda cosa, sabemos que ha sido un espacio político para ubicar, vamos a ponerlo así, porque no me gusta mucho la palabra esa cuando se tratan de designaciones directas que están avaladas por ley, pero sí ubicaron a todo el espectro de partidos que lo que fueron el Partido Colorado, el Partido Nacional, y también algún carguito de lo que ha sido el Partido Independiente. Así que por ahora es eso. Gestión, bueno, muy poco aún. Gestión vamos a valorar después. Hoy lo que podemos valorar es de lo que ha sido el proyecto político de Coalición Republicana, que ha sido realmente un despliegue de cargos y una estrategia electoral para ganar las elecciones del 2025.
1: Sin duda que sí. La Amplia también forma parte, ¿no? Ahí es donde está.
0: La Amplia aún todavía no es un sector.
1: Por eso no es un sector del Frente Amplio. Acá lo van a conseguir 7.000 precisas, ¿no?
0: Están juntando firmas para ingresar al Frente Amplio como un sector, sí. Sí, sí.
1: Acá firmamos todos nosotros, le decimos a esta señora, la que es intendente, ¿no? Que andaba buscando la firma el año pasado. Sí.
0: Ah, mira.
1: Andaba buscando la firma. Porque creemos que el Uruguay sigue siendo un país machista. Pasó la gran oportunidad Mónica Xavier, yo creí que iba a ser presidenta, Creo que el único país de Latinoamérica, ¿no? El otro día veíamos en México. Y bueno, y esta muchacha, Carolina Cose, ¿no? Días pasado he hablado con un opositor ahí, a toda la casa del Frente Amplio, y le decíamos, un pesito más, un pesito menos, que costó el Antel Arenas, ¿no? De primer mundo, ¿no? Y lo tenemos nosotros, y bueno, y los saltos van permanentemente, que viene Ricky Martin,
0: pero
1: que viene
0: todo favor, el mundo. Por favor, no podemos seguir hablando por de la Antel Arena cuando dejaron $1,000,000,000, claro. 1,000,000,000 de déficit.
1: Por eso le digo.
0: Por favor. Digo,
1: yo lo que miro
0: 200 eso, millones, ¿no? De claro. pesos, más de 200 millones de pesos en compras directas en ACE.
1: Bueno, pero quien estuvo ahí atrás de la Antel Arena, para mí está muy cerca de ser presidente de la República, ¿eh? Le gusten o no mucho.
0: Ah, bueno.
1: Creemos o miramos o analizamos, capaz vemos horrible la política, ¿no? Pero analizamos, lo vemos al frente como primera fuerza política del año 1999.
0: Yo creo que el Frente Amplio tiene valiosos compañeros y compañeras que están capacitados. Lo que sí el Frente Amplio tiene que fortalecer en estos años son cuadros políticos que realmente vuelvan a poner al Frente Amplio en un lugar de debate y discusión política mucho más fuerte, con identidades personales, en este caso sería de compañeros y compañeras que realmente sean cuadros. No digo que no los tengamos, creo que el Frente Amplio entró en un proceso de renovación de su fuerza política, y para cuando uno renueva también debe formar. Entonces, en esa renovación debe existir la formación de nuevos cuadros tan importantes para la existencia de cualquier partido político.
1: Sí, ¿no? Sin duda, sin duda. Y bueno, y en el final, como le preguntamos a todos, ¿cómo ha visto el Mundial? Uruguay, bueno. Lo vio con la familia, recuerda su primer Mundial, me imagino allá en la Colonia 18, con su padre, con su abuelo.
0: Bueno, sí, a mí me invitaba la semana pasada a un espacio también para debatir, y yo digo lo mismo que dije ahí. De fútbol sé como de estrellas, muy poca cosa, nada prácticamente.
1: Pero jugó ahí al fútbol en la placita, ahí
0: pero,
1: en la cancha 18 de julio.
0: Pero ¿no? ¿Cómo es? No, pero sí, reconozco en el Mundial un evento que mueve pasiones, sobre todo en los uruguayos, que también es una instancia de encuentro y de convivencia social, porque todos cuando juega Uruguay estamos, bueno, usted vio el lunes que llegó a las 6 de la tarde y parecía Navidad o Año Nuevo, la gente estaba con mucha expectativa y con muchas ansias, bueno, yendo a sus casas a ver a su cuadro, a su selección uruguaya. Y yo los recuerdos que tengo, yo me crié en el barrio Calafí, allí tengo uno de mis mejores recuerdos. No jugaba mucho la pelota, pero le rompía bastante las guindas a mis hermanos, que sí juegan al fútbol, y siempre los estaba molestando de alguna forma u otra. Eso lo recuerdo bien. Y después, bueno, creo que ese ritual que uno emprende cada vez que va a mirar Uruguay, más allá de que miramos algunos otros partidos, ahora me toca ser padre de un niño de 11 años que está...
1: Eso es decir, ¿cómo lo vive?
0: Que estamos mirando el Mundial, que compramos las figuritas, ineludiblemente estamos hablando de fútbol, aunque no sepamos mucho, tratando de ponernos al día porque a ellos les interesa. Recuerdo con mucho cariño esas etapas, que creo que esa tradición o esa mística que nos dejaron nuestros padres o anteriores generaciones de llega el Mundial, juega Uruguay, y yo desde que recuerdo, Enrique, desde que recuerdo y que tengo memoria, cada vez que inicia un Mundial, a mí siempre se me siembra ese espíritu de que podemos ganar. Y porque lo veo como una hazaña o un sueño que de felicidad para nuestro pueblo. Entonces, nunca me pongo a pensar en lo técnico, en lo, en lo, en lo que es el fútbol en sí, sino en esa hazaña que en los últimos años Uruguay ha sabido bien representar, ¿no? Esa garra charrúa, ese espíritu del fútbol uruguayo que realmente es muy bueno. Yo particularmente vi el partido el lunes. Me comí todas las uñas en el primer tiempo porque me parecía muy injusto de que no pudiéramos salir de la media cancha de nuestra media cancha y Muslera allí que parecía un león, ¿no? De un lado para el otro atajando goles y los goles nuestros no entraban. Digo, bueno, ahí sufrí mucho. En el segundo tiempo ya vi un Uruguay mucho más organizado, mucho más pillo, como decimos nosotros, y logró ese empate que nos dio cierta tranquilidad, aunque no la felicidad completa. Pero bueno, me parece que es el Mundial es una buena instancia para el disfrute de la ciudadanía, especialmente de algo que hablábamos ayer, es la primera vez que se transmiten los partidos de fútbol por televisión abierta y por el canal de streaming de ante el TV.
1: La desde el año 90, porque en 91 te venían los cables y ahí, bueno.
0: Entonces yo creo todo. Que eso es un hecho histórico, que sí. Bueno, que obviamente es una propuesta, una iniciativa de nuestro gobierno. Y que me parece que da oportunidades a aquellos que menos tienen de poder acceder a los partidos del Mundial, así como los comentarios y demás.
1: Sí, no, una previa para
0: Canal 5. Y de mucha calidad.
1: Yo lo miro por ahí, teniendo la. Miro a ver qué dicen los mexicanos, los colombianos. Miré el partido con previa y todo, Canal 5 de. Nuestro, lo veo nuestro, Uruguay, claro. Además lo conozco de toda la vida, Bardanca. Y al otro muchas no conozco el relator, Bardanca y Álvarez de Arrón, para mí un gran periodista, que lo conozco toda la vida, y me identifico mucho con mirar. Bueno, y después la carpa que tanto se amó, que puso el gobierno, bueno, que le da otra ética, que viene en Uruguay,
0: sí, hay gente,
1: el amigo ahí, que
0: nos eso es una buena programa, Álvaro, eso es una buena cosa.
1: Álvaro, economista Álvaro García, una lástima que el presidente, ¿no? Ojalá que vaya a ver el partido con España, ¿no? Por la
0: ya dijo que no iba a ir.
1: Que meten algunos, ¿no? Pero ¿y por qué no fue el presidente del Mundial Estados Unidos? Que ahí te contactás con mucha gente, con muchos empresarios que necesitamos invitarlo para acá, que venga.
0: No sé si ese es un espacio para captar
1: usted dice que no, ahí, estamos en un país donde podemos dialogar y sacar del fútbol muchas
0: nuestro
1: cosas.
0: Nuestro país ya le pidió formalmente
1: que el presidente no y que el otro no.
0: Nuestro país ya, por Cancillería, ya se hizo las gestiones para reunirse con Donald Trump. A mí particularmente no me quita el sueño. Me pareció mucho más importante el viaje que realizó a China el presidente. Sí, sí, sí. Y el contacto que tiene con los países de la Unión Europea, así que a mí no me quita el sueño, aunque creo que un país como Uruguay de profunda identidad.
1: Que ahí en el Mundial andan muchos empresarios de todo el mundo y mucha plata, mucha cosa ahí, ¿no?
0: Bueno,
1: que le pongo a traer el gancho y viene acá y bueno, nos da un alivio, creo que se pone empresa.
0: Pero nosotros no somos lo vista. El Frente Amplio y el gobierno de uruguayo. No debiera ser un gobierno lobista.
1: Sí, mira, sí.
0: Yo creo que hay que jerarquizar las herramientas democráticas e institucionales que son las relaciones exteriores y en ese caso allí canalizar por allí. Yo creo que las acciones para buscar inversiones y negocios deben de hacerse por los carriles que corresponden. Lo demás abre un manto de especulaciones que no le viene bien a nuestro país, y más con la tradición de relaciones internacionales que tiene nuestro país. Y bueno, hayan otros si en el pasado lo han hecho, ¿no?
1: Que sabemos. Pero a mí me gustó lo de la carpa porque se promocionó lo nuestro
0: y
1: también.
0: Y después lo de la
1: muchos uruguayos que andan esparcidos.
0: La carpa, vos me estás hablando de la carpa que se armó en Estados Unidos.
1: Sí.
0: Bueno, porque acá se armó otra carpa también.
1: Ah, se armó otra.
0: No, pero está, yo creo que son cosas que.
1: No, Alonso está bravo, ese Alonso.
0: No, pero voy a hablar bien. Después, bueno, veremos cómo que expliquen cómo lo hicieron, pero nosotros también, nuestro gobierno lo hicimos, creo que son iniciativas que...
1: Pero para mí estuvo eso de la carpa y lo vi, lo adelantamos acá, porque incluso hay colegas nuestros que transmitimos, hay una radio que a esta hora están durmiendo, ellos ya están descansando de Maldonado, que está allá, hay colegas de Fray Ventos, hay colegas de Durazno,
0: sí,
1: amigos
0: sí.
1: nuestros que están disfrutando del Mundial. Y
0: eso, sí.
1: bueno, y nos mandaron unas imágenes, y bueno, a mí me gustó, o sea...
0: Sí, sí, muy lindo, muy lindo. Hay una comunidad uruguaya...
1: No vamos a ver del otro lado, que estaba el economista, que para mí está muy bueno que el director del Bro esté. Y hay una cantidad de cosas que en lo personal a mí me causa... A otros que lo miren como quieran, ¿no?
0: Aparte, por lo que tengo entendido, fueron por sus propios medios.
1: Ah, o sea, eso hay que decirlo también. Sí,
0: digo,
1: sí, sí.
0: No van en representación del Estado uruguayo. Fueron por sus propios medios. Pero no, volviendo acá a lo del departamento, me parece importante que existen estos espacios así de convivencia. No es muy coherente con lo que plantea el intendente después, cuando sale a decir de la Guardia Municipal, de los espacios libres de humo.
1: Hay cosas que no están legisladas.
0: Entonces pienso que está, que yo voy por esa línea que de la carpa, ¿viste? De que hayan espacios donde la juventud y la ciudadanía pueda convivir y no iniciativas que sean excluyentes y que recorten derechos. Ahora, hay que mejorar la seguridad y la organización de la misma, porque tengo entendido que hubieron algunos disturbios, no sé si en la carpa, no me consta, pero sí que sé que alrededor de la carpa hubieron algunos disturbios, que me parece que bueno que se debe reforzar el trabajo conjunto con el Ministerio de Interior para que esto no ocurra, pero bueno, donde hay pueblo, donde la ciudadanía se junta, nunca pueden salir cosas mal. Por lo tanto, yo saludo esta iniciativa de la carpa y talada en Plaza 33. Esperamos que se siga apostando a ello y que se refuercen esas debilidades, porque por ahí son de seguridad, que nosotros también tenemos nuestra cuota aparte, para que no ocurra ningún disturbio, ningún evento desafortunado. Pero bueno, porque aparte los partidos son a la noche, entonces
1: sí,
0: bueno,
1: sí, sí.
0: Hay que tener
1: mucho
0: ese
1: frío, ¿no?
0: En la
1: carpa. Alonso,
0: pero a la gente le gusta, hay
1: seguro.
0: Gente que le gusta estar con otros,
1: porque
0: la multitud.
1: No tiene, capaz, pobre, ¿no?
0: También, sí,
1: eso también,
0: sí,
1: ¿no?
0: Sí, sí,
1: yo
0: sí,
1: vi mucha gente
0: cual.
1: De bajos recursos allí, sí, yo anduve sí. cerca de la plaza. Gracias, Alonso, lo que haya quedado, tocamos muchos temas, el mundial, usted eso, la carpa, una cantidad de cosas. Queríamos hablar con usted porque no trajimos a nadie el Frente Amplio ni era 770 para hablar el tema del amigo,
0: sí.
1: este recordado amigo. Yo decía, yo para la publicidad de la Junta hablaba con él, ¿no? Y Molina me miró y yo, no, acá tenés que hablar conmigo. Yo venía y hablaba con, porque claro, el secretario son 5 años, ¿no? ¿Lo voy cambiando?
0: Sí.
1: Y no tenía ningún problema. Y venía, traía la boleta y cobraba y lo arreglaba siempre con el amigo, ¿no? Me voy a quedar con esa imagen. Hoy ha cambiado mucho, ¿no? La Junta Departamental. Y la última vez que hablamos, que yo le dije, ¿por qué no vas y hablamos? Sos un tipo respetado, de experiencia, que la gente... Y él me decía, no, no quiero salir a los medios públicos. Y me quedé con ese perfil bajo de Álvaro Dacunda, al cual lo vamos a recordar siempre. Un tipazo y bueno, podría hablar contigo. Alonso, muchísimas gracias.
0: Gracias
1: a estar en contacto, como siempre.
0: Gracias a ustedes, como siempre, un honor poder compartir la mañana con ustedes. Muchas gracias.
1: Muy bien, pasó el joven, como decimos, 34 años, presidente.
0: Gracias, me sacaste dos.
1: A mí me decían 34 otra vez, por eso. Luis Alonso, no es fácil presidir la coalición de izquierda Frente Amplio. Un gran orgullo para él, la responsabilidad, pero a veces no es fácil. Y sobre todo a veces cuando algunos... se salen, ¿no? Y los cruces también en la política, porque a veces se roza Alonso, ¿por qué? Porque el presidente de la coalición de izquierda, y lo decimos por lo que pasaba ahí hace poquito nomás con el presidente Molina. Tanda y ya volvemos.
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1: Gracias, Fernández. Bueno, gracias por venir. Tenemos foto con el doctor y estamos en otra radio ya. Camisita blanca, ¿verdad? ¿No? Hasta cuando la época, me acuerdo, el COVID nos visitó. Y bueno, pero la foto que tenemos el doctor son esas y después algunas otras hemos sacado. El gusto de tenerlo, doctor José Luis Camejo, en el programa. Nosotros ya hace rato estamos en modo mundial.
2: Todo el mundo
1: está. Seguro. Y
2: el mundo está modo fútbol mundial.
1: Hasta el presidente del Frente Amplio que vino ahí, lo hicimos hablar. Nos está faltando Andrés Prati, que puede hablar mucho. Y el amigo Maquiavelo. Me prometió y me prometió, pero siempre está en una reunión o otro, Maquiavelo, Juan, Andrés y no bien. Pero lo tenemos a usted, que es un hombre que... Y un día vamos a tener que hablar. El otro día estuvimos hablando, se reía el director de deporte, estuvimos hablando en la cancha de la U un rato ahí, porque estaba medio nervioso que no entraba la pelota ahí.
2: Escuché el partido.
1: Escuchó, no entraba la pelota, y bueno, yo así, llegó un Camejo, hay mucho, ¿no? Y me decía que estaría muy bueno la ley del deporte, ¿no? Algo así es.
2: Hay varias leyes.
1: Hay
2: varias leyes en el deporte. Hay varias leyes en el deporte. Pero sobre todo ahora, con la cantidad de normas, reglamentos y sobre todo la unificación que hizo la FIFA, hay una materia del derecho que podría ser derecho al fútbol, ¿no? Es más, ahora, en agosto, voy a estar haciendo un curso de derecho al fútbol y después también en...
1: Yo creí que ya tenía usted ese título de derecho del
2: fútbol. No, yo lo que había hecho era de deportes en general, sobre todo en todos los deportes, la normativa, y sobre todo lo que yo había hecho era más sobre todo el tema del doping. Con el tema de los atletas, eso. Pero esta específicamente fútbol, en lo que hace a la liga, a la FIFA, a lo que es OFI, cómo se relaciona OFI con AUF, cómo llega a la FIFA. Entonces hay una cantidad de detalles que creo que va a redundar en beneficio de nuestra sociedad también, porque a veces a mí me ha tocado tramitar reclamos de instituciones de salto, por ejemplo, Ceibal, River, etcétera, ¿no? Y tuve que terminar asociándome con el Montevideo, solicitando y contratando los servicios de otro estudio, porque ¿qué pasa? El tribunal, el TAS, que define, está en Suiza. Sí. Entonces hay que ir a Suiza, es una demanda bastante importante, y además no solo eso, claro, sino es la formalidad, la formalidades que hay que hacer para llegar al tribunal. No es que uno presenta un escrito, como va al juzgado. Presenta un escrito y no, primero hay que subir todo por internet, en distintos idiomas, en 3 idiomas distintos.
1: Pero por ejemplo, recuerdo, hablando de fútbol, recuerdo lo de Suárez y últimamente cuando lo mordió al italiano, y últimamente el de Darwin Núñez, y no, sin embargo el TAS no le dio bola a eso.
2: Bueno, a ver,
1: estaba Barrera, y estaba el otro muchacho de Peñarol, le hacían los dos.
2: Yo no normalmente cuando tengo reclamos que tienen que llegar al TAS, yo contrato a Horacio González Molins, que también le ha gestionado a Ferro acá a algunos pases, lo último a Ceibal, a River. Lo que pasa que como todo es un tribunal, a veces uno puede tener razón pero el tribunal entiende que no, o sea, eso el tema es llegar a eso. Por eso yo creo que acá en Salto había la posibilidad, en algún momento hubo la posibilidad de hacer un asesoramiento a la liga, a los clubes de la liga, para que conozcan, por ejemplo, cuáles son sus derechos, los derechos de formación de los jugadores.
1: La liga no tiene ni idea.
2: Los derechos de formación de los jugadores, el derecho de solidaridad. Ahora, por ejemplo, hace poco, que usted me preguntaba y yo le digo, ojo, yo le dije, ¿usted se acuerda? Con el tema del Comet. Bueno, eso tiene que estar todo empapado en el tema ese. Tienen que conocer y tienen que saber toda la reglamentación de lo que establece el Comet. Porque además está el pasaporte del jugador. Está el pasaporte del jugador, que ahí va quedando registrado en el pasaporte del jugador. Va quedando todas las instituciones que el jugador
1: estuvo. Sí.
2: Ahora nomás, hace poco, un jugador menor vino de España, entrenando en un equipo de la capital. Fueron a inscribirlo y saltó los derechos de formación que hay que pagar.
1: Antes vos decías que era primario y estaba pelado.
2: Pero además, la franja es grande porque están los equipos de primera categoría, segunda categoría y tercera categoría. Ya la tercera categoría, estamos hablando de derecho de formación de $30,000 por un año.
1: Y voy a hacer una división al C de acá, ¿no?
2: Por un año. Entonces, yo creo que el fútbol se ha modernizado en todo aspecto, tanto en el juego como en la normativa. Bueno, usted ve ahora en el Mundial, se han cambiado dos o tres normas, el tema del cambio, el tema del arquero.
1: Lo otro, hice una encuesta ahí en la cancha universitaria, que no había tanta gente, y todos dicen que se desvirtuó la mayoría por tener 48 países, ¿no?
2: Bueno, pero no solo eso.
1: Ayer los partidos que se vio hubo diferencia en las dos series, ¿no? Y ahí ya se nota.
2: Fíjese que quedó muy parecido a lo que es el básquetbol. El básquetbol fue el primero que entró en este auge comercial por Estados Unidos, por la NBA, en el cual se fueron introduciendo cambios para favorecer el comercio y la publicidad. Después hicieron el básquetbol era un tiempo y terminaba el primer tiempo y segundo tiempo.
1: Y acá
2: después se instrumentó los cuatro chicos. Y ahora en el fútbol pasó exactamente lo mismo. Fíjese, es lo mismo.
1: Sí, porque el
2: paran la hidratación. Pero ahí son 3 minutos.
1: Sí.
2: En los 3 minutos, ¿cuánto usted vende publicidad?
1: En Montevideo no, pero chequeando los canales de acá, de México, de Colombia y no me acuerdo otro más, le meten como 10 propaganda.
2: A 30 segundos cada propaganda.
1: Sí, un platal.
2: Son 6. Ahí ya le.
1: Sí.
2: Es un
1: montón. Y esto que se va a venir cualquier día lo van a hacer acá en Uruguay, peñar una
2: 6, bueno. Entonces,
1: no por el ser humano, no por la hidratación y por el estilo, porque hay lugares que usted ve la temperatura, no es como jugar acá en Salto, por ejemplo, o el interior en verano.
2: Bueno,
1: en
2: eso Maradona era uno de los que reclamaba siempre, ¿no? Y en los mundiales terminan jugando ahora complicada. Es cierto, están solo para eso, pero no es fácil jugar a. Uno que le ha tocado estar a veces adentro de una cancha de fútbol, por supuesto, a otro nivel, pero acá en Salto nos ha tocado jugar con 40 grados. Y no es fácil. No es fácil porque te falta el aire, el cerebro no piensa igual.
1: No, no.
2: Ahí lo físico va en desmedro de lo futbolístico.
1: Claro, porque le cansa la mente.
2: Claro, eso es estar en un infierno que te está prendiendo fuego.
1: Sí. Y ya le falta oxígeno a la sangre, como
2: claro, eso, es bastante complicado. Y bueno, y en el tema del derecho del fútbol, como te decía, el derecho ha cambiado, se ha aggiornado y hasta se ha formado hasta una materia por todos los requisitos que tienen. Además, los clubes en cuanto a la formación, lo que tienen la obligación de darle al jugador. El fútbol siempre fue un deporte duro para los que querían llegar. Por eso, en su mayoría, si no hagan una encuesta, sobre todo acá en Uruguay, han llegado aquellos jugadores que tenían un pasar económico complicado. Los que estaban medianamente bien económicamente no llegaban al final, porque el sacrificio es tremendo. Y bueno, y con esto del Mundial, yo creo, es una fiesta, eso es indiscutible. Hace años que el fútbol a nivel mundial es una fiesta, es el deporte preferido por lejos. Fíjese acá en Salto, un fin de semana, usted sale a recorrer con termo mate, ahora que está frío, adentro del auto, a recorrer la ciudad, y en cada rincón de la ciudad,
1: mil canchas,
2: va a encontrar cancha, y jugando desde 5 a 70 años.
1: Sí, señor.
2: Porque allá en Arrambarri juega super, hasta super. Más de 60.
1: Sí, más de 60.
2: Y bueno, entonces, para darse cuenta y tener una idea de lo que mueve el fútbol. Y cada jugador, aunque alguno no lo quiera esconder, tanto el del 5 años al del 70, cuando patea una pelota, cree que está en el Estadio Centenario y con la Celeste. Eso es unánime.
1: Sí,
2: claro,
1: sí,
2: otros sí, por sus condiciones no pueden llegar, o etcétera.
1: Sí,
2: pero
1: sí, el niño
2: eso,
1: tiene eso.
2: Pero el niño y el veterano.
1: Sí.
2: Algunos recuerdan épocas que jugaron, sí. Pero otros que no jugaron nunca.
1: En el campo, campo. Que no jugaron la chirca y armó jugar en la cancha ahí.
2: Yo veo cómo gritan los goles.
1: Ahí en la carpa gritaban como ellos.
2: En el Master.
1: Sí, el Master, sí.
2: En el Fútbol Master, bueno. Y el Mundial, como le decía, el fútbol, los oportunistas del comercio vieron el hueco que hay en el fútbol y se está vendiendo. Yo miraba a Bielsa, que evidentemente no le gusta. Pero es como todo, cuando uno está contra el sistema, por sus actitudes.
1: Sí, él ha criticado a Maradona, ¿no?
2: Por sus actitudes.
1: Ha criticado. Sin embargo, Messi.
2: Y a Bielsa, a donde siga así, algún momento se la van a dar.
1: Sí.
2: ¿Tá? Porque el hombre no mira la cámara. No, entonces, es verdad lo que dice él. Yo no soy modelo, yo vengo al fútbol, pero él no se da cuenta.
1: Pero eso y muchas cosas critica él en FIFA.
2: No se da cuenta.
1: Que son verdad.
2: La FIFA es un show.
1: Sí.
2: Ellos lo que están vendiendo es el campeonato del mundo, pero además un show.
1: Un show, sí. Juego
2: entonces,
1: de cámara.
2: Mientras que Bielsa no le meta la mano en el bolsillo y no los complique, porque ahora lo tratan de loco.
1: Sí.
2: El hombre es loco.
1: Ya con 71, 72 años.
2: Y no pasa nada. Pero ¿qué pasa si el loco sigue pasando de fase y después empieza gente a pensar, no, pero Bielsa tenía razón, porque esto es un mamarracho? Usted va a ver, en algún momento le van a pasar factura. Porque, ¿se acuerda en otros mundiales cuando empezaron con el tema de la prensa? Y algún técnico llegaba tarde, no iba, que le multaban.
1: Lo multan, y hasta ahora pasa eso.
2: Y bueno,
1: hasta ahora.
2: Entonces, uno, como dirigente de una institución, cuando contrata a un técnico, no solo contrata un técnico para que dirija el cuadro, tiene que pensar en un técnico que se ayorne, que se adecue a la circunstancia del juego, a de lo que es el espectáculo. Si no va a terminar, los dirigentes terminan pagando. Por eso digo, el fútbol se ha transformado, se ha sofisticado mucho.
1: Sí.
2: Entonces por eso uno no puede tener, y a veces discuto con compañeros de la institución de la cual soy hincha, acá en Salto, todos saben, universitario, digo, tenemos que tener profesionales a todo nivel. Si vamos a encararlo profesionalmente, tenemos que encararlo a todo nivel. Tenemos que encararlo cuerpo técnico, jugadores, delegados, todo.
1: Tiene un abogado
2: hasta los mismos dirigentes.
1: Cernico, el abogado de la U, el delegado de
2: hasta los mismos dirigentes, ¿no? Hasta los mismos dirigentes tienen que manejar de otra manera, manejar más empresarialmente. Y la muestra está cuando hay han proliferado las SAD, las sociedades anónimas deportivas.
1: Sí.
2: Que todavía no le encontraron bien en el manejo. Pero en Artigas, por ejemplo, se están moviendo muy bien en Artigas. En Artigas se están moviendo muy bien. Por eso yo creo que Salto no puede
1: decir que no a eso.
2: No puede quedar por fuera de esto. No te digo que vamos a hipotecar, porque Salto es una plaza reconocida junto con Maldonado a nivel país, que hasta Montevideo la envidia. Salto, fíjese todos los cuadros que hay en Salto, fíjese que todos los
1: 36 pero...

0: Y era la única competencia hasta ahí que tenía el fútbol. Pero después, con el senior, jugadores que podrían estar jugando
1: Sí.
0: con 36, 37 años, ya pasan al senior.
1: Al genio.
0: Entonces ya ahí ya le quitan un montón. Pero no solo el senior y el fútbol senior, el super senior, el master senior. Le ha quitado al fútbol dirigente. Pues, ¿qué pasa? Antes uno no jugaba, ¿y qué hacía? Bueno, ponía algún pesito para el club, se metía dentro de la causa, iba a hinchar por su club, colaboraba con el club. Hoy en día hay mucha gente que no se ha identificado, que no ha jugado al fútbol antes, que no ha jugado al fútbol
1: Sí, eso pasaba, sí.
0: en la liga. ¿Qué pasa? Ahora juegan ellos. Entonces, no están identificados con ningún club. ¿Y qué van a poner plata en un club? Ponen en el cuadrito que juegan ellos los sábados.
1: Sí.
0: Entonces ponen plata para las camisetas, ponen plata para los asados. No, nadie le pide nada porque, al revés, en el señor la mayoría paga para jugar. Entonces es mucho más cómodo, va, juegan, son protagonistas. Por eso digo, el fútbol ha cambiado y hay que adaptarse y sobre todo conocer las reglas. Por eso yo le decía a usted
1: Y ahora cambia, ¿no?
0: cuando usted me invitó a hablar del Mundial, digo, bueno, hablar de futbolísticamente puedo hablar, hay gente mucho más capacitada para hablar.
1: Pero usted estuvo dentro de una cancha
0: Ah,
1: ahí,
0: sí,
1: digamos.
0: pero hay mucha gente más capacitada, gente que ha hecho cursos de técnico, gente que eso es importante también, gente que está al tanto de los cambios, por ejemplo, cómo ha variado el juego. Fíjese ahora, no le digo muy, muy lejos, 15 años, 20 años, que tocaran la pelota al arquero. Que a veces, bueno, yo estoy mirando y a veces cuando muslera,
1: Sí, pero
0: ¡ay!
1: bueno, no pasa, sí,
0: Cuando digo, ¡ay! Se le llega a escapar.
1: pero juega mejor que Roche con el pie,
0: Bueno,
1: boludo. Roche no debe jugar.
0: se le llega a escapar
1: Bueno,
0: la pelota.
1: sí.
0: O todo
1: Los brasileros son un capo ahí en la
0: Pero
1: puerta del área,
0: fíjese
1: como las toca
0: que
1: los
0: a
1: boludos.
0: 2 metros se
1: Sí,
0: la dan al
1: sí.
0: arquero.
1: Sí.
0: En el tiempo que me tocó estar adentro de una cancha, era casi un suicidio, ¿no? Era cambio seguro, si llegabas a comprometer a tu
1: Seguro.
0: compañero con un pase de eso,
1: Ay, el otro día tuve con Clavito, un abrazo a Clavito.
0: era cambio seguro, bueno, pero ahora lo están usando como una opción
1: Clavito
0: de
1: era
0: juego y
1: con.
0: además parece el fútbol 5.
1: Sí,
0: ¿Te acuerdas? El fútbol 5 empezó justamente a
1: sí. Sí,
0: usar el
1: yo también,
0: arquero,
1: está ahí en la cancha de la U.
0: a usar el, a
1: Sí, sí,
0: usar el
1: sí.
0: arquero. Y
1: Sí,
0: ahora yo
1: sí.
0: estoy mirando, todos los equipos usan. Y bueno, y eso tiene, primero, ¿por qué? Insisto, que los clubes tienen que preocuparse y sobre todo ver si no se puede hacer una movida en Salto del derecho del fútbol para que los clubes acompañen su proceder, sobre todo las prácticas, etcétera, etcétera, con lo que es el derecho del fútbol y que en algún momento van a tener que buscarlo algo comercialmente, porque si no, un club no puede subsistir. Salvo excepciones como fue Salto Uruguay,
1: Uf, ya. Y Deportivo murió, de
0: Salto
1: manera.
0: Uruguay en su tiempo que tenía todos los comercios aquellos, tenía el banco,
1: Sí, sí, sí, sí.
0: un alquiler que se movía y que le daba un gran oxígeno.
1: Sí.
0: Ferrocarril con el tema de los alquileres del shopping, un montón de cosas, ¿no? Y después
1: Y que además siempre hay que poner
0: gente
1: alegrías ahí,
0: también.
1: pero nunca
0: Y
1: hizo nada.
0: gente que ha trabajado con lo que se llama el mecenazgo.
1: Viene una persona así, es
0: No,
1: el
0: el mecenazgo es
1: para los
0: importante.
1: mecenas que se dice, ¿no? Sí, sí, sí.
0: Hay una ley
1: Sí, el.
0: específica de mecenazgo en los cuales la empresa que trabaja en una institución tiene descuentos fiscales.
1: Te pasó a Uruguay con Caputo, por ejemplo,
0: Eh,
1: viene
0: eso,
1: ahí.
0: eso es
1: En el
0: importante.
1: básquet,
0: Claro,
1: sí.
0: pero es gravísimo, porque vos tenés que manejar lo que te entra y lo que sale, porque después en el entusiasmo,

0: de querer salir campeón, por ahí te condenás a deber toda la vida. Digo, es importante. Y bueno, en definitiva, yo creo que el Mundial este, como ya le decía, en el tema del derecho ha traído cambios importantes en la ciencia del derecho. También en lo deportivo, porque los cortes, las nuevas reglas, el tema de los cambios, el tema del golero que no puede demorar, ha traído cambios importantes. Y también ha traído cambios sustantivos en lo que es lo comercial.
1: Sí, todo un negocio.
0: Claro, y que nos puede gustar
1: antes
0: y no nos puede gustar.
1: Lo que gana, por ejemplo, no sé cuántos millones de dólares va a ganar el campeón, por ejemplo, ¿no?
0: Me comentaba un compañero que estábamos mirando y dice, mirá, yo lo que haría, primero que nada, si fuera Bielsa, es rasparle la cabeza a Darwin Núñez, porque el problema es parece que tiene con la peluquería, entonces sí, respuesta está en otro. Y bueno, son cosas, pero fíjese que bajan todo en grandes autos, todos modelos.
1: Sí, pero en Montevideo, sí.
0: Hay
1: pero
0: alguien,
1: es la norma.
0: Pero hay alguien que está comprando eso. Eso no lo hacen porque sí. Porque yo llegué a la conclusión que además, cuando un contratista vende un jugador, lo vende como paquete. No vende solo por lo que juega. No lo vende porque es lindo, porque tiene pinta. ¿Usted no vio los mensajes de la parcialidad femenina cuando entró Canovio? ¿Reventaron las redes?
1: Sí, sí.
0: ¿Reventaron las redes?
1: Canovio tiene también problema con el pelo, muchachos.
0: Reventaron las redes. Bueno, tendrá problema con el pelo, con lo que quiera, pero entró Canovio y las redes subieron y sobre todo fue del lado femenino.
1: Sí, sí, sí.
0: ¿Se da cuenta? O sea, y eso también, cuando el contratista va a vender, vende el paquete, no vende solo el jugador, no vende solo los goles, como algunos creen, no, vende el paquete entero, porque están los derechos de imagen.
1: Sí, sí.
0: Están los derechos de imagen, que se pagan, están distintas publicidades. Entonces, si usted quiere hacer una publicidad para vender algo de belleza, va a contratar a alguien que más o menos esté alineado a eso.
1: Sí, sí, sí, sí. Estamos mirando acá el agradecimiento. Va a ser el 9 de julio, hora 19, Complejo Villa España, de la Liga Agraria, ¿no? Lanzamiento oficial, el agradecimiento al presidente ahí. Y bueno, y la copa, hermoso trofeo, Jorge Flaco Valori, ¿no? Así que saludo, gracias. Ya lo adelantamos nosotros hace rato, antes que entrara este presidente, ya teníamos todo calculado ya. Así que vamos a tener que estar ahí con el amigo Fernández, vamos a ir. El 9 de julio, anote Fernández, ahí 19 horas, en el complejo Villa España, ahí vamos a estar.
0: Lorenzo Fernández, jugador de Almagro.
2: De Almagro. ¿Cómo no? Claro que sí.
1: De Almagro, ¿no?
2: Pero escuchando a Camilo con atención, hay montones de cosas de, por ejemplo, de Bielsa, le digo. Cuando no mira la cámara, que una periodista le pregunta, yo no sé, porque vamos a suponer acá, si usted trabaja en la radio, tiene la obligación de ponerse un logo que diga Radio Caster. Y él tiene obligación de levantar la cabeza y hablar y atender a la prensa. Bueno, o sea, no puede ser lo que, como
0: no
2: dice, yo no soy modelo.
0: No está específico eso.
2: Pero digo, yo no
0: es
2: soy
0: lo
2: modelo.
0: Que tiene que, o sea, ahí lo que tendría, ver, lo que podría jugar el decoro y las buenas costumbres. Pero claro, como es un mundial, se entiende que también hay una diversidad de costumbres. O sea, usted, si hubiese estado legislado, ya lo hubiesen penado a Bielsa.
2: Estoy de acuerdo, pero o sea, digo,
0: no tenga duda que ya la FIFA lo hubiese penado a Bielsa.
2: No.
0: Esto no quita que mañana o pasado inventen algo, como las buenas costumbres, como el buen trato, etcétera, y lo pen. Mientras claro. Bielsa no moleste deportivamente,
2: sí, pero
0: y yo que no les digo, arruine el show.
2: Yo digo que a veces no le van a hacer que hay obligaciones por usar lo que uno está usando a donde está, porque hay gente, hay mucha plata y se le está pagando él también. Exacto. Entonces, me parece que sí. Otra cosa que estaba escuchando con atención, el fútbol senior. Que el fútbol senior le ha sacado dirigente, le ha sacado gente, gente que nunca jugó al fútbol y ahora se ponen unos zapatos y cosas y van a jugar como que. Y cuando tenían para jugar no jugaban, no. Porque
0: o sea, no podían, fuera. Entraban 11.
2: No, pero aparte digo, pelaban poco. Vamos a hablar así bueno, a lo criollo. Hay otra cosa, la difusión de la prensa. Porque hay jueces que hoy prefieren ir a la LIFA y no estar en la liga. ¿Está? Entonces digo, ¿por qué? Yo voy ahí a la LIFA, me pagan tanto y en la liga no. Entonces digo, ahí a veces, ¿cómo le voy a decir? Tendría que exigirle algo físico, algo para que no vayan por ir.
0: Bueno,
2: pero, entonces en la liga sí, porque la liga está pagando. Yo pienso que el apoyo mayor tiene que ser a la liga y no a una liga que es amateur, que juega para tomar un asado y comer y juntarse.
0: Bueno, por eso era justamente lo que yo decía, que la liga y los clubes tienen que prepararse de otra manera. Primero que nada, conocer la ley que está rigiendo el fútbol a nivel mundial.
2: Sí, sí.
0: A nivel mundial, porque si yo estoy en una organización como es OFI y no sé las leyes, no entiendo nada, no sé a quién, no sé cuáles son mis derechos, no sé qué tengo que reclamar, voy en desmedro de la misma institución. Y eso, que lo venimos advirtiendo hace rato, la LIFA que salió ahora. Y la LIFA superó, porque ¿qué pasa? Usted, pero póngase en el lugar del juez. Le pagan más que en la liga. Tiene otro público. Tiene otro público que sabe que está más protegido. Tiene cámaras. Lo filman todos los partidos. El que llegue a tocar un
2: pero juez, estamos jugando por un asado, no estamos jugando una liga oficial.
0: Y bueno, pero ahí está. Por eso, pero ¿quién es el que tiene que ver la forma bueno, de cambiar?
2: La liga. Exacto. Claro, bueno.
1: Exacto. Lo obliga la liga a mejorar lo que dicen muchos.
2: Claro, claro. Sí, claro. No. Claro, sí, sí. Claro. En eso estoy de acuerdo, pero digo, a veces digo.
0: Entonces, ¿qué pasa? En la medida que las instituciones no se adecúen a la realidad, va a seguir pasando esto. Porque ahora, por ejemplo, en la misma liga senior ha perdido muchos equipos que se fueron a la LIFA.
1: Sí, sí, sí, sí, claro, sí perdió y va a seguir perdiendo.
0: Pero claro, pero
1: ya no hay motivación.
0: Como decía Lorenzo, una persona que nunca jugó al fútbol, que el 90% de los gurises acá
2: por eso en Uruguay, que yo decía que
0: todos queremos
2: ser jugadores. Yo como te dijo que gritan los goles y todo, claro. Seguro, el tipo está entonces, contento.
0: Fíjese, para una persona que la suerte de estar adentro de una cancha de fútbol. Que no sabe lo que es jugar con un estadio lleno y que le griten 3.000, 4.000 personas.
2: Y se siente ahora.
0: Jugar en la LIFA.
2: Claro.
0: Que lo filmen. Después ver que hizo un gol o que hizo una jugada. Le muestra a los hijos, le muestra a los nietos. Es entendible. Y también sí. Está el tema de los jueces. Si a mí me pagan lo mismo para arbitrar en la LIFA, que otro nivel, que y bueno.
2: Sí, sí.
0: Aparte yo soy siempre partidario de la libertad, ¿no?
2: Claro.
0: De la libertad,
2: claro.
0: Y siempre de en la competencia tratar de ser mejor.
2: Sí, sí.
0: No por descarte, no por prohibición, no. Tratá de ser mejor que el otro, no tires para abajo al otro.
2: Claro.
0: Tratá de ser mejor. Si la LIFA pone acá, no me acuerdo cuando empezaron a salir Jorge Jaque con el tema del deporte, cuando empezaron a filmar
1: los partidos
0: y pasaba los goles después de los partidos.
1: El show de goles, sí.
0: Los jugadores nos quedábamos en los clubes. Para mirar el show de goles.
2: Claro que sí, claro.
0: Nos quedamos en
2: ahora otra cosa.
0: Para mirar el show de goles.
2: Y
0: en todo lo
1: la sede había acá.
0: El viejo Comercio de Nego García, como era el kiosco Ariel.
2: El kiosco Ariel
0: se llenaba. ¿Por qué? No era porque estaba el Nacho Correa.
1: Se
0: llenaba porque todo el mundo y los jugadores y venían a mirar el show de gol.
2: Ahí
0: el fútbol salteño empezó a cambiar. Después, no sé, empezaron con desacuerdos, etcétera, y se vino abajo. Pero hay una cosa que es la realidad y lo que yo quiero destacar. Lo que no se puede perder es la pisada. Uh-huh. Por ahí decimos, no, nosotros no hacemos esto porque se nos ocurrió no hacer esto. Pero si usted va perdiendo la pisada, cada vez va a estar más lejos.
2: Sí, aparte digo, como es el salteño a veces, ¿no? Porque digo, hay gente muy muy capaz y hay ingenieros atrás de eso porque quieren mejorar las canchas, quieren mejorar todo para la LIFA y todo. ¿Y por qué eso no se arriman a un club oficial, a un club, de, por ejemplo, Universitario, Ferro, cualquier club donde ellos son? Prefieren tener una liga así y la apoyan, y eso va a ser una potencia, porque cada vez más, y le va sacando al fútbol salteño.
0: Bueno, hay una realidad, acá hay también una realidad. El fútbol senior se maneja de 35 para arriba, que esto es importante.
2: Sí, claro.
0: Al manejar 35 para arriba, normalmente, una persona ya tiene la vida encaminada, los ingresos encaminados. Muchos de los que juegan en la LIFA son profesionales de profesión, no de fútbol, sino de profesión, distintas profesiones. Entonces ya tienen la vida encaminada, entonces tienen disponibilidad y los que juegan en la LIFA, que podrían ser algunos dirigentes, no tienen la presión a veces de estar poniendo plata cuando falta o estar atendiendo problemas de
2: jugadores.
0: Por eso es lo que digo, hoy en día hay que adaptar el fútbol a lo que está una normativa legal y buscar la forma de traer a personas. Ah, porque ¿quién quiere agarrar hoy nomás? Yo le digo, Lorenzo, usted va a ser presidente de Almagro. No.
2: ¿Sí?
0: No, que me van a venir a pedir por los zapatos, que me van a venir a pedir esto.
2: Sí,
0: ¿no?
2: Sí. Aguantás un año y disparás.
0: Y te jugás un año, ¿sí? Te sacrificás un año porque toda la vida fuiste del cuadro. Y
2: claro, bueno, pero después
0: al otro año, a ver quién agarra.
2: Sí. Bueno, como ha pasado este año, que teníamos un gran dirigente, Catela, asciende, claro. Y dijo, yo hasta acá voy ahora.
0: Está, pero porque uno que
2: no
0: fue
2: se entiende
0: también.
2: Sí.
0: Le tocó estar. Sabe que hay problemas toda la semana. Y toda la semana los dirigentes tienen que estar resolviendo. ¿Por qué no vino fulano? ¿No vino la Isola hoy a la radio? ¿Qué pasó? No, porque la Isola está con un hijo complicado y tuvo que faltar al trabajo, pero como es Afral, no le pagan, hay que reponerle el día a la Isola. Entonces allá hay que solucionar
2: claro,
0: el problema.
2: Y si sos
0: dirigente... ¿Qué va a estar pidiendo? ¿Haciendo una coleta por la Isola? No, tenés que poner vos. Poner vos y después ver cómo...
1: Eso es lo que corrió a los dirigentes.
0: Y después ver cómo solucionar.
2: Sí. Ah. Otra cosa última. El fútbol salteño. Dicen que es el mejor fútbol del interior, con Maldonado, que no sé. Yo pienso que, vamos mucho yo siempre digo, a cuidar la chacrita. Si acá tenemos que tener un Salto Fútbol Club, que figure a nivel profesional. ¿Y por qué no se apoya al Salto Fútbol Club y se apoya, por ejemplo, yo voy y apoyo acá, allá, y no nos juntamos? Si acá nos juntamos los cuadros universitarios, nacional, hacemos un terrible cuadro para estar en primera y competir, ni que hablar en Montevideo. Bueno, y no pasa eso acá.
0: Eso es lo que está pasando. Yo no me voy a meter con Salto Fútbol Club porque no conozco la interna. Pero sí, ahí lo que hay que saber es la normativa. Saber las normas y hacerle un proyecto a todas estas instituciones que sea atractivo. Porque si yo voy y le pido a un universitario que me dé todos los jugadores, que no les voy a pagar, que les voy a pagar poco, y después todavía encima no le voy a retribuir en nada a un universitario, lo dejo sin jugadores, ¿qué voy a decir yo? No. Déjeme quietito, que estoy bien.
2: Ahí arrancaría
0: todo. Lo que hay que, ahí está. Lo que hay que hacer es un tema, un proyecto que parta de inferiores, ya de baby fútbol, viendo el marco de derecho formativo. Y después que esos jugadores puedan jugar en sus clubes y cuando sean requeridos para jugar a otro nivel, que el club tenga el honor de que ese jugador de su institución esté integrando ese plantel.
2: Sí, sí,
0: pero
2: sí.
0: Hoy por hoy no es así.
2: Sí, sí.
0: Hoy por hoy no es así. Y los clubes, que yo los entiendo, lo ven como un saqueo. Entonces, si a mí me vienen a saquear de Montevideo, me vienen a pedir jugador, pero te voy a inscribir como primera vez y yo voy a hacer un pase puente que juegue en tal lado, sí, entonces sí, después sí. Y después tenés que andar corriendo atrás para como le pasó a muchos cuadros acá, digo, me pasó a mí en la profesión, tratar de preservar derecho de jugadores. Me acuerdo hoy de Ceibal 2006, creo que fue, que una situación que vivimos, que estaba Marte Gani, Sebrini, que era el presidente de Ceibal, y estaba Borges.
1: El Porqui,
0: Que una situación que vivimos bastante extrema, que esa se la puede contar Marte Gani después, una estación de servicio en Montevideo. Con un tema de un pase de jugador que le pertenecía a Ceibal ese dinero, bueno, y al final se terminó cobrando, pero pasamos mal,
2: Sí, sí.
0: La pasamos.
1: ¿Cobró Ceibal al final?
0: Cobró, sí. Salió campeón también después.
1: Camejo sí tendrá recorrido, ¿no? Y eso quedó los grandes clásicos que hablaba con Ceibal,
0: ¿no? Pero fue eso. Pero después o sea, yo siempre tengo una cosa, ¿no? Dentro de la cancha dejamos todo y dejamos el alma, y bueno, y si a veces hay que ir fuerte, vamos fuerte. Dentro de la cancha.
1: Sí, sí.
0: No. Se terminó el partido y se termina la diferencia. Ahí volvemos a hacer como era en ese tiempo.
1: Pero
0: era el Pipo Rodríguez, era Gustavo Rodríguez, era todo.
1: Pero los hinchas universitarios me decían otro día, el último diálogo, ¿por qué no traía si no habíamos peleado? Porque yo le decía a usted que final como la del 93 no iba a haber, con un gran presidente como Zunini, con lo que fue la U, y usted me dijo, no, pero Ferrocarril Nacional, llevaron gente, me dijo usted, ¿no? Que para mí no se vio fútbol, y me dijo, no, Reseigor es un buen presidente, yo digo, para mí Reseigor tiene que irse, cumplir un ciclo,
0: bueno, digo,
1: que Dios quiera se vaya ahora el 2027.
0: Siempre, porque en mi vida soy así, ¿no?
1: Seguro.
0: Siempre trato de buscar lo positivo.
1: Sí, sí.
0: Entonces yo miro que con Arrecibo se hicieron cosas muy buenas. Se lograron triunfos. Y no es fácil, todos sabemos lo que estuvimos en el fútbol, en la parte de tanto de jugador como de dirigente, como de hincha. Sabemos que no es fácil llegar a instancias finales, a nivel país. Y bueno, y Salto hoy por hoy, está señalado como un foco,
1: sí, sí,
0: importante, sí, como una de las plazas más importantes que tiene. No te digo, como decía Lorenzo, en el tema futbolístico, juego, porque a mucha gente va a mirar un partido de Salto y dice, bah, no me gustó nada. Lo digo a nivel plaza, lo que mueve el fútbol en Salto. Y eso yo creo que hoy por hoy hay que dar un paso más. Quizá el camino sea buscar, como dice Lorenzo, buscar el entendimiento y el acuerdo entre todos los clubes, pero algo que les sirva a los clubes y que no los desmantele, que les sirva, que sea algo que los motive y que, lejos de ver un desmantelamiento de sus planteles, digan, es un honor que Ola y Sola, que Lorenzo jueguen,
1: sí, eso,
0: en el equipo que representa a nuestro
1: departamento. Pero también que el equipo termine ganando.
0: Por eso
1: sobre lo que pone, ¿no? Que yo que sé.
0: Por eso yo creo que hay, tiene muchas ideas Marcelo García Rosa.
1: Sí, Marcelito.
0: Tiene muchas ideas muy buenas que, por supuesto, ojalá que lleguen a plasmarse.
2: Mire que ha pasado también la selección, ¿no? A veces no quieren ir a la selección también.
1: Antes era un orgullo.
0: Ha pasado.
2: Porque hay jugadores que nosotros lo que queríamos es que jugara en la selección y a veces claro. Ahora renuncian o no van.
0: Bueno.
2: Se van de vacaciones, dicen, no sé.
0: Yo me acuerdo, ya con Deportivo Artigas había empezado eso, con el Deportivo aquel del 90. Sí, había jugadores que no querían ir en el 90. Después vino aquel ciclo de Ferraz, claro. Que todos nos subimos ahí, que fue...
1: Todos querían estar.
2: Después hubo una vez que estaba Rivas y...
0: Bueno,
2: y el Cide Nieto, a veces según quién era el técnico querían ir.
0: Y después no querían ir, claro, sí, y después empezó todo eso. Claro, cuando, ¿qué pasa? El fútbol es desgastante. Yo cuando empecé a jugar, está cansado, ¿no? Entrenábamos martes, jueves y viernes, que viernes era comida.
2: Buseca, lo que
0: viernes grande, era claro, comida.
2: Claro.
0: Sí. O sea, el entrenamiento era... Sí. Nada, era charlar y comer algo. O sea, dos días a la semana y el domingo iba y jugaba. Después cambió y se empezó a entrenar todos los días.
2: Sí, claro.
0: De lunes a viernes todos los días. Después metieron hasta los sábados. Sí, sí. Y después los domingos te citaban a comer. Entonces, al final, tenía solo los lunes libres y era bastante desgastante. Y encima de eso, terminaba el campeonato. Y agarraba la selección, y depende cómo le fuese a la selección, si todavía no enganchabas el interior, terminabas casi después de carnaval en turismo.
2: Sí.
0: Y ahí ya tenías que empezar de nuevo con el equipo. O sea, toda la vida el fútbol, para el que lo practicó, es demandó un gran esfuerzo. Y hoy también. Si vos querés rendir y sobresalir, tenés que dedicarle. Por eso vemos con tristeza los dos cuadros grandes de Uruguay. ¿Qué es lo que está pasando? Esto, pero se lo digo con los ojos cerrados. Pregunte cuántos quedan después de la práctica. O cuántos hacen un entrenamiento específico. No hay uno.
2: Sí.
0: No quedan.
2: Sí.
0: Porque van a la peluquería, etcétera, lo que quiera usted. Pero gastan el tiempo, o están con el celular, gastan el tiempo. Cuando uno, yo me acuerdo acá en Salto, dice: mirá, dice, vos lo que tenés que hacer es buscar algo para que no te saquen. Y en mi caso, por ejemplo, un jugador del montón, yo tenía que hacer algo para que no me saquen. ¿Y qué hice? Bueno, me quedaba después de la práctica.
2: Claro.
0: Cabeceando, tirando tiro libre, tirando afuera.
2: Por eso digo.
0: Pero ¿qué pasa? Llega el momento, ¿a quién sacamos? Y mirá, y no, pará, a este no lo saque porque mirá que cabecea bien. Quién sabe si en la hora no hace un gol.
2: Claro.
0: Mirá que este patea bien, que quién sabe si no hay un tiro libre o le pega y hace el gol. A este dejalo, saca el otro. Pero esas cosas no se ven.
2: No, hay más un Chilaver, un Bengochea, un Carrasco.
0: No se ven.
2: No se quedan.
0: Pero porque no quedan.
2: No quedan.
0: Porque no quedan.
2: No, te
0: van en el autito, terminan, salen, ponen el cambio, se van, peluquería, anillito, etcétera, etcétera. Está. Yo no digo que esté bien o que esté mal todo eso, pero no descuide lo que te da de comer.
2: Claro.
0: Si vos estás viviendo el fútbol y estás ganando un montón de dinero como ganan para los sueldos de Uruguay, hay gente que gana 15.000, 20.000 dólares por mes.
2: Sí.
0: Entonces, bueno,
1: no, lo que pagan a los jugadores.
0: Da algo tuyo. Y lo mismo a todo nivel, ¿no? Acá en Salto yo a veces le decía sobre todo a los chiquilines de la Liga Agraria. Estuvimos entrenando con un muchacho ahí que terminó en el Salto Fútbol Club, ¿no? Iba allá a la chacra y entrenaba. Dice: yo nunca hice esto. Justamente.
2: Claro.
0: Porque no hacen esto. Porque el técnico va, arma la estrategia. Esto es del jugador. Esto no te tiene que dar el técnico, esto sos vos. Agarrás contra la pared, pegale derecha, izquierda, agarrá una goma, hacé pases con la goma de cubierta, que son elementos que todos tienen. Colgá una piolita,
2: sí,
0: con una pelota y cabecea todos los días, y vas a ver que vas a mejorar.
2: ¿Y algún dirigente no será responsable también de exigirle algo? Podría ser, ¿eh?
0: Bueno, yo hoy por hoy, después de haber sido dirigente, yo a los dirigentes, antes de exigirle, trato de ver en qué lo puedo ayudar, ¿no? Porque no es fácil ser dirigente.
2: No.
0: Es fácil. Y a veces, muchas veces, es muy ingrato lo que se recibe como dirigente.
1: Sí. Usted que lo recibió como jugador y después presidente de la U. Doctor, la última, ¿y qué significó el clásico agrario para mí? Ahí en San Antonio nació la Liga Agraria en la historia, ¿no? Jugó Universal contra... contra el otro, como él,
0: Independiente.
1: No, el de...
0: El clásico normalmente...
1: No. Yo pensé que era 18 y San Lorenzo. Yo de niño, sí, viendo al Flaco Valori jugar y grandes jugadores y ganando 7, 8 años consecutivos, 18, el campeonato. No, pero
0: para mí... Tercito también, ¿no?
1: Sí. Para mí en los últimos tiempos, en los últimos años, me olvido siempre, usted dijo el de Pará Herrería, ¿cómo es? El
0: defensor de Pará.
1: Pero el otro, ¿cómo es
0: para Universal.
1: Mí, Universal es San Antonio, pero el de Garibaldi, ¿cómo es? Estrella. Para mí ese es el clásico. Usted lo jugó muchas veces.
0: Yo jugué se llegué a jugar ya cuando dejé de jugar acá, un amigo que se llama María Rodríguez me invitó a jugar por cercanía.
1: En Universal
0: jugamos 3 años.
1: Cuadro más viejo en el fútbol.
0: Universal.
1: Cuadro más viejo.
0: Jugué un año en Estrella y jugué un año en Defensor, ¿no?
1: Y Estrella Garibaldi, ¿verdad?
0: Estrella Garibaldi.
1: ¿Qué? Y defensor de Pará Herrería.
0: Defensor de Pará Herrería. Con. En Universal jugué por la amistad que tenía con José María Rodríguez.
1: ¿Verdad?
0: Y después de ahí lo conocí a Miguel Villarruel. Que después cuando.
1: Usted dirigió Universal, Miguel, ¿no?
0: Claro. Año dirigió, que perdimos faltando 10 minutos. Entramos con un punto menos en la liguilla, no me acuerdo qué sé. Sé que si empataban, no me acuerdo quién era en ese tiempo. Creo que era el Tanque, que estaba en la Liga Agraria. Tanque e Independiente, si empataban, era campeón Universal y faltando 10 minutos se le escapa la pelota al arquero del Tanque y sale campeón Independiente.
1: Oh, qué no, con el Flaco Valor y conversamos historia de esa, ¿no?
0: Y después y Miguel Villarruel dirigió ahí. Y después se va a Estrella y me invita para ir a jugar a Estrella. Juego en Estrella también, llegamos a la final otra vez y me quiebro un partido. Me quiebro la muñeca.
1: Me acuerdo.
0: Sí. Me quiebro la muñeca y bueno, ahora sí no juego más. Y el amigo Coliné, el defensor de Pará Herrería.
1: El Juan, el boliche, ¿no?
0: ¿Tiene boliche todavía? Sí, cómo no. Siempre estamos, lo estamos viendo, Juancito Coliné. Me invita para dirigir. Empiezo dirigiendo y después, como todo, ¿no? Todas las instituciones tienen su idiosincrasia y tienen sus problemas internos. Y bueno, entonces digo, yo no estoy para.
1: Seguro.
0: Entonces después me pidieron que jugara. Y bueno, y terminé jugando y después sí, ahí no jugué más.
1: Defensor de Pará Herrería del 70, que no sabe campeón 71, ¿no?
0: La verdad que no sé si salió alguna vez campeón.
1: Muchacho como Santurio, el Coco, ya que sea una cantidad.
0: Inolvidable
1: ese. Y no sé si Colinero jugó igual, me parece ahí.
0: Sí, jugó.
1: 1970. Sí. Para mí salió campeón 71, ¿no?
0: La verdad que no tengo, no.
1: Pero
0: desconozco
1: suyo en el Universal de San Antonio, el equipo más viejo, el fútbol agrario. Sí. Y no, tampoco sabía que había jugado en Estrella Garibaldi, que para mí siempre fue el clásico. No ganás en Garibaldi,
0: la verdad,
1: ¿cómo
0: que
1: no ganás ahí tampoco? ¿No?
0: Conocimos mucha gente y nos hicimos muchos amigos, que en definitiva creo que el deporte, fútbol deporte, no fútbol comercio, sino fútbol deporte, para mí es lo más reconfortante y lo más importante.
1: No, porque usted es más conocido por, como decíamos, su papá, que era gerente de Arvine Giri, su mamá,
0: no era
1: profesora,
0: gerente.
1: ¿No?
0: No, mi padre, ¿no? Capaz como se vestía, parecía un gerente, pero no era gerente.
1: Pero todo era, el mundo
0: no,
1: decía, Capo Máximo Arvine,
0: decía la gente, era, no, ahí era un vendedor de la sociedad.
1: Y este, y su mamá, profesora, muy conocida, Scrofani, por eso digo, siempre, ¿no? Pero a usted lo conocimos ahí en Universitario, en el fútbol, ¿no?
0: Cuando usted empezaba con los caminos del periodista, con José Roque Alfieri.
1: Ya estaba.
0: ¿Se acuerda cómo lo restaba Alfieri, no? No puede ser eso.
1: No puede.
0: Y yo le hizo, le decía, pero no, mire José
1: Roque. Trajimos toda la información.
0: Mire José Roque, traje toda la información.
1: De la U ahí, certita,
0: mire la libreta. ¿Cómo era? Telemundo era, ¿no?
1: No, Telemundo no, Deporte en el 8.
0: Deporte en el 8.
1: Porque. Claro, porque yo le decía que yo empecé cuando Alfieri, yo era niño, miraba Deporte del 8 ahí en Saibal, y era Milton Sciol que me llamaba la atención, decía ese niño, porque tenía 15 años Milton Sciol cuando fue a la televisión, claro, al lado de Alfieri, pues
0: Milton
1: un niño. Y ahí fue una de las cosas que está, por supuesto, con Alfieri, pero más
0: después, me en los 30 en los 30 al mediodía no trabajaba.
1: También, sí,
0: ¿no?
1: Sí,
0: trabajaba
1: sí,
0: en los 30, sí. Me acuerdo
1: en los 30 al mediodía
0: Los 30 al mediodía era muy escuchado. En radio, Radio Cultural se escuchaban los 30 al mediodía.
1: Nosotros llevamos nota, información.
0: Y me acuerdo a veces.
1: Nota, información.
0: Yo me tiraba una siestita o algo y escuchaba los 30 al mediodía y me despertaba para ir a estudiar o ir a trabajar. Porque después de eso empezaba el informativo de Radio Carve.
1: Sí.
0: Entonces yo me despertaba. A veces si me dormía me despertaba.
1: La música, el informativo, sí. Sí, bueno, conoceremos acá Camejo, pero ahí en la U siempre serio y siempre se tuvo a veces como que usted no, sí, no era simpático y eso, ¿no? Siempre
0: bueno,
1: y yo que estaba ahí cerca de la U se llevaba todas las prácticas
0: dentro de la cancha,
1: claro.
0: Pero después no puede ser simpático ahora,
1: claro, pero
0: lo que pasa es que usted no me conoció afuera,
1: no, como abogado, no, ahí lo empecé como abogado y lo vi. No, lo vi, bueno, ganamos mucho juicio, pero digo, lo vi más canchero, más ahí, y en la Liga Agraria lo conocí mejor. Pero claro, ahí era serio y a veces era hora de dar nota, y a veces yo le tenía miedo porque yo, no. No daba, no, en serio, pero mirá que vos no lo conociste acá, amigo, como lo conocí yo. ¿No?
0: Esa es una imagen que usted se formó.
1: Claro, no, pero al contrario. Yo trataba de decir a la gente que usted era otra cosa, era el chamán que iba a practicar siempre, me acuerdo.
0: Es como todo,
1: en la época de
0: va a haber gente que lo quiera, gente que no lo quiera.
1: Sí, nos vamos,
0: estamos en hora.
1: No estamos en hora, ya nos corrió. Doctor, lo que pasa es que a ver si viene más seguido el año pasado.
0: No, tratamos, pero ya le digo, pero estamos abocados en esto del derecho, y ahora vamos a estudiar y vamos a seguir estudiando el tema para tratar de brindar los conocimientos y tratar de aportar al departamento lo mejor posible y lo mejor nuestro.
1: Gracias, Fernández, gracias a los amigos escucha y nos

0: Las 10 horas, 30 minutos.
1: ¿Alguna vez tuviste que pagar impuestos y no tenías ni un centavo? A Pedro le pasó y Jesús le dijo: ve al mar, echa el anzuelo y el primer pez que suba, ábrele la boca. ¿Y qué encontró? Una moneda, justo lo que necesitaba. A veces tu bendición está nadando

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2: Las 10 horas, 37 minutos.
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Amigas, amigos, ¿qué tal? ¿Cómo están? Qué gusto poder saludarlos. Bienvenidos a esta nueva edición de la Cinta de los Éxitos. Bueno, aquí estoy para presentarte durante un rato buena música y buenas canciones. Hoy un comienzo de esos, ¿eh? Uy, complicado.

Y bueno, les voy a dar la bienvenida a todos, les voy a dar la bienvenida a todos los que están por ahí. Sandy, ¿cómo te va? Bienvenida, hoy la primera, gracias por el quiéreme, bienvenida a la cinta de los éxitos. A ver qué tengo por acá, le voy a dar para atrás. Sole, ¿cómo te va? Bienvenida, Sole, contame de dónde sos, Santi, bienvenido. También Sergio, Mario Martirena, Laurita Torres, Cristina Zapata, 85, bienvenida. Hola Sandy, ¿cómo estás? Yo bien, ¿y vos? Angelina, Alan Martínez, bienvenido. Vamos a darle me gusta, chicos. Pablo Ramón, Esther y Brian, Estela. En fin, somos una cantidad. Comenzamos el show hoy con Karol G. Cuando me muera te olvido, ¿eh?

Con nadie vas a hacer lo que hacías conmigo, bandido. Yo diría, con nadie vas a hacer lo que hacías conmigo, bandida, ¿no? Sofía Gómez, ¿cómo te va? Bienvenida. Todos tenemos a alguien ahí, eso, guardadito, calladito. Cosas que esas que hacemos a veces, uy, las cosas que hemos hecho. Joana Alderete, ¿cómo te va? Bienvenida, Joana. Joanita Alderete, ¿de dónde sos? Bienvenida a la cinta de los seis. Contame de dónde sos, dale. Creo que sos nueva, así que seguime. Cuando me muera te olvido, Jacqueline, ¿qué dice Jacqueline? A ver, ¿qué me pone por acá? Jacqueline de Flores, Uruguay. Martín Pili, Pi me dice, gracias, debe ser Martín Piña, debe ser. María Elena Frejeiro, ¿cómo te va, María Elena Frejeiro? Contame de dónde sos, me parece que sos nueva por acá, ¿no? Dale, bienvenida a la cinta de los seis, bienvenido todos, ¿eh? Vamos a compartir dos horas con buena música, con buenas canciones. A ver qué dice Sandy. Ayer anduve todo el día en la calle haciendo mandado. Llegué retarde a mi casa, dice. Me imaginé. Martín Flores, ¿cómo te va? Bienvenido también. Contame de dónde sos, Martín. Roseli, Roseli. Fran Santana, bienvenido. Rabanito. Janina, bienvenida también. ¿De dónde sos, Janina? Bienvenida. Vamos arriba, chicos.

me van imágenes borrosas, me dice que se ve por Está bárbaro, Chito. Hoy es un gran día hoy, ¿eh? Joana Alderete, gracias por seguirme. Joana, contame de dónde sos. A ver, contame de dónde sos. Voy a aceptar esto. Mi ciudad del aire restringida, otra vez, ya lo puse, dale, buenísimo, gracias. Gracias a la gente, no importa, vamos arriba, dale. Majo, bienvenida, dice por ahí, le dice Sandy a Majo. ¿Dónde está Majo? Que no la veo. A ver acá, una que me manda un corazoncito, dice, las cosas que hace mi tío, que hace mi caballo, dijo mi tío, jaja. Le comió las plantas a la vecina. Mirá vos, este es el amigo que hace chistes, ¿no? A ver. Cuando me muera, te olvido. Así nomás. Antes nunca. Jamás.

0: de piel. Somos un
1: Joana, que es del departamento de Cruz Alta. ¿Dónde es eso, Cruz Alta? Departamento de Cruz Alta. Hola, Graciela, ¿cómo te va? Bienvenida. Eso me dijo mi ex. Cuando me muera, te olvido. NFM95. Lástima que te ocultás a través de los caballitos ahí, de esa foto. No mostrás quién sos, si sos AOA. Dice Joana Alderete, Tucumán. Uy, qué lejos que estamos de Tucumán. Una vez estuve en Tucumán, hermosa ciudad, ¿eh? Vamos con el sonido de Banda América, sonando aquí en la cinta de los éxitos para esto que se llama Cuando me muera te olvido. Gracias, Gracielita, por el Quiéreme.

Amor Pirata, el sonido de Banda América, tema que grabó hace muchos años. Creo que no ha hecho una versión nueva de este tema, actualizada, ¿no? La versión está buenísima, el tema está buenísimo, pero esta creo que fue la misma que grabó hace muchísimos años atrás. Le tengo que preguntar a Tifón, le tengo que preguntar algo. Ana Pérez, bienvenida, dice Sandy por ahí, no tengo ni idea. Estoy más desconcertado hoy que no sé, usted no se imagina. Ana Pérez, bienvenida, ¿cómo te va, Ana?

0: mirando para atrás y veo que Sandy le dijo hola, bienvenido a Daniel López. Bienvenido, Daniel, no sé dónde estás, pero bienvenido. Al 0836, bienvenido también. Candombe, uy, bienvenido. Norma Vicente, bienvenido también, uy. Eli, creo que te dije ya, pero bienvenida, si no. Ana Pérez me dice, Juan, soy de la zona del aeropuerto de Carrasco. Qué lindo. Debes pasar los aviones constantemente, entonces. Amor Pirata. Ahí estábamos con Banda América.
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0: Por ahí estoy leyendo y dice Graciela, nuestra comunidad subió un rango.
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0: Estuve mirando algo por ahí en TikTok, pero no entiendo.
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0: Vi que estábamos en una categoría un poquito mejor, me parece.
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0: Graciela que dice, uy, qué tema, aquí está el nuevo trabajo de Reversionados. ¿Qué voy a hacer con mi amor? ¿Qué voy a hacer con mi amor? Todo este que tengo acá.

0: ¿Cómo te va? Vamos que vamos, dice Santi. ¿Cómo te va, Santi? Buenas, buenas, hola.
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0: Ceci 75.

0: amor.
1: ¿Qué voy a hacer sin su amor y qué voy a hacer con mi amor? Uy, la verdad que... O algunas frasecitas que a veces nos preguntamos, ¿eh? ¿No? ¿Qué voy a hacer? ¿Qué voy a hacer? Te podés comunicar. Lo que podés hacer es comunicarte con la cinta de los sexos. Si estás a través de la radio, a través de un canal de televisión, lo podés hacer a través del +598 996844463. +598 996844463. Y si me mirás por TikTok o por Rumble, por ahí lo podés hacer a través del chat. Por ahí me podés escribir, ¿verdad? O mandar un mensaje privado, como prefieras, lo que vos quieras, ¿eh? Uy, palabras profundas, dice Graciela, sí.
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1: Así vamos compartiendo los primeros minutos, la primera media hora de la cinta de los sexos. ¿Qué voy a hacer con mi amor? Me gustó el tema, ¿eh?

0: Y bueno, ahí estábamos con la misma cuadra del corazón a la mano. Buen tema este. Y yo les digo todo lo que estoy haciendo en este momento. Ustedes no se imaginan mientras estábamos escuchando este tema. Oh, me ha pasado de todo. Y eso que estaba todo normal, ¿no? Flor Roxy B121 me dice: hola, ¿cómo estás? Yo bien, ¿y vos? Ay, ya, ¿cómo te va?
1: Resumirnos en unas estrofas que logren captar todos los...
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1: Buenas tardes a toda la audiencia de FM Impactos. Estamos nuevamente con una nueva edición de Opinando de un miércoles, es hoy, Julio. Miércoles 17 de junio de 2026, con un clima medio extraño, porque parece que está anunciado mal clima para a partir de mañana. Dicen que anuncian lluvia para todo el día mañana.
2: Pero no, yo lo que a mí me sorprendió, porque yo estaba en casa con cierto frío, y después que salí abrigado, resulta que está. Pero yo, como te decía antes, no vamos a hablar de deportes locales, porque vos sabés que Ariel es hincha de un cuadro que no anda bien. Vamos a hablar del Mundial, en todo caso, cuando hablemos con Ariel. Vos lo llamaste, Ariel.
1: ya lo tenemos ahí en línea, Ariel. Ariel, buenas tardes.
2: Avísame, me haces, ¿no? Hola.
3: Buenas tardes.
2: Buenas tardes, Ariel.
3: Un gusto.
2: Acá estamos con el amigo.
3: ¿Cómo
2: que
3: anda,
2: no...
3: Julio? ¿Eh? ¿Cómo anda Alejandro?
2: ¿Vos sabés qué pasa con él,
3: bien,
2: no?
3: Por ahí.
2: Está agrandado porque, como andaba el embajador de Palestina acá y él anduvo estos días con, ¿no? Ahora dice, no, tratame de señor, dice, ¿no? Como, no es como... seguro. Así, está en un nivel superior, ¿no? Andar con el embajador para arriba y para abajo, ¿eh?
3: Está bien. Está bien, esos vínculos hay que hacerlo.
2: ¿Eh?
3: Que los vínculos hay que hacerlo, hay que construirlos.
2: Sí. No, viste que esta es una semana compleja. Ahora me estaba diciendo Alejandro que el viernes feriado, yo no me había acordado, pero después de repasar, es cierto, nosotros esta semana. Tiene mucho que ver con las personas adultas, porque arrancó con la semana, con el lunes, un día especial, pero además el viernes es el natalicio de Artigas, el nacimiento de Artigas, que fundó prácticamente nuestra nacionalidad, con aquello de que los más infelices sean los más privilegiados, también fue un signo que quedó para siempre, ¿verdad?
3: Exacto, a veces sería bueno recordar muchas frases del prócer, como
2: no sé qué está haciendo tu amigo acá,
3: ¿no? La libertad emana de vosotros y cesa ante vuestra presencia soberana, como para que quede claro, ¿no? Él era el jefe, porque lo habían elegido, pero también eran ellos los que, en definitiva, la presencia, la opinión, el andar, le pondrían de alguna forma el límite. Pero viniendo esta semana, como bien decías vos, internacionalmente, el 15 de junio es un día para la reflexión, el sensibilizar sobre lo que es el abuso con los adultos mayores, ¿no? Abuso, agresión, que no es solo física, porque uno puede estar pensando que el maltrato tiene que ver con eso, con que si le pegan, si lo agreden físicamente. Pero no, hay muchísimos.
2: ¿Qué pierde la...
3: de maltratar, de abusar, y que, bueno, con esta sensibilización se trata que nos demos cuenta. A veces, haciéndola en el propio seno de la familia, sin darnos cuenta, cuando le decimos, no, abuelo, vos quédate por ahí, vos no te metas... Vos ya sos viejo y no le damos lugar, no le damos participación, y esa es una forma de abuso. O cuando, no, tenés cuidado, vos no salgas, o vos dejás que lo hacemos nosotros, o poder controlarle cada uno de sus movimientos, de sus acciones. Creo que darle independencia, autonomía, el que pueda mantener una vida activa, de salir, juntarse con sus amigos y con sus amigas, vivir en comunidad, vivir en sociedad, y no coartar esas cuestiones, sin duda, son que hay que trabajar para, bueno, que una sociedad que envejece como la nuestra, los adultos, que son los que han construido y no han traído hasta acá, respetado. Y en la misma semana coincide con, bueno, el día del abuelo, el 19 de junio, día del prócer de la patria, de nacimiento de José Artigas, y BPS, que tiene decenas y decenas de instituciones que colaboran de alguna forma, porque están dentro del Registro Nacional de Instituciones que tiene el banco, algunas que son asociaciones de jubilados, otras que son clubes de abuelos, otras que son UNITRES, con la Universidad de la Tercera Edad, como se le llama, hogares de ancianos, complejos habitacionales. Bueno, todas esas decenas y decenas se colaboran para el entorno del Día del Abuelo, en poca puta, pero uno, bueno, pero se hace una chocolatada, se juegan las cartas y se hacen unas tortas fritas. Algunos, con un poco más que ponen ellos, hacen un baile, distintas actividades, y que, bueno, que eso tiene que ver con eso, romper con la soledad, que es otro problema que tiene que ver con el maltrato, con la situación que esa soledad y cómo no nos permite pensar bien cuando no tenemos contacto con otros. Bueno, esas instituciones juegan un rol bien importante y por eso se registran con todos los reglamentos y estatutos que dispone las normativas nuestras, y BPS después la apoya con esto mínimo, como yo digo, o de repente con un financiamiento para poder hacer un pequeño gimnasio donde haya algún aparato donde los adultos puedan hacer ejercicios. Yo me acuerdo haber ido a Quebracho y tener, para hablar de ahí, de cerca del departamento, y tener aparato para poder de alguna forma hacer ejercicios, caminadores y demás, que colaboró BPS con esa institución, y bueno, y también son parte de lo que se gasta o se invierte, mejor dicho, el presupuesto del BPS, y eso no tiene una financiación específica. No es como yo pongo el 15% de mi sueldo para la jubilación, y creo que, bueno, vale la pena que empecemos este contacto recordando estas dos cosas y mandándole un abrazo grande a todos los que son abuelos y abuelas.
2: Pues sabés que yo estaba recordando que una gran parte de este aislamiento de la edad adulta tiene que ver con el cambio de la matriz social desde el sistema agrario que nosotros teníamos hasta no hace muchos años a casi industrial ciudadano, porque antes el adulto mayor enseñaba a las generaciones más jóvenes parte de sus experiencias viviendo con sus hijos y con sus nietos, y eso fue desapareciendo en el tiempo. Y ahora, no sé si habrás visto la gran discusión que hay en Montevideo por uno de los senadores, creo que es, tratando de que el monoambiente no sea un ambiente de 25 metros, que eso sea para la vida. Ahí no permite que haya ni mayores ni menores, apenas una pareja. Entonces, toda la estructura social va determinando el aislamiento y el retiro de la persona adulta de la cercanía con las otras generaciones.
3: Sí, a ver, es un cambio en la forma.
2: Tenemos problemas con el audio.
3: El joven tiene generaciones.
1: Estamos teniendo algunos inconvenientes con la comunicación.
3: ¿Me escuchas?
1: Hola. Sí, de todos modos sabemos que hay otros compromisos, Ariel, así que no te queremos robar mucho más tiempo el día de hoy.
3: Pero bueno, no nos encontramos la próxima semana, pero termino diciendo que hay un cambio en la sociedad, en la forma de organización de la sociedad, pero eso no quiere decir que a un sector que viene creciendo, que dentro de 20 años, si comparamos el extremo de los mayores de 65 años con los menores de 10 años, van a ser más los adultos, que nos olvidemos de ellos y lo dejemos de lado. Por eso vale la pena recordar, seguir hablando de esto y prestarle atención a este sector. Así que nos encontramos pronto y para que coordinemos mejor y que la tecnología nos permita hablar bien.
1: Que la tecnología nos acompañe. Bueno, nos reencontramos la semana que viene, Ariel. Muchas gracias.
3: Un abrazo.
1: Estábamos en comunicación recoordinando esto. Y sí, es cierto que la tecnología no nos estaba acompañando mucho hoy. Julio, como decías, tuvimos un par de jornadas intensas de trabajo con el embajador de Palestina en Uruguay, que vino a conocer el territorio. Él no había estado nunca en Salto. Ahmad Al-Suwais se llama, creo que lo pronuncié bien, creo. Y tuvimos una serie de actividades bien, bien interesantes y tres jornadas intensas. El embajador está desde el lunes acá en Salto, ahora se acaba de ir hace unos pocos minutos. Visitó la prensa, se organizó una conferencia de prensa muy, muy, muy. Había presencia de todos los medios, hubo presencia del embajador en todos los medios de Salto prácticamente estos días. Y un tipo sumamente interesante. Diferente a lo que estamos acostumbrados en el discurso, muy muy admirador del Pepe Mujica, se confiesa, y un discurso que en muchos momentos como que roza esas similitudes a ese discurso, digo. Pero interesante, hoy una visita a Salto Grande, se reunió con representantes de la Comisión Técnica Mixta, recorrió el complejo hidroeléctrico Energimundo. Ayer hubo una reunión con ediles en la Junta y esa reunión fue sumamente interesante porque hubo presencia de algunos ediles, del presidente de la Junta Departamental. Estuvo toda la bancada del Frente Amplio y se generó un diálogo bien interesante con una perspectiva que es difícil que nosotros nos llegue en primera persona así acá.
2: ¿Él estuvo explicando la situación actual o qué es lo que estuvo?
1: Sí, él estuvo explicando la situación actual, pero de otra forma. Es un poco difícil de explicar. Es un tipo que habla de forma muy directa, muy concreta y muy muy simple, por lo que se entiende de una forma mucho más explícita todo. Tiene un discurso muy interesante el embajador y va a haber un trabajo fluido con él por lo que veo. Así que seguramente en algún momento lo vamos a terminar teniendo por acá.
2: ¿Grabaste algo de eso vos?
1: Sí, tenemos un montón de material para procesar. La conferencia de prensa fue extensa, sumamente interesante. Bueno, también hubo una visita a la placa, a la polémica placa en reconocimiento al pueblo palestino que tenemos colocada allá en el espacio de la Plaza Estigarribia. Que bueno, fue polémica la placa en su momento porque no sé si te acordás, Julio, pero hubo un montón de presiones para que esa placa no fuera instalada.
2: Sí, sí, sí.
1: Incluso hasta último momento hubo presiones políticas de muchos tipos, hubo presión en los medios, habían algunos actores que actualmente están en el gobierno departamental que emitieron unos discursos bien agresivos y violentos sobre...
2: Ahora,
1: nosotros, vinculándonos con el terrorismo directamente.
2: Nosotros tenemos que recordar que Uruguay fue uno de los partícipes de la votación por el cual se creó el Estado de Israel, pero cuando se creó el Estado de Israel, se creó un Estado igual al costado, que era el Estado de Palestina. O sea, se iba a hacer... En la realidad, aunque parezca un poco increíble, la población existente era la población palestina. Ajá. Que por una decisión, fue como una conquista sin invasión armada, en definitiva, simplemente legal, había toda una onda social, vamos a decir, de que pobre pueblo judío que fue perseguido, que este y lo otro, ¿no? Entonces una cantidad de estados aprobaron y apoyaron que se creara allí un hogar para la colectividad judía, recordando que ellos habían estado en ese territorio 2000 años antes, etcétera, etcétera, etcétera, ¿verdad? Ahora bien, lo que no se pensaba era el efecto, o no se pensó, o sí se pensó, porque ahí están las diplomacias de los países, de los mismos países que desmembraron el Imperio Otomano, fueron los que crearon esas divisiones territoriales después. Entonces, cuando se genera el doble nacimiento de dos estados, se suponía que los dos estados iban a caminar en conjunto hacia una vida común, que ya era la que pasaba en definitiva, porque pobladores judíos había sin mucho problema y pobladores palestinos habían quedado desde la época histórica. Entonces, después se generó todos aquellos problemas, ¿te acordás? De la guerra de los seis días, si no me equivoco, todo ese tipo de cosas que generaron, ¿no?, una separación cada vez, y además cada vez más Israel como país dominante, ¿no?, quiso extender y extender sus fronteras hacia un pasado histórico que en realidad nosotros no manejábamos, pero ellos manejan como que era ese el gran Israel, todo ese tipo de cosas, como que son elementos que surgen de su historia, lo cual no es cierto, porque una de las grandes cosas que se olvida acá es que, por ejemplo, la comunidad judía, ¿no?, en la época de Babilonia estuvo 400 años alejada de su territorio porque se lo llevaron para allá, ¿no? Entonces hay una gran mistificación de la historia y de la historia reciente de lo que se podía denominar la historia del pueblo judío ha sido guionada, para decirlo de alguna manera, de forma de siempre ponerlo como un pueblo victorioso porque hizo una alianza con un Dios en un determinado momento, y esa es parte prácticamente de la estructura que este Netanyahu, como presidente del Estado de Israel, maneja constantemente y por lo cual promueve la guerra con sus vecinos. Ahora está en guerra con el Líbano, ¿no? De forma brutal, extendiendo sus fronteras y nunca dando una explicación real, siempre diciendo, bueno, es el peligro esto, el peligro lo otro, pero en realidad el fundamento de ellos es en teoría un fundamento histórico de cuando esos pueblos le fueron otorgados por Dios, ¿no?, o por su Dios, porque era en ese momento era un dios de la comunidad judía, o sea, ¿no? Que Israel, judía era en realidad, no era ni israelita tampoco, era una mezcla ahí. Entonces, ahora eso se ha complicado tanto que es muy difícil saber cuál es la verdadera historia y cuál es la realidad, cómo se juntan, ¿verdad?
1: Sí, totalmente. Y es una historia, ahora, por ejemplo, lo que hemos estado viendo estos últimos años, es una historia plagada de manipulación mediática como nunca antes se había visto, al punto de que existen mecanismos a los que ellos recurren para reducir, para limitar la credibilidad de las cosas que se ven, como por ejemplo la sobreexposición. Hay gente que dice que la sobreexposición a videos violentos sobre la situación de la masacre que están haciendo en Palestina es en parte una forma de insensibilizar a la población. O sea,
2: te mostramos a su propia población y a los vecinos.
1: A nosotros, por ejemplo, vemos videos de porque hemos visto cosas totalmente atroces, de bombardeos a vecindarios en donde niños literalmente juntan las partes de sus amigos, cosas a ese nivel de violencia. Entonces hay gente que dice que tienen la teoría de que eso es parte de una campaña para insensibilizar a la población, para que la población, bueno, de una ya deje de considerar que esa gente
2: son gente.
1: Esa gente es gente. Claro, o sea, insensibilizarte. Van aumentando el nivel de la violencia a la que se expone. Pasa un poco también con las cuestiones, con no sé, otras cosas políticas, como los discursos de Donald Trump. El tipo cada vez va transgrediendo cosas más graves y va subiendo el tono, y la población va insensibilizándose a las cosas graves que el tipo hace.
2: Y dándole un tono, como se dice, hollywoodense, o sea,
1: claro,
2: de película. Porque mientras mandaba gente joven de Estados Unidos, porque toda la población militar en general es gente joven, ¿verdad? Mientras mandaba gente a morir allá, ¿no?, a Irán, por otro lado estaba hablando de hacer un gran salón de acto ahí en la Casa de Gobierno de Estados Unidos.
1: Sí, claro.
2: ¿No? Entonces vos me decís, parece irreal, pero es esa operación psicológica, ¿no?, de que es como que vos perdés la noción de lo que es la realidad. La realidad estaba allá, donde los soldados norteamericanos iban por orden de él a buscar algo que nunca pudieran encontrar, porque además él lo dijo después, no, el uranio no lo podemos encontrar porque está bajo tierra. Está bajo tierra. Pero sin embargo, hay a esta altura no sé cuántos cientos de soldados jóvenes que murieron, pues son jóvenes con especializaciones, porque uh-huh. Vos no manejás un avión de esas características si vos lo que has manejado es un monopatín de esto por la calle, ¿verdad?
1: Bueno, y esta es una de las cosas que nos mencionaba el embajador, que a mí me pareció sumamente interesante, y él hacía mucho énfasis en esto. Somos conscientes de que desde hace unas cuantas décadas ya venimos siendo expuestos a una campaña enorme de desinformación sobre lo que pasa en países de Medio Oriente, que incluso el término Medio Oriente a mí me rechina un poco, no me gusta. La otra vez veíamos una creo que era una lingüista, no sé de qué país, pero era latinoamericana, diciendo Medio Oriente, sí, Medio Oriente, ¿respecto a qué? O sea, utilizamos el término Medio Oriente.
2: Me recuerda a lo que decía Talich, ¿no? Medio ambiente, ¿no? ¿Es ambiente total o es medio de vida? Pero no puede ser de ninguna manera la mitad del ambiente.
1: Claro, acá cuando hablamos de Medio Oriente es medio a mitad de camino entre, no me acuerdo cuál era el otro país, China creo que era.
2: Puede ser, sí.
1: A mitad de camino entre Londres y China.
2: Sí,
1: a eso se refieren con Medio Oriente.
2: Es por la dominación británica.
1: Exacto.
2: De todas esas zonas, porque la verdad que había estaba los otomanos, que eran una
1: el embajador nos decía, bueno, hay que empezar a reconocer que la gente que vive allá es gente como nosotros, que tiene exactamente las mismas preocupaciones, los mismos sentimientos, las mismas profesiones, las mismas sociedades, todo lo mismo, pero que estamos siendo víctimas de una campaña enorme de desnaturalización de lo que es esa población, porque venimos viendo desde hace décadas que los países árabes, que son o gente con mucha plata, petróleo, desierto y armas, sí, una cosa así, terrorismo, bombas y cuestiones por el estilo, pero, o sea, son exactamente iguales que nosotros, no hay diferencia, la diferencia es cultural en algunos aspectos.
2: Y y de la dominación colonial, porque por ejemplo ahora están jugando algunos cuadros ahí que vos empezás a mirar, y sus países nacieron en 1960, cuando los movimientos de independencia colonial en África, por ejemplo, hay varios de esos países que están ahí en la vuelta. Pero aparte de eso, ¿no?, cuando uno se pone a hablar el gran tema de esta guerra, que ya, ahora que en un momento cuando se cortó en cierta medida la información, Israel había muerto más o menos unos 65.000 palestinos, ¿verdad? Ajá. Ahora, por ahí se cortó la información, pero además, en ese momento de los famosos fenómenos de octubre, era, ¿no?, del 2023, ¿no?, las investigaciones decían que era imposible que hubiera pasado ese acto, porque los servicios de inteligencia de Israel estaban mucho más adelantados como para prevenir que eso pasara. Y que sin embargo pasó, porque en realidad se autorizó, se permitió para que después viniera la otra, vos me ofendés y yo te hago la contraofensiva, que fue la que terminó en estas miles de muertes, ¿no? Entonces, la otra cosa que surgió por ahí caminando es que Al-Fatah, Hezbollah y todo eso eran movimientos permitidos por Israel, porque iban a llevar a lo que Israel quería, que era el enfrentamiento armado. O sea, ¿te acordás que había el movimiento palestino tenía un líder, Yasser Arafat, que había logrado hacerlo, aquello creo que los acuerdos de Abraham se llamaron, ¿no?, los acuerdos de David, que se firmaron en Estados Unidos, ¿te acordás de eso? ¿Y eso qué pasaba? Esa era la línea pacífica de los palestinos, que eran los que dominaban Gaza en ese momento por las elecciones. Después de una serie de actos violentos, y además en unos intermedios ahí, murió por un lado el líder palestino, pero por otro lado creció el dominio político de la gente que propiciaba la lucha armada, que era lo que quería Israel que pasara. Y de ahí empiezan las famosas 65.000 muertes. Y hay otro tema junto ahí, que son los asesinatos selectivos, como lo que pasó con el líder de Irán, que te acordás que había dicho yo no me voy a ir de acá porque no tiene sentido, ¿no? Y estaba con su familia y todo, y bombardearon la casa entera. ¿Te acordás de ese detalle?
1: Sí, me acuerdo. Pero hay un detalle que nosotros no manejábamos sobre eso, del que me enteré por el embajador, que nos comentaba que todos los líderes religiosos de ese tipo tienen un dogma. Este en particular, su dogma implicaba que aparentemente es un texto que redactan, que uh-huh. implicaba el desarme nuclear. El tipo decía que, según él, Dios no estaba de acuerdo con que fabriquen bombas nucleares.
2: Sería como la encíclica, pero del lado
1: exacto,
2: de Irán.
1: Exacto. El tipo no aprobaba la construcción de bombas nucleares. Por lo tanto, seguro, Irán no estaba construyendo bombas nucleares, no se estaba armando con armas nucleares.
2: Es lo mismo el uso pacífico del electrón que se usa acá en las instalaciones de investigación.
1: Ahí va, y dice, bueno, mataron al tipo que estaba básicamente impidiendo que ellos se enriquezcan en potencia nuclear.
2: Pero a la vez eso podía hacer que pasara a mano del ejército, o sea, ¿cuál es el grupo, como tiene una denominación, no sé si el ejército revolucionario o qué, que es la segunda fuerza dentro de Irán? Porque la primera fuerza era este líder Khomeini, que representaba
1: el ayatolá.
2: El
1: ayatolá.
2: El ayatolá, que representaba a la comunidad religiosa que organizó Irán después de la caída del que era un rey, el Shah de Persia, ¿no?
1: Sí, claro. Sí. Lo que tenemos que reconocer es que la política de esas zonas del mundo son iguales de complejas que acá también. Entonces, si a veces nosotros mismos no estamos al tanto de qué es lo que pasa en la política en nuestro propio territorio, a veces opinamos de una forma tan ignorante sobre temas que son muchísimo más complejos y miramos alguna cosa que reproducimos algún mensaje que vemos en los medios y la realidad es muchísimo más compleja que eso. El problema es que no estamos en contacto, o sea, necesitamos ese intercambio, necesitamos el vínculo para saber cómo es la realidad ya. Estamos lejísimos de conocerla.
2: Necesitaríamos una información imparcial.
1: Necesitaríamos una información imparcial. ¿Y qué es la información imparcial? No sé cómo se consigue con la experiencia, intercambio, mayor fluidez de información entre los distintos países, entre las distintas zonas del mundo. Nosotros acá nos quedamos con lo que nos dicen en tres o cuatro multinacionales de medio.
2: De la información.
1: Sí, y que son tres o cuatro multinacionales de la información de los medios que responden a intereses claramente
2: Pero vos fíjate lo siguiente, para nosotros eso del Estrecho de Hormuz, si alguna vez lo habíamos visto, era un lugar el río se hacía más chico y era más difícil de pasar. Resulta que ahora nos hemos enterado que en este siglo, que es el siglo del petróleo en definitiva, ¿no? Desde el 1900 hasta ahora, ¿no? Resulta que el 20% de toda la producción mundial de petróleo pasa, el equivalente al 20% de lo que es la producción mundial de petróleo, pasa por ese lugar, que por eso tiene la importancia esa y por eso, con el cierre que habían hecho, ¿no? Hubo unos enormes crecimientos del valor del petróleo, porque el valor del petróleo no está determinado solo por el costo de las instalaciones para traerlo, del transporte y todo eso. Está determinado por los juegos financieros, porque hay compra al momento, hay compra a largo plazo, hay una cantidad de elementos que influyen, pero además, básicamente una de las cosas que influye es la visión de la ciudadanía con respecto al uso, ¿no? La posibilidad, si por ejemplo, Estados Unidos estaba sufriendo enormemente, aunque parezca increíble, el tema del petróleo, pero no los de arriba, los que negocian, los que compran los barcos de un millón de barriles de petróleo. Estaban sufriendo la gente de abajo que compra 4 o 5 galones, o sea, 20 litros, para ponerle al auto, pero de petróleo ya procesado, que es nafta o gasoil, ¿verdad? Entonces, cuando se juega en contra de esos números, los números que podrían aparecer ahora son monstruosos los negociados que hubo con el petróleo.
1: Definitivamente es materia en la que tenemos que conocer un montón más para opinar. Pero a mí lo que me preocupa seriamente es esto que te decía del rol de los medios. Como si a veces, también la misma analogía que te decía, si a veces acá los medios manipulan las cosas, acá a nuestro nivel departamental, sí. y hacen que la población crea cierta cosa o generan alguna forma de lobby para beneficiar o perjudicar a alguien, imagínate lo que es a nivel global.
2: Cuando los intereses son gigantescos.
1: Cuando los intereses son trillonarios. Bueno, hablando de esto, estamos hablando. Estos días se ha popularizado un meme en redes que es sumamente interesante, es profundo, porque se celebraba la obtención, no sé cómo llamarle, pero aparentemente Elon Musk ahora es trillonario.
2: ¿Cómo?
1: Que llegó a tener un trillón de dólares. Es, creo que, el primer trillonario, una cosa así.
2: Millón de millones.
1: Un millón de millones. Es una cantidad absolutamente absurda de plata que no tengo ni idea.
2: Que no la hizo trabajando ni ahorrando.
1: No, pero lo más gracioso es que el tipo publica tweets diciendo: me dicen que soy afortunado, pero en realidad trabajo 16 horas al día, 7 días de la semana, no sé cuántas semanas al año. Y todos sabemos que en realidad la fortuna de él proviene surgió a partir de una herencia de las minas de esmeraldas que tenía el padre, que, dicho sea de paso, utilizaban mano de obra esclava y un montón de otras cuestiones.
2: Él también tiene que prestigiarse diciendo que es un trabajador.
1: Pero a lo que voy es a que, primero, nadie en ningún momento de la historia tiene buena salud trabajando 16 horas al día. Eso no existe. Aparte, 7 horas no descansa el tipo. ¿Qué hace? O sea, ¿a qué le llama a trabajar? Me gustaría saber a qué le llama a trabajar, porque no sé qué hará, pero trabajar no. 16 horas al día no. Nadie vive bien trabajando 16 horas al día.
2: Esta sola está pensando en sus negocios.
1: Capaz pensando en sus negocios. No, pero nadie en su sano juicio...
2: Nadie le pregunta cuánto demora en llegar al trabajo, por ejemplo.
1: Claro, para empezar eso. Segundo, es mentira que el tipo se hizo desde abajo. Es un mito que intenta vender el capitalismo de que en el sistema capitalista uno, si se esfuerza, puede llegar. Ahí lo tenés, supuestamente te muestran fotos de él, ahí la oficina que tenía, unas cajas de cartón, unas computadoras viejas, no tenía pelo. Y con un montón de trabajo, dicen, omiten todo esto de la herencia. Sí, acumuló, pero en base a explotación y herencia, nada más, como la amplísima mayoría, casi el 100% de las personas que tienen cantidades enormes de plata, explotación y herencia. Ahí que sale la fortuna de los millonarios, explotación y herencia, no de otro lado.
2: O sea, que yo estaba recordando, que ya te lo he dicho alguna vez, una novela de Jack London, cuando una de las personas de la novela le dice a la otra: nadie puede montar en dos caballos a la vez. Y cuando vos hablas de esas cifras fabulosas de dinero, no hay manera de que una persona mantenga y arme un negocio de eso, porque no puede estar. Fíjate lo siguiente, vamos a pensar, a ver. En esos negocios hay una parte de fabricación, ¿verdad? Hay una parte de publicidad, hay una parte financiera que significa ir a los bancos, ¿no? Hay una parte de relación con el personal que va a trabajar, porque vos, para tener esas cosas, tenés que tener. Entonces, llega un momento que es imposible eso de los 15 a 16 horas. Es imposible. Es como, por ejemplo, cuando te dicen: Trump diseñó toda la estrategia de guerra con respecto a Irán. Fíjate una cosa, Trump lo único que ha hecho en su vida es hacer edificios de construcción, y después tenía un programa de televisión, ¿verdad? En Estados Unidos, que no, ¿cómo se llamaba? El jefe, o no sé cómo era, ¿no? Ahora, ¿qué posibilidad hay de que ese individuo, aún parcialmente por afición, maneje toda el tema de las armas, ¿no? Viste que cada tanque ahora tiene un diseño especial, cada avión tiene un diseño especial, cada dron, es decir, son cosas de especialistas cada sector de la parte de la guerra moderna. Entonces vos decís: bueno, sí, pero no, Trump puede haber participado en un grupo de gente especializada en la guerra, de los cuales unos se ocupan del tema de los drones, otros se ocupan del tema de los aviones de reconocimiento, otros de los aviones de batalla, pero es imposible, de la forma que... Porque esta no es la época aquella que se enfrentaban dos líneas de batalla con rifles de, ¿no?, a 100 metros. Acá te están tirando misiles a 6 kilómetros o a 60 kilómetros. Entonces, decir, por ejemplo, que un individuo puede manejar el movimiento de los buques, el movimiento de los aviones, el movimiento de los drones, el tipo de batalla que se vaya a dar si se tira, si se ataca la refinería o se ataca el costado de la refinería, es imposible. Es decir, son grupos humanos con especialistas en cada sector que se ocupan de esa cosa. Ahora, cuando vos decías de Max, ¿no?, resulta que hay una serie de informaciones que están saliendo ahora del gran tema de lo que cuesta hacia la humanidad, lo que va a costar el uso del agua para los enfriadores de, ¿cómo es?, de los data centers, ¿no?
1: Claro, totalmente. Mirá qué interesante esta comparación, porque a mí me parece que es sumamente interesante medir, comparar la cantidad de plata de la que estamos hablando para que se entienda un poco. Primero, el meme del que te decía, que al final empecé a mencionarlo y no lo terminé, es uno sobre las diferencias entre Estados Unidos y China. Dice, mira qué interesante, acá se celebra que un tipo es el primer trillonario. En China se celebra que se sacaron a 600 millones de la pobreza.
2: De la pobreza, seguro.
1: Claramente no son iguales las prioridades o los intereses. Mirá el
2: dos capital, cosas, prioridades e intereses.
1: Prioridades e intereses, claramente. El capital de Elon Musk comparado con el PBI de países. Elon Musk tiene 14 veces el PBI de Uruguay, 24 veces el PBI de Paraguay, 22 veces el de Bolivia, 31 veces el de Islandia, 20 veces el de Jordania.
2: ¿Estos sumados?
1: No. Comparado con cada uno.
2: ¿Comparado con cada uno o sumado?
1: 12 veces el PBI de Croacia, 9 veces el de Ecuador, 3.4 veces el de Portugal, 3 veces el de Chile, 4.4 veces el de Grecia y 2 veces más que el de Israel. Estamos hablando de una cantidad ridícula de dinero. ¿Y qué pasa cuando se concentra tanto poder económico en una persona que muchas veces ha demostrado que es un tipo que no es estable mentalmente?
2: No está totalmente racional.
1: Y que tiene algunas ideas sumamente complejas y difíciles de o sea, incompatibles con la sociedad. El tipo en muchos aspectos es un antisocial. Es conocido el hecho de que ha despedido a gente de sus empresas sin motivos o con motivos ridículos. Es conocido el hecho de que el tipo fabrica los cohetes con criterios que a veces copia de películas, que tiene intereses extraños, que es una persona excéntrica. Yo lo que me preocupa es que los estados tienen, digamos, mecanismos para frenar estas cosas. Pero ¿qué pasa cuando estamos hablando de un privado que puede omitir todos estos mecanismos, que puede hacer básicamente lo que quiera porque tiene capital para hacer lo que se le antoje?
2: Para comprar una islita e instalarse.
1: Para comprar una islita e instalarse, fundar su país, sí. Si quisiera tener un ejército, lo tiene. Hay magnates que tienen ejércitos privados. ¿Qué pasa si una persona con este capital decide tener un ejército y decide, no sé, cómo pasa, como sabemos que pasa en las películas por ahora, decide, no sé, generar alguna iniciativa en contra de quien sea, de un estado? Podría perfectamente tener iniciativas militares sustanciales como para generar daños en poblaciones. O sea, estamos hablando de una concentración extrema de poder sin control con una moral dudosa,
2: con un asesoramiento a un nivel superior, porque él está también en el tema de la cohetería y una cantidad de cosas que implican equipos enormes de gente trabajando con materiales que pueden hacer que vos puedas bombardear, como se está diciendo ahora, un país a miles de kilómetros, ¿verdad? Es decir, que también eso, sus elementos internos o sus proyectos internos también tienen que ver, porque él está, uno de los proyectos son interplanetarios.
1: Claro. Por ahora parece que su excentricidad se va para ese lado, pero a mí es algo que realmente me da un poco de miedo. Y mira, hablando de la existencia de ejércitos privados, hay una lista enorme de ejércitos privados enormes. El G4S del Reino Unido, al Allied Universal de Estados Unidos, que tiene 800.000 funcionarios.
2: Mercenarios.
1: Mercenarios, exactamente. El grupo Wagner, que es de Rusia y tiene aproximadamente, tuvo aproximadamente 50.000 mercenarios. Dean Corp International de Estados Unidos con 27.000. Academy, ex Blackwater. Blackwater fue bastante famoso también en su época. Entre 10 y 20.000, incluyendo reservas, dice, llegó a tener. Y así sucesivamente hay un montón de ejércitos.
2: Ahora,
1: privado.
2: Vos no te olvides.
1: Imagínate 200.000 soldados de un ejército privado invadiendo Uruguay. No hay manera de que nos defendamos de nada.
2: Porque además son gente especializada en las armas modernas, ¿no? Armas ligeras en general, por un lado, pero por otro lado están en la última de la

0: ejército privado y contratación de hombres, de personas adiestradas en las armas, la mayoría de los altos mandos militares de Estados Unidos eran custodiados, ¿no?, en varios de los lugares por empresas privadas. Y por ahí es donde surgía también la potencia de esas empresas que estaban enganchadas con con el presupuesto de Estados Unidos, porque en el presupuesto de Estados Unidos salía ese dinero para que la custodia de algunos de los jefes militares, ¿no?, de determinado rango, fuera paga y para ponerle profesionales, no soldados comunes, sino profesionales de la vigilancia. Entonces, te das cuenta que los millones de millones de millones, que es lo que se ve en las películas, ¿no?, que la cantidad impresionante de gente que está relacionada al tema de las armas y de la seguridad.
1: Me acuerdo de una tendencia que se generó en redes.
0: ¿Eh?
1: Me acuerdo de una tendencia que se generó en redes hace algunos años, que hablaba de la cantidad de canguros en Australia en comparación con la población uruguaya. Y la conclusión era que si los canguros de Australia decidieran invadir Uruguay, tendríamos que estar dispuestos a que cada uruguayo pelee con 7 canguros.
0: Y tenés que tener preparación, papá.
1: Es altamente probable que nos ganen los canguros. Así que ante una invasión de un ejército de 200.000 soldados altamente armados y capacitados, no duraríamos ni un día.
0: Hay una novela de un autor americano, Frederick Forsyth, ¿no?, que se llamaba Los perros de la guerra, ¿no?, y es más o menos de allá de la época del 60, ¿no?, cuando todos aquellos movimientos que pasaron fundamentalmente en ese momento fueron levantamiento de la ciudadanía negra tratando de recuperar su país. No sé si vos te acordás de esos detalles, que hubo muchísimos enfrentamientos que casi todos fueron eliminados. Después apareció el apartheid como una cosa brutal y esto y lo otro, pero en realidad era lo normal, era que los blancos dominaran las extensiones de África y usaran su ley, o sea, se constituían como gobierno, pero después creaban sus leyes para dominar, para manejar. Y entonces una parte de esa novela tenía que ver con la creación, la contratación de mercenarios, ¿no?, y que se hacían, eran verdaderos ejércitos privados, pagos con qué, por ejemplo, si vos lo pensás ahora, con la explotación de las minas de diamantes. Ajá. O de, ¿cómo es? ¿Cuál es el otro, el mineral actual ese que se usaba mucho en en los teléfonos y todo?
1: El litio.
0: ¿Eh?
1: El litio.
0: El litio, todo ese tipo de cosas. Entonces, en realidad, la explotación de las riquezas de esos países generaba, ¿no?, la explotación del propio país, ¿no?, y a través de ahí explotaban a los dueños del país, en este caso era la población negra, ¿verdad?, y eran los blancos, la verdad que toda aquella zona, época del apartheid, ¿no?, que tanto después se hizo famoso con el tema Mandela, pero Mandela fue simplemente uno de los que sufrió el apartheid y logró sobrevivir, ¿verdad?
1: Ajá. Bueno, y llegamos al final del programa de hoy, Julio. Que nos vamos a reencontrar el próximo viernes, entonces.
0: No, pero no nos vamos a encontrar el viernes
1: celebramos el nacimiento de José Gervasio Artigas.
0: Yo por lo menos soy partidario de Artigas. Lo que sí podríamos llegar a un acuerdo nosotros de ir a entrevistar a Jace como persona que es la parte más
1: nos gustaría tenerlo acá presente, ¿no?, pero sí, es un poco
0: complicado. Y si no,
1: complicado.
0: vamos a hacer una cosa, como él había sido operado de la espalda, ella, vamos hasta allá y le hacemos una entrevista en la propia comercio.
1: Muy bien, vamos a gestionar eso. ¿Eh? Entonces nos reencontramos el próximo lunes, entonces, por a la misma hora y por la misma emisora.

Hola, hola, hola, hola, hola, sí, arrancando nuevamente lo que es el programa de Sumate a la 90.9. Como cada tarde a partir de las 17 horas, la buena interacción, los premios, las adivinanzas, las clásicas adivinanzas que se vienen, obviamente, en el programa de Sumate a la 90.9 a través de Impactos FM, la radio que impacta tus oídos. Quien les habla, Fausto de Sousa, el productor, obviamente. ¿Por qué? Porque Valentina en este momento se encuentra en estudio, está estudiando, y bueno, obviamente aquí quien le está haciendo la suplencia, obviamente tratando de hacer que ustedes por lo menos pasen un lindo

Linda tarde para estar prendido en la 90.9, obviamente con las clásicas adivinanzas. Bueno, una tardecita linda, no van a decir que no estuvo hermoso, porque obviamente amaneció con mucha niebla, parecía que iba a estar un día medio feo, pero no, al contrario, salió el sol, un hermoso día.

Bueno, ayer un saludo grande para toda la gente de, bueno, a todos los hermanos argentinos, obviamente, pero especial para Raúl y toda la gente de Carnicería El Retorno, allí, ¿no? En Avenida Independencia y Brown, allí en la esquina frente a la rotonda, ahí en la ciudad de Concordia. Obviamente un saludo grande ayer que nos obsequiaba una camiseta para que pudiéramos regalarla con el público. José Luis, el ganador, obviamente, vino a buscarla. Y bueno, la verdad que un saludo grande. Como no sé quiénes vieron el partido, pero obviamente vi el partido y vi parte del partido, hasta el 2-0 vi. Y bueno, Argentina, más allá de que Argelia era un rival que hay que tener en cuenta siempre, obviamente, pero que yo creo que fue superior igual, ¿no? Así que el saludo y la felicitación a todos los hermanos argentinos, y obviamente seguimos apostando por el fútbol sudamericano. No se nos dio a nosotros, pero quedamos primero en el grupo igual, así que vamos arriba, la celeste del alma, como siempre, ¿no?

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Hola Marcela, Marcela del Águila, ¿cómo andan las chicas del Águila? Ya dice, hola Fausto, ¿podés repetir la adivinanza, por favor? Obviamente te la digo, todavía no la dije, así que ya la vamos a tirar, a ver.

Y la adivinanza en la tarde de hoy dice así. Mirá, la adivinanza en la tarde de hoy dice así. Nací de una flor y al crecer cambio de color. Y a probarme verás que tengo un fuerte sabor. Contame, contame, contame. El ritmo que te traigo es nuevo para ti. Nací de una flor y al crecer cambio de color. Y al probarme verás que fuerte mi sabor. Contame, contame, contame.

0: Gustavo, ¿cómo estás, Gustavo? Buenas tardes, dice Gustavo, dice la uva. No, no es la uva, Gustavo, 611-4, no es la uva. Está mal, como dice Valentina. Correcto, Gustavo, correcto. Sí, viste que no era tan difícil, ¿no, Gustavo? Correcto, Gustavo. Lo último que pusiste, ¿no, Gustavo? No, no, no está mal, no lo voy a decir porque estás pegando ahí cerquita nomás, Miriam, pero no, no es eso. La aceituna, dice Marcela, las chicas del Águila dicen la aceituna. No, no es la aceituna. Está mal. 098-262-491, 098-262-491, la línea de comunicación. Y bueno, y por minutitos nomás va a estar Valentina por acá, así que van a estar las dos líneas abiertas. Repetila, dice Lucas del Cerro. ¿Cómo andás, Luquita? Un saludo grande para toda la gente del Cerro. Dice la adivinanza en la tarde de hoy, dice así, Lucas. Nací de una flor y al crecer cambio de color. Y al probarme verás que es fuerte mi sabor. Contame.
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0: Correcto, Miriam, correcto. Obviamente que sí, la última que pusiste, sí, correcto, Miriam. Bueno, vamos a tener que ver, calculo que a mitad del programa vamos a tener que venir con otra, ¿no?

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0: 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Recién me engancho, dice Laura de Barrio Ortega. ¿Cómo andás, Laura? Sí, repetimos la adivinanza, Laura. 098-262-491 en la línea de comunicación. Y la adivinanza en la tarde de hoy dice así, Laura. Dice, nacido una flor y al crecer cambio de color. Y al probarme verás que es fuerte mi sabor. Contame.

La papaya, dice Marcos. No, no es la papaya, Marcos, no es. ¿Cómo está, Marquito? ¿Todo bien? ¿Cómo está toda la gente ahí en la zona este?

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Sí, dice Marcela del Águila, dice la miel, el ají. No, no es el ají ni la miel, Marcela del Águila. ¿Qué le pasa a las chicas del Águila? Que son inteligentes, pero creo que están medio bloqueadas, ¿no? Bueno, ahora venimos con una ayudita antes de irnos a la tanda de la emisora. Obviamente vamos a dejarlo a criterio de Valentina, a ver si quiere o no quiere, ella que viene escuchando. Vamos a dejarla a criterio a ver si ella quiere dar una ayuda antes de irnos a la tanda o no. Así ella queda como la mala y yo como el bueno.

0: Y bueno, obviamente llegó Valentina Buzo, para mí la mejor conductora. ¿Por qué? Porque me enseñó a mí, por eso.
1: ¿Qué
0: entonces
1: tiró?
0: No queda otra, tiró? ¿No? O por lo menos el cumplido está.
1: Claro, yo pensé que iba a decir, bueno, no, es por no, mi pareja, y bueno, está, la ayudo.
0: También, sí, obviamente, eso también, pero...
1: ¿Cómo anda?
0: ¿Cómo anda usted? Bueno, voy a decir yo, ahora en este momento estoy conduciendo yo, sí, así que...
1: Aclaro.
0: ¿Cómo anda?
1: Bueno, hoy terminamos con números.
0: Hoy sí, terminamos.
1: Ya está.
0: Terminaron.
1: Saludo con grande a la profe.
0: Está, bueno, un saludo Alex. Grande para la profe.
1: Sí.
0: Y bueno, obviamente como...
1: Mañana venimos ya con letras.
0: Medio complicado.
1: Todo, es complicada la contabilidad.
0: Bueno.
1: Pero está, hay que aprender, bueno, ¿no?
0: Hay que hacerlo, claro. Hay que hacerlo, ¿no?
1: Mañana seguimos.
0: Obviamente que sí.
1: Bueno, tú tranquilo, no sé cómo es la adivinanza, escuché respuestas que dijeron, por ejemplo, como la uva, pero no tengo ni idea qué es.
0: No es la uva, no.
1: A ver, decímela si yo sé.
0: Y la adivinanza en la tarde de hoy dice así.
1: A ver.
0: Mira, dice así.
1: Sí.
0: Nací de una flor... Y al crecer, cambio de color. Y al probarme, verás que es fuerte mi sabor. Contame.
1: Ah, no, que es fuerte mi sabor, no, porque yo iba a decir la mariposa.
0: La mariposa, no. Pero una mariposa no se nace en una flor.
1: No sé, la veía como en la flor, entonces.
0: Pero si ella quiere que nazca, bueno, está bien, ahí le vamos a
1: llevar. Ay, yo sé lo que es.
0: ¿Qué es?
1: Pero no voy a decir al aire.
0: A ver, dígame.

0: 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Claro que sí, hablamos de la gente de Residencial Sol y Luna, que el próximo viernes nosotros hacemos el especial del Día de los Abuelos, ¿no?
1: El próximo viernes el especial del Día de los Abuelos, obviamente, y bueno, un día muy especial también.
0: Y el viernes es justamente el Día de los Abuelos.
1: Justamente el Día de los Abuelos.
0: Claro.
2: Cuando a la noche
0: me acuerdo de esa.
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0: Y como en manera de información, este próximo viernes 19 juega Sportivo Daimán versus 18 de julio a la hora 21 en el estadio Bispo Mari. Venía a alentar la ilusión blanca y negra del futuro. Somos todos, vamos juveniles. El próximo entonces viernes 19 a la hora 21 juega la sub-17 de Sportivo Daimán.
1: Bueno, mucha merda. La verdad, ¿no?, que alentar todos, ¿no? Allí a
0: la gente deportiva de Sportivo Daimán. Y a la gente de 18 de julio también, porque le echa jugar, ¿no? Obviamente, le echa participar, obviamente.
1: Por supuesto que sí. 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
0: Los tres últimos más el guión, 17:42 minutos, vamos, 092-221-339, ahora nos ayudás vos, vale, no puedo porque no sé la respuesta, no sé la respuesta, repita, a ver, sale de una flor, después cambia de color y cuando lo probás es una tentación, mirá,
1: sí, una tentación.
0: Pero pará, viste que sé más o menos, ¿no?, cómo es la adivinanza, pero no.
1: No es mucha tentación probarlo.
0: ¿No?
1: No.
0: Así que no es gustoso.
1: No, es, y gusto tiene.
0: Cosí, pero no gusto rico.
1: ¿Eh? Allá, le digo por lo Marcela que veo. Del Águila, correcto, Marcela.
0: Por lo que veo no es algo rico.
1: Sí, bueno, depende cómo, con qué lo use. ¿No? Ah. A usted le gusta mucho.
0: ¿A mí sí?
1: A usted le encanta.
0: ¿En serio?
1: Sí.
0: ¡Ay, ya sé! ¡Ya sé lo que es! A mí me encanta, me apasiona.
1: Sí. Vamos a tener que venir con una ayuda antes de la tanda, ¿no?
0: ¿Vos decís?
1: O venimos con otras adivinanzas después de la tanda.
0: Yo quiero que usted baje y yo le voy a decir qué es.
1: Bueno, a ver.

0: Bueno, le digo a la audiencia que está equivocada, está mal, pero le tuve que decir para que no me meta la pata, ¿no? Así que...
1: ¡Hola, dice Luz! ¿Cómo es la adivinanza? ¿Cómo es la adivinanza? Le tiene que repetir. Antes le quiero agradecer a Diana por la torta. Le traje
0: torta. ¿Me trajo?
1: Sí.
0: ¿Estás segura?
1: Segurísimo que está dentro de la mochila. Le traje torta. No. Está deli. Pero hubiera probado ayer de noche cuando llegamos a tu casa.
0: Sí, bueno, pero bueno.
1: No sabes.
0: Si vos no te acusás, yo no ando diciendo.
1: Si hablamos de tentación, qué rico, la verdad. Deli.
0: Bueno.
1: Ojalá no tenga ganas de comer usted.
0: Bueno, y la adivinanza dice así, la repetimos para Luz que estaba pidiendo, ¿no?
1: Sí.
0: Que estaba pidiendo que la repita. Bueno, sí. Dice así, nací de una flor y al crecer cambio de color. Y al probarme verás que es fuerte mi sabor.
1: Ah, qué rico, es verdad.
0: Contame. A Valentina le encanta.
1: A mí me gusta así. Lo uso con todo, no diga. Lo uso con todo, sí.
0: Obviamente.
1: Todo lo que se le ocurra lo uso.
0: Bueno.
1: 18 horas 46 minutos,
0: obviamente, ¿cómo pasa la hora, no? Pasa la hora y el gobierno de Salto tiene, bueno, obviamente llegó el Mundial.
1: Llegó el Mundial.
0: Llegó la posibilidad de ahora poder mirar todos juntos a través de una pantalla gigante.
1: ¿Quién juega hoy,
0: sabés? Hoy estaba jugando
1: Portugal.
0: No sé si juega.
1: Brasil juega el viernes, creo.
0: Brasil ya jugó.
1: Ya jugó.
0: Hoy estaba jugando Portugal y República del Congo y empataron 1-1, no pudieron, los favoritos eran obviamente Portugal, pero no pudo.
1: Ganó Argentina, las felicitaciones
0: a toda la gente.
1: Qué suerte que le dimos a la gente de Argentina, te das cuenta que somos la cábala, la cábala, la gente de Argentina. Le quiero mandar un saludo grande a Raúl, que bueno que dijo que el próximo partido va a mandar algo para regalar.
0: Bueno, la verdad que sí, bueno, un saludo grande para Raúl y obviamente que no sé si la cábala o no, yo miré un ratito ahí el partido y la verdad que estaba parejo, ¿no?
1: Sí.
0: Estaba parejo, no era fácil, Argelia.
1: Hubo un gol que le dieron como que no fue gol, ¿no?
0: No,
1: estaba offside.
0: Mirá
1: cómo se de fútbol, ¿no?
0: No, estaba en offside. Ella se luce un poco, ¿no? Porque claro, como tenía equipo deportivo, ella, ¿no?
1: En cualquier momento te tiro la oncena titular.
0: Obviamente, a ver, tirame. Para la próxima quiero que usted me diga la oncena titular.
1: Ahora está jugando Inglaterra y Croacia. Nos cuenta Luz y van 1-1. ¿Sí? Muchas gracias por la información. Sí.
0: La verdad que, te digo la verdad, yo creo que...
1: Inglaterra gana. 2-1 dice, perdón, 2-1. ¿Quién va a 2-1? ¿Inglaterra? ¿Usted por quién va?
0: ¿Inglaterra y cuál?
1: Croacia.
0: Y no me llama ninguno de los dos, pero...
1: Yo voy por Inglaterra.
0: ¿Por Inglaterra?
1: Sí. Sí, dice Luz. Así que Inglaterra 2, Croacia 1.
0: Me
1: por
0: gusta,
1: ahora, ¿no?
0: Pero me gusta Croacia.
1: ¿Sí?
0: Croacia que llegó a una final, ¿no?
1: Sí.
0: Sí, llegó a una final. Bueno, tenemos la posibilidad de que el gobierno de Salto, bueno, obviamente auspicie una carpa en la Plaza 33 para que todos podamos alentar a la
1: Está celeste, bueno.
0: ¿No?
1: A ver, ¿cómo dice el gobierno de Salto, entonces?
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0: Bueno, una linda posibilidad para mirar los partidos ahí y obviamente que alentar a la celeste, ¿no? Ahora sí, bajamos ahora un poquito el volumen. Una excelente oportunidad, una excelente iniciativa del gobierno de Salto, ¿no?
1: La verdad que sí, para toda la gente que quizás, y está bueno, aunque tengas donde mirar y eso, está bueno ir, decime, palpitando ahí con toda la gente, está bueno, a mí me gusta la idea.
0: Sí, totalmente.
1: Es algo diferente, y más si fuiste el partido que pasado, tenés que ir el próximo.
0: Obviamente.
1: Fue el domingo a la hora 19.
0: También.
1: Uruguay a la hora 19, ¿no?
0: Pero la Intendencia de Salto no solamente eso, sino que auspicia otro evento muy importante que va en el mes de noviembre.
1: ¿San Juan?
0: ¿Por qué? Pero también viene Raza Negra, ¿no?
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1: Y como decía, la leyenda continúa. Obviamente que el en noviembre se viene, se está aprontando un gran show, como te tiene acostumbrado Víctor Hugo Solís. Se viene Raza Negra.
0: Obviamente, nos vamos a tener que ir a la tanda de la emisora.
1: Vamos a la tanda.
0: Y bueno, a la vuelta, bueno, volvemos con alguna adivinanza, con alguna ayudita. Y bueno, no te muevas de ahí porque ya venimos con más Sumatra 90.9.

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0: Y bueno, el gobierno de Salto también auspiciando otra actividad, obviamente la vamos a conocer, ¿no?
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0: Recién me engancho, dice, bueno, es medio tardecita, como me podés repetir la adivinanza, que no la pude escuchar porque recién me engancho, recién llego y obviamente prendí a la 90.9, dice Sandra, obviamente, a ver, 032-6. Bueno, repetimos la adivinanza, dice así, mirá, Sandrita. Nací de una flor y al crecer cambio de color, y al probarme verás que es fuerte mi sabor. Contame.
1: Dice por acá Nilsa, ¿no? Sí. Nilsa dice, ¿pueden repetir? Vamos a repetir, claro que sí. Repita la adivinanza despacito, a ver, despacito.
0: La repetimos de vuelta, Nilsa. Sí. Y la adivinanza en la tarde de hoy, Nilsa, dice así. Nací de una flor y al crecer cambio de color, y al probarme verás que es fuerte mi sabor. Contame. 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
1: Te cuento que cuando estábamos en la tanda, 17:50, nos mandaba mensaje Luz y nos decía empató Croacia, ¿no? Y te cuento que ahora, 18:19, ahora igual, ahora 3-2 Inglaterra.
0: Inglaterra 3-2.
1: Lindo partido. Movidito. 18-22. Venimos con la ayuda.
0: Vamos a venir con la ayudita. Vamos a decir que pertenece al reino vegetal, obviamente, como lo dice ahí, todo el mundo se da cuenta.
1: Primero le voy a decir a Nilsa, sí, que está correcto, Nilsa, correcto.
0: Correcto. El color vamos a dejarlo para lo último. 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
0: 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Obviamente, un saludo grande para todos, ¿no? Para Mónica, para todo el barrio.
1: Saludo enorme. Dice Luz, por acá serán los arándanos. Está mal, Luz, está mal la respuesta. 18:24, 092-221-339. Vale, ¿será que podrá venir con un ayudón?
0: Venimos con una ayudita, después venimos con un ayudón.
1: Son 18:24.

0: ¿Y qué dice Luz?
1: Luz dice, ¿se puede ser el caquis?
0: No es el caquis, no es.
1: Está mal, está mal.
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1: Y por eso Sumaco. La gente nos pregunta, ¿por qué cuando ustedes se levantan no se levantan con mala onda, no se levantan con frío? 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Vamos intercalando con la gente de Leñería Los Gurises.
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1: Cualquiera, ¿no? De los dos, ¿no? Claro que sí.

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1: Y acá dice, anotá la Sole también, porque adivinamos las dos, dice Marcela. Esa es linda, ¿no? Porque es una promoción de dos por una, adivina una y van las dos.
0: Beso grande para la Sole y un beso grande para Marce, claro que sí, las dos, porque en el momento las dos dijeron juntas, tal cosa.
1: Ah, claro, claro. Viste, ella trata de justificarlo todo porque, claro, como es de ferro, igual que vos, Marcela.
0: Claro, es de ferro, sí.
1: Ah, si eras de otro cuadro, estoy seguro.
0: No. 18:28, 18:28, luego del programa se viene, también se tenía que decir hoy, con la presencia Fauto de...
1: Vamos a tener un contacto vía telefónica con la con el doctor Adrián Báez. Obviamente estaríamos, la gente también puede hacer algún tipo de pregunta, sacarse las dudas o algo, pero una linda entrevista al doctor Adrián Báez, ¿no?

0: que sí. Y a Gonzalo, ahí, está ahí.
1: Cosí, cosí.
0: Ahí, ahí, casi, cosí, Gonzalo, cosí. 986-6.
1: ¿Qué te parece si venimos con un tema enterito?
0: Vamos con un temito enterito y después.
1: Cuando volvemos venimos con el ayudón.
0: Dale. Ayudón.

0: quisiera que me dije. Qué lindo tema, por Dios.
1: Lindo tema,
0: por
1: sí,
0: favor.
1: Obviamente.
0: ¿Qué dice Roque por acá? ¿Cómo andas, Roque? ¿Es el ají picante o será el de mala palabra, no? No, Roque 762-3 está mal, está mal.
1: ¿De la mala palabra la acomodó usted o?
0: La acomodé yo.
1: La acomodé yo.
0: Bueno, pero se llama así.
1: Bueno, sí,
0: ¿no? Vamos para Roque y para toda la audiencia.
1: Sí, sí.
0: Para que lo saque, ¿no? A la respuesta de la adivinanza. Mm. Vamos a venir con el ayudón.
1: Con el ayudón.
0: Con el ayudón.
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0: ¿Qué se viene?
1: Super buceca, super buceca, como nos tiene acostumbrado la gente de Sportivo de Aymán. Pero mirá, una buceca de esas que vos las comes y te quedás con las ganas de más, ¿no?
0: Sí.
1: Que terminaste y decís, ¿cuándo hacen de vuelta, no? Mm. La verdad que espectacular la gente de Sportivo de Aymán.
0: Sí.
1: Ya bajé más, no sé.
0: Acóplate, acoplando. Ah,
1: claro, entonces bajo más.
0: Ahora sí.
1: Entonces, ¿qué pasa? 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
0: 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Y ya con tiempo, ¿no? Decir, bueno, quiero comer la buceca y bueno, está. Y no cocinar. ¿Qué te
1: y
0: parece?
1: No cocinar.
0: No cocinar.
1: Sí,
0: claro.
1: Y bueno, disfrutar.
0: Es el momento.
1: Una exquisita comida, ¿no? La verdad que sí.
0: Saludos grandes para toda la. Para toda la gente del Sportivo de Aymán, saludo grande para, obviamente, ¿qué dice por acá? Hola chicos, escuchando, ¿cómo anda Ricky? Dice, las ayudas de Fausto no ayudan.
1: Es cierto, pero di poquita ayuda.
0: Bueno,
1: ¿no?
0: de la ayuda, a ver,
1: ¿cuál? ¿Me ayudó, mamá? Sí. ¿Vamos a venir con el color, puede ser?
0: Vamos a venir con el color.
1: Bueno, vamos a seguir.
0: Primero decís lo que decías, que sale de una flor, de una planta, de una flor.
1: La adivinanza dice así, nací de una flor y al crecer cambio de color y al probarme verás que es fuerte mi sabor. Vamos a decir que cuando nace, cuando es chica,
0: es verde.
1: Después,
0: me encantaba jugar cuando era chica porque en mi casa había plantas de eso.
1: Ah, sí.
0: Y yo jugaba cuando estaba verde.
1: Ajá.
0: Después el problema, ¿no? Porque después quedaba una plantita blanquita y después era el otro.
1: Ah, no. Bueno, obviamente decimos el color que se transforma después, ¿o no?
0: Podemos decir lo que es. ¿No?
1: ¿Lo que es qué?
0: Es una fruta.
1: Es una fruta.
0: Claro. Que muchas veces la gente lo toma como verdura.
1: ¿Como verdura?
0: Sí, hay gente que sí.
1: Ah, bueno.
0: Pero es una fruta.
1: Le vamos a decir qué tipo de fruta después.
0: ¿Qué color, diga?
1: ¿El color?
0: Sí.
1: Amarillo.
0: El color es amarillo.
1: Cuando está adulto.
0: Cuando está adulto, cuando ya está.
1: Cuando está maduro.
0: Cuando maduro.
1: Cuando maduró.
0: Sí, Fausto sigue verde todavía.
1: Sí, sí, bueno, yo nací verde.
0: Él nació verde, no está, todavía no pasó la fase blanca. Imagínense que al amarillo menos que menos.
1: Sí. Bueno, otros se cayeron del árbol de tan madura que estaban.
0: Bueno. 092-221-339, 098-262-491, nos dejás los tres últimos más. El guión, ¿qué estamos regalando hoy? No sé.
1: No dije que íbamos a regalar, pero vamos a venir con un regalo sorpresa, ¿puede ser?
0: A mí me gustaría regalar un vino para mañana.
1: Bueno, un vino.
0: Que la persona venga a levantarlo.
1: Regalamos un vino.
0: Sí, un vino.
1: Regalamos un vino.
0: Dale.
1: Le marcó una generación este tema, ¿no?
0: A mí sí, claro.
1: ¿Eh?
0: La rompíamos.
1: La rompían en el mix allá, ¿no?
2: Elevamos el nivel de plena, mamita, porque se vino la razón.
0: Y esto marcó también una época en lo que fue la cortina de su mate.
1: La cortina de su mate.
0: Claro que sí. 9, bueno, que tengo, le voy a leer, le voy a decir que Roque acertó, Roque está correcto, 762-3, Roque sí, el maracuyá, no.
1: Es el maracuyá.
0: Primero digo que Roque está anotado, obviamente Roque está anotado, está correcto, le digo que no, a luz no es el maracuyá, está mal. Hola, dice Agus, puede ser correcto. Correcto, Agus, correcto. 666-5, sí. Hola chicos, escuchando la radio, puede ser. No, Ricky, no. Viene, no es eso. A lo último queda amarillo. ¿Qué dice Luz? Es el morrón. No es el morrón. Está mal.
1: Dice Lucas del Cerro. Bueno, correcto, Lucas del Cerro dice que él va siempre a la cosecha de eso allá por el sur.
0: Claro.
1: Así que...
0: Bueno, le digo a quien, porque nos contaba Silvana que Gustavo ya acertó, ya te contestó a vos.
1: Sí. Silvana, sí.
0: Yo venía por el camino y vos decías que Gustavo había acertado. Sí, sí, tempranito, ¿no?
1: Exactamente. Sí,
0: tempranito, tempranito.
1: Y Olga del Ceibal, que dice, la respuesta es tal cosa. Correcto, Olga del Ceibal, 426-2.
0: El durazno, luz, no, está mal, está mal. Hola chicos, escuchando la radio por la respuesta de la adivinanza, puede ser... No, no, ¿qué está escuchando?
1: ¿Eh?
0: El caracol.
1: El caracol, no, no es el caracol.
0: No, viene por ahí.
1: No.
0: La ciruela, no es la ciruela, luz, está mal, está mal. ¿O la podrán venir con otra ayuda?
1: Bueno, sí, podemos venir con otra ayuda.
0: Yo voy a dar la última ayuda. 18:40.
1: ¿Qué va a decir?
0: Es ácido.
1: Pertenece a la familia de los cítricos.
0: Está, pero es ácido. A mí me encanta.
1: Ácido, sí.
0: Lo pongo en todo lo
1: ¿con
0: que...
1: ¿Con qué le gusta a usted?
0: A mí me gusta el guisito de arroz con eso.
1: Con todo.
0: O sea, a mí me gusta con todo.
1: ¿Al pollito?
0: Me encanta. Pero al arroz blanco...
1: ¿A la mila?
0: Sí, me encanta. Pero al arroz blanco me encanta también. Mire que comería arroz blanco solo con eso.
1: ¿Sí?
0: Sí, me encanta.
1: ¿Qué le tiro?
0: ¿Vos qué le pones?
1: Ah, le pongo el té, me encanta.
0: Sí, y pero a cosas de comer...
1: Al pollo, a la milanesa...
0: Sí, pero
1: a la ensalada me encanta.
0: A la ensalada. No, no, eso otro no. Usted, si tiene o no tiene, está igual,
1: sí,
0: ¿no?
1: Sí, me encanta. Sí, no es una cosa que...
0: A mí me encanta, ¿no?
1: Yo y en verano es lindo hacer con unos buenos jugos de eso, ¿no?
0: A mí me encanta. Sí, iba a decir lo que se hace, pero casi... A mí me gusta también. Te saca la sed, eso es importante, ¿no?
1: Eso sí. Bueno, está ya falta decir el nombre, hermano, ¿no?
0: A ver cuál será... No, Luz, no. El azafrán, dice Luz.
1: No, no.
0: Está mal. No, no es el azafrán. No. Hola, escuchando la radio como todas las tardes. Puede ser correcto, Mauri, correcto. El saludo grande para ti también. Bueno, el saludo grande para Omar, que tuvimos la oportunidad de tenerlo invitado por acá. ¿Se acuerda, Edil, que nos manda información también?
1: Sí, sí, Omar, sí.
0: Bueno, el saludo grande. Hola, chicos, escuchando por la respuesta de la adivinanza, dice Tefa. Está correcto, Tefa, pasame los tres últimos más el guión. ¿Cómo no vas a saber, Luz? Dijimos que es un cítrico. Dijimos que es amarillo. Dijimos que es ácido. ¿No? Que le ponemos al guiso de arroz, que yo, ¿no? En lo personal.
1: Claro.
0: Que hacemos algo refrescante para tomar en verano, ¿no? Que, sí, que te saca la sed.
1: Exactamente. Que a mí me gustan las ensaladas, por ejemplo.
0: Que está buenísimo poner en las ensaladas. Que a mí me... ¡Correcto! ¡Claro que sí! ¡Claro que sí! Sí. Uh-huh. A ver si usted me ayuda, Fauto, ¿no?
1: A ver, diga.
0: ¿Puede ser que en hay un partido político que a veces le dicen, si sos de ese partido, sos así? Si sos de ese candidato.
1: Sí, ¿no? Sí. De algún ex intendente, más o menos.
0: Claro. Que le dicen, ¿no? Que le dicen, ¿no? Sos así.
1: Sí.
0: Bueno, 092-221-339, contame, minutos finales del programa ya. 18:42.
1: Bueno, 18:42.
0: Vamos,
1: minutos.
0: A ver si usted tiene algo pronto por ahí, ¿no?
1: ¿Y de qué tema?
0: Sí.
1: ¿Qué le gusta a usted?
0: Sí. Bueno, mientras yo saludo a una firma comercial, a ver si me baja, me sí. Busca, vamos con un temita luego.
1: Vamos.
0: 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A ver con qué nos sorprende, Fauto. A ver. ¿Tenemos pronto o no? 092-221-339.

0: Pido mía. Sentimiento.
1: El uno, pasivo. el uno.
0: Pero... Yo la veo a Valentina y le digo, vida mía. Y ella me dice, sentimiento y pasión. Porque no, ella está tan alucada su mente que ya habla hasta igual ya, ¿no?
1: Ya lo veo a Fauto y levanto la manito y hago la L. Sí, Son 18 horas 46 minutos, vamos a tener que venir ya con el sorteo.
0: Bueno, vamos a tener que venir con el sorteo de la adivinanza, la vamos a repetir la adivinanza y después vamos a dar la
1: respuesta. A ver, respuesta. ¿Cómo decía?
0: La adivinanza en la tarde de hoy, bueno, y ya le digo también que sí, Marcos, sí, obviamente es correcto, obviamente, sí. Y obviamente sí, Lucas ya había dado la respuesta correcta después, no sé si usted tiene algún otro mensaje ahí.
1: Dice por acá, Nico, hola chicos, escuchando la radio, para mí, correcto, saludo grande para Nico que dice que es la primera vez que escribe al programa.
0: Bienvenido, entonces.
1: Bienvenido.
0: Bueno, la adivinanza de la tarde de hoy dice así. Sí. Nací de una flor y al crecer cambio de color. Y al probarme verás que es fuerte mi sabor.
1: Contame.
0: Cortado, ¿no? Mira, así le tengo que leer.
1: A ver.
0: Nací de una flor y al crecer cambio de color. Y al probarme verás que es fuerte mi sabor.
1: Contame los tres últimos más el guión, claro que sí. Y vamos a venir con la respuesta de la adivinanza. 18:47 y la respuesta de la adivinanza en la tarde de hoy es... Es...
0: El limón.
1: El limón. Pero costó.
0: Obviamente. Por eso dije que en la familia de los cítricos.
1: Costó.
0: Yo pensé que iba a ser más fácil,
1: sí.
0: ¿No?
1: Y el ganador o la ganadora en la tarde de hoy, que viene mañana a levantar su vino siempre, chicas y chicos, en horario de programa, es Roque 762-3. Roque 762-3. Te esperamos mañana por el programa aquí en Radio Impacto, ¿no?
0: Radio Impacto.
1: 19 de abril, 17:38.
0: 19 de abril, 17:38.
1: Frente a Plaza de Deportes.
0: Así que bueno,
1: Roque, te esperamos mañana. Roque 762-3. Nos vamos, Fauto.
0: Bueno, nos vamos. Y bueno, obviamente el agradecimiento a toda la gran audiencia de Sumate, que a la 90.9, que siempre está prendida, a través de la 90.9 FM Impactos, la radio que impacta tus oídos. El agradecimiento a toda la audiencia y a las firmas comerciales. Nos reencontraremos mañana a partir de la hora 17, bueno, en el horario mencionado, ¿no?
1: El agradecimiento a todos, gracias por haber estado. Esto fue Sumate a la 90.9. Quien te habló, Valentina Buzo, Fauto de Sousa y Valentina Buzo. Te hacemos la tarde diferente. Y no te vayas, que luego de la tanda se viene Se Tenía Que Decir. Que tengan una linda culminación de jornada. Chau.

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Bueno, arrancando lo que es el programa de Se Tenía Que Decir, obviamente con la comunicación telefónica con el doctor Adrián Báez en cuestión de segundos nomás, obviamente con todo lo que tiene que ver la actualidad política y bueno, obviamente ya lo estaríamos llamando en este momento y bueno,

0: Y bueno, como lo habíamos adelantado anteriormente, la comunicación telefónica con el doctor Adrián Báez. Buenas tardes, doctor, ¿cómo le va?
1: Bueno, Fausto, buenas tardes, un saludo grande a ustedes allí. Un saludo grande también a la audiencia. Lamentablemente por temas laborales no pudimos acompañarlos presencialmente, pero bueno, nos habíamos comprometido y acá estamos cumpliendo con todos ustedes, Fausto.
0: Sí, sí, la verdad que para nosotros es un gusto igual vía telefónica o presencialmente siempre tener la voz de Adrián Báez, ¿no? No, un poco más o menos lo que nosotros estábamos enfocando un poco más es en la realidad que está viviendo el pueblo uruguayo con respecto al gobierno nacional, ¿no? Un poco expectativas que no se cumplieron, cosas que han quedado un poco en el tintero y que lamentablemente no hemos visto un progreso. Y bueno, seríamos saber la opinión de lo que es la actualidad de lo que o cómo ves el gobierno nacional.
1: Hoy si hablamos de la política nacional, estamos convencidos que tiene el gran desafío de responder a las grandes preocupaciones reales que tiene la gente, ¿no? Eso consideramos que, hablando a grandes rasgos, podríamos tratar tres patas o tres temas fundamentales que deberían, desde nuestro punto de vista, estar en el centro del debate nacional y también departamental, porque una cosa que no va separada de la otra.
0: Obviamente.
1: En primer lugar, una de las grandes preocupaciones, Fausto, es el empleo y el desarrollo económico. Uh-huh. Y los uruguayos necesitan oportunidades de trabajo urgentemente, uh-huh, especialmente los jóvenes, claro, que buscan hoy insertarse en el mercado laboral y muchas veces encuentran dificultades para acceder a su primer empleo, ¿no? Sí, por un lado les piden experiencia, pero por el otro lado le dice: usted ya tiene determinada edad, ya está muy viejo para empleo.
0: Sí, ese es un gran problema.
1: Son estas economías, ¿no?, que están dando, ¿no?
0: Sí, sí, totalmente.
1: Entonces lo que debería de generarse son condiciones para que las empresas puedan invertir, puedan crecer, y de esa forma crear puestos de trabajo de calidad, tanto en las grandes ciudades como en el interior del país, principalmente en el interior del país, donde esta carencia es una de las grandes responsables de la emigración, ¿no?, de la gente, no solamente hacia la capital de la República, sino también hacia otros países. Y los que somos padres, nos va creando ese gran miedo de no saber si el día de mañana nuestros hijos se van a quedar acá o se van a ir a otro lado, ¿no?
0: El gran temor que tenemos todos siempre de que nuestros hijos traten de buscar un futuro en otro país porque nuestro país no se los brinda, ¿no? Esas realidades hay que cambiar.
1: Ese gran desarraigo que se da más que nada fuertemente en los momentos de crisis, uh-huh, es entendible, pero que preocupa cuando se da en momentos en que hay una cierta estabilidad, que lo que nos está diciendo es que, bueno, en una crisis se puede no justificar, pero sí decir, bueno, se da por esta situación. Pero en momentos de estabilidad, cuando se da, habla un poco también del poco pienso que se pone para poder generar determinadas oportunidades, ¿no?
0: Exactamente.
1: Y eso en primer lugar, Fausto. Y en segundo lugar, estamos convencidos que la descentralización y el desarrollo de los departamentos es central. A ver, el Uruguay no debe empezar y terminar en Montevideo. Y esto no es nada contra el departamento de Montevideo ni nuestros queridos hermanos montevideanos. No, no, todo lo contrario.
0: Todo lo contrario, exactamente.
1: Tenemos que cada departamento tiene sus potencialidades, pero al mismo tiempo desafíos propios que requieren políticas específicas, ¿no?
0: Claro.
1: Porque, a ver, Montevideo es la ciudad puerto, es la cara visible y la salida del Uruguay hacia el mundo. Pero ¿de dónde sale? ¿Dónde se comenta, dónde se crea lo que sale por Montevideo? Bueno, en el interior de la República, ¿no?
0: Exactamente.
1: Sí, entonces hacia allí se tendría que ver un poco más. Es fundamental fortalecer, en ese sentido, creemos que la coordinación entre el gobierno nacional y los gobiernos departamentales, que ojo, se está dando paulatinamente más años anteriores, ¿no? Se están promoviendo obras de infraestructura, se está promoviendo vivienda, es verdad, la conectividad y los servicios, que hoy es fundamental para mejorar la calidad de la vida, exacto, de la población, ¿no? Inclusive, claro, de la población más alejada desde las grandes urbes. Pero todo esto tiene que contribuir al arraigo de las familias en sus lugares de origen. Y volvemos a lo que estábamos hablando hace unos minutos. El arraigo es fundamental. Poder crear oportunidades en este interior, que creemos que es un grave debe, no solamente de este gobierno, sino de los gobiernos anteriores también, ¿no? Y ahí ya entramos a hablar de lo que son las grandes políticas de Estado. Y para terminar estas tres patas, para cerrar la idea, Fausto, creemos que hablar de la calidad de nuestra democracia y de la confianza en las instituciones. Exacto. ¿Y por qué tocamos este tema? Muchas veces la gente dice, a la gente no le interesa el tema de las instituciones y la democracia. Bueno, se debería, claro, creer en ellas. Y se debería interesar en este tema. ¿Por qué? Porque la ciudadanía espera de sus dirigentes responsabilidad, transparencia y capacidad de diálogo, que muchas veces lo que no se da. Y ahí empieza a faltar la credibilidad en el sector político. Y cuando empieza a faltar la credibilidad en el sector político, es cuando empiezan los grandes problemas, como vemos en países vecinos, con expresidentes presos, con presidentes procesados, con presidentes investigados, con la gente que no cree ya en un parlamento y en sus representantes, que no cree en un poder judicial. Entonces, los grandes desafíos del país requieren siempre acuerdos que puedan trascender las diferencias partidarias y que permitan contribuir políticas de Estado duraderas, ¿no? La política debe volver, Fausto, como lo hemos hablado también personalmente en muchas oportunidades, a ser una herramienta al servicio de la gente.
0: Totalmente.
1: Que sea capaz de escuchar, capaz de proponer, pero sobre todas las cosas, tratar de resolver los problemas.
0: Exacto.
1: Estos ejes, para nosotros creemos que en estos momentos son fundamentales. Ojo, no son los únicos, ¿no? No son los únicos. Porque hay otros, como la seguridad también, que hoy por hoy es uno de los grandes problemas. Pero que son fundamentales para construir un Uruguay con más oportunidades, con más equidad, si se quiere decir así, para poder ver un futuro a mediano y a largo plazo, un poco más promotorio para todos, ¿no?
0: Exactamente. La grande desaprobabilidad que tiene el gobierno nacional, principalmente la figura del presidente Yamandú Orsi, un poco va encarado a toda esa problemática, que los uruguayos no han visto una mejora y que obviamente hemos visto que el Uruguay en cierta manera no ha avanzado, sino que en algunos casos ha retrocedido. Hemos perdido también oportunidades de tener un despegue, ¿no?
1: Sí, a ver, la falta de credibilidad...
0: A eso me refería, sí.
1: Tiene hoy el gobierno, creo yo que va un poco de la mano de lo que hablábamos principalmente al inicio de la charla, Fausto. A ver, uno de los desafíos que enfrenta hoy el gobierno nacional es recuperar precisamente la confianza de una parte importante de la ciudadanía. Más allá de las diferencias ideológicas, existe hoy por hoy, hablando con la gente, uno lo palpa, una percepción en algunos sectores de que las expectativas generadas durante la campaña electoral no se tradujeron con la rapidez esperada en resultados concretos, ¿no?, para la población. Al comparar, por ejemplo, ¿no?, con la administración del presidente Lacalle Pou, muchos ciudadanos destacan aspectos como la estabilidad institucional, que terminamos de hablar, el manejo de situaciones complejas, ¿no?, como la pandemia, por ejemplo, y una comunicación que consideraban más cercana y clara con la gente, ¿no? Lo que hacía el gobierno, lo que esperaba el gobierno, lo que fomentaba el gobierno, se comunicaba de una forma más palpable, más entendible a la ciudadanía, y se mantenía la ciudadanía un poco más informada de los ejes y de las directrices del gobierno. Y eso es importante. Otros, en cambio, cuestionaban decisiones adoptadas durante ese periodo y entendían necesario un cambio de rumbo. Bueno, el cambio de rumbo se dio. Hoy tenemos otro gobierno. Claro. Pero lo cierto es que todo gobierno debe ser evaluado, ¿no es cierto?, por sus resultados. Claro, ¿no? Obvio. Hoy la ciudadanía espera respuestas en materia de empleo, que ya lo dijimos, en materia de seguridad, en materia de costo de vida, que cada día vemos más cómo aumenta la inflación y cómo el costo de vida en el Uruguay ya se ha vuelto una cuestión de supervivencia, ¿no? Uh-huh. En muchos aspectos, para no decir en casi todo, para dejar un changüí de esperanza allí.
0: Claro, en la educación también.
1: Desarrollo económico. Uh-huh. Desarrollo económico, Pablo.
0: Exacto.
1: Entonces, la comparación con administraciones anteriores es inevitable. Es inevitable que lo hagamos.
0: Exacto.
1: Pero el principal desafío para nosotros del gobierno actual es demostrar la capacidad de gestión y cumplir los compromisos que asumieron en la campaña electoral. Porque, ojo, la oposición se opone y da su visión sobre el rumbo del gobierno. Pero hay muchísima crítica de la propia interna Frente Amplista.
0: Sí,
1: que precisamente
0: sí.
1: Que se encuentran decepcionados y con falta de expectativa en cuanto a todo aquello que se había promovido durante la campaña electoral con la necesidad de ese cambio de rumbo del país. Bueno, para muchos no se ha dado, para la oposición no se está dando, pero para la interna Frente Amplista tampoco.
0: Exactamente, sí. Vemos una desconformidad muy grande de parte de todos los Frente Amplistas con su propio gobierno, con su propio presidente, ¿no? El presidente de todos, pero en definitiva a quienes ellos apostaron, ¿no?
1: Eso. Fausto, si me permití decir, los otros días escuchábamos al presidente Julio María Sanguinetti y decía, bueno, lo que pasa es las comparaciones son odiosas, son inevitables, como decíamos,
0: claro.
1: Pero son odiosas. Salimos de un presidente como Lacalle Pou, impetuoso,
0: claro.
1: Y tenemos ahora un presidente parsimonioso, ¿no?
0: Claro.
1: Un poco más tranquilo. Y bueno, puede ser que también la trayectoria de cada uno. Por ejemplo, Lacalle Pou fue parlamentario varios años de su vida, y en el Parlamento uno tiene un impulso, unas ganas distinta, ¿no? Una actitud diferente.
0: Y aquí era una experiencia que también...
1: Y aquel que fue intendente varias veces, secretario general otras tantas de la intendencia de Canelones, que ya tiene una visión un poco más tranquila de las cosas, sabe un poco cómo se maneja, y también la forma de ser de cada uno. Pero volvemos a lo mismo, más allá de la impronta personal y de la forma de ser de cada uno, ¿no? Del perfil de cada uno.
0: Claro.
1: Hablar hoy en términos joviales, ¿no? De perfiles.
0: Claro.
1: Tenemos que ver los resultados. Tenemos que ver los resultados. Todavía ha sido muy poco el tiempo que ha transcurrido este gobierno. Si bien no ha tomado muchas medidas importantes en un montón de cosas, como en la seguridad, que seguimos todos expectantes, allí a ver cuál va a ser el rumbo. Pero bueno, esperábamos que no iba a ser mucha cosa, por la sencilla razón que recordemos que el ministro del Interior, apenas asumida la cartera, lo primero que dijo es que ya teníamos perdido la guerra contra el narcotráfico.
0: Bueno, ahí ya con eso ya, sí, obviamente.
1: Ya de entrada nos dicen, podemos hacer muy poco. Y después no nos olvidemos de la gran engaña pichanga o trampa al solitario que nos hicimos los propios uruguayos cuando se va a aprobar el presupuesto en el Parlamento.
0: Exacto.
1: ¿No? Le exigimos a la Fiscalía que pueda hacer frente al narcotráfico y al delito en el Uruguay, la Fiscalía presenta su proyecto, su presupuesto de 19 millones de dólares y el gobierno le otorga uno.
0: Sí, no.
1: O sea, vayan a la guerra, muchachos, pero con una cuchara.
0: Vayan con
1: una,
0: ¿no? Sí,
1: para que entendamos todo el que estamos hablando.
0: Yo creo que hay ejemplos de otros países donde bajo ningún sentido le aflojaron al narcotráfico y hoy están mejor que nunca, ¿no? Un ejemplo de El Salvador. Yo no digo que muchas veces lo critican al presidente Bukele por las medidas, pero él tenía la idea fija en que la ciudadanía debería estar protegida y, bueno, obviamente hizo lo que y hoy tiene una tremenda aprobación, ¿no?
1: A ver, Pauto, lo primero que tendría que entender el gobierno, ¿sí?, que uno de los temas hoy que más preocupa al ciudadano uruguayo, los salteños en particular, porque tenemos bastante actos de violencia,
0: sí,
1: es la seguridad pública. ¿Sí? ¿Por qué? Porque la gente tiene derecho a vivir tranquila, a caminar por las calles sin miedo, y a sentir que el Estado está presente para protegerla, porque esa es una de las funciones del Estado. Es el viejo Estado liberal, ¿no? El juez y gendarme, ¿sí?, proteger la seguridad del ciudadano. Bueno, eso el ciudadano lo quiere y eso el ciudadano lo está pidiendo, lo está exigiendo del Estado.
0: Exacto.
1: Hoy existe una percepción creciente de inseguridad vinculada a delitos que afectan directamente la vida cotidiana de la familia, Pau. Hurto, rapiña, violencia, problemas asociados al narcotráfico, ni que hablar, ¿no? Pero más allá de las estadísticas, ahora se habla mucho de las estadísticas y parece que todo gira en torno a las estadísticas, lo importante es que la ciudadanía vuelva a sentir confianza en las instituciones que están encargadas de brindar esa seguridad. Que hoy, lamentablemente, cada día está mermando más esa confianza en instituciones como el Ministerio del Interior, o sea, la policía, por ejemplo, que también hay que decirlo, hacen lo que pueden y hasta donde pueden con las herramientas.
0: Dentro de sus posibilidades están
1: ahí. Vemos con mucha preocupación cómo ha venido aumentando en los últimos años la situación psíquica de los oficiales policiales, ¿no? Del cuerpo policial. ¿No? Con subsidios, con suicidios, con problemas después psicológicos muy importantes por el gran estrés, por la baja paga, por la gran presión que tienen de un lado y del otro, porque existe la presión de la fuera,
0: por supuesto.
1: Saber que se sale a cumplir con un horario, con un turno, y no se sabe si se vuelve.
0: Claro,
1: al mismo tiempo con la presión interna de la propia institución de la que forman parte, esto no es menor.
0: Sí, sí. ¿No? De hecho, ha cargado muchos problemas de salud mental de muchos funcionarios policiales también por esa situación.
1: Es un problema muy preocupante. Pero bueno, la seguridad, Fausto, no se resuelve, desde nuestro punto de vista, únicamente con más represión ni únicamente con política social. Claro. Se necesita tener acá, que es lo que se ha venido viendo sostenidamente desde hace largo tiempo, una estrategia integral que combina una policía profesional y equipada, por un lado, una justicia eficiente con presupuesto y con herramientas para funcionar como justicia, prevención del delito, recuperación de espacios públicos y oportunidades reales para los jóvenes. O sea, es todo un combo, es toda una cadena, son todos eslabones de una misma situación. Porque si tú agarrás y le cerrás las puertas a los jóvenes, sin darles oportunidades y los impulsás a que sigan otro camino, esto genera después lo que hoy estamos haciendo.
0: Exactamente.
1: Y eso es así. Y ahí entra en departamentos de fronteras como Salto, desafíos particulares vinculados también, ¿no? Que van de la mano al contrabando, al crimen organizado, a las diferencias económicas con los países vecinos. Por eso es necesario que las políticas nacionales contemplan la realidad específica del interior del país.
0: Por supuesto.
1: La seguridad hoy debe ser una política de Estado, y alejada de las disputas partidarias.
0: Totalmente.
1: Los ciudadanos no quieren más excusas, no quieren enfrentamientos políticos estériles. Quieren resultados. Quieren que sus hijos puedan estudiar, trabajar, desarrollarse, una comunidad segura, donde el esfuerzo y la convivencia pacífica sean los valores que prevalezcan. Recuperar la tranquilidad, ¿sí? Eso debe ser una prioridad nacional para los gobernantes, para el sector político, para los que gobiernan, pero para los que son oposición, porque el pueblo los puso en esa condición de oposición para que controle. Y ser oposición no es solamente criticar, sino también es proponer.
0: Exactamente.
1: Porque sin seguridad es muy difícil construir desarrollo. Es muy difícil construir inversión, es muy difícil construir calidad de vida. Entonces, si no tenemos la capacidad del diálogo, y somos oposición por oposición, solamente, o somos gobierno que creemos que porque nos eligieron no tenemos por qué hablar con la otra mitad del país. Tenemos más problemas que soluciones en ese aspecto.
0: Claro.
1: Tenemos que tener la capacidad de sentarnos a hablar. Ahora hay una gran movida del diálogo social, pero se hace un diálogo social sin la oposición.
0: Se
1: hace un diálogo social entre los integrantes del gobierno. Eso es un diálogo social. Uno dialoga con el de enfrente.
0: Claro.
1: Uno tiene que dialogar con aquel que piensa diferente. Porque está muy bueno hablar con los que piensan igual que uno. Está muy bueno llegar a acuerdos con los que sabemos que no vamos a tener ni media diferencia. Matices, pero no diferencias. El verdadero esfuerzo y el verdadero premio debe ser aquel que es resultado del diálogo entre los que piensan distintos.
0: Por supuesto.
1: Que pueden no excluirse, sino complementarse con sus visiones opuestas. Bueno, eso lamentablemente hoy está faltando en el Uruguay. Claro. Entonces, no podemos entender cómo, un país de 3,5 millones de habitantes, que cada vez somos menos porque la demografía, ¿no?, y el crecimiento de nuevos niños ha venido mermando, bien, lamentablemente.
0: Viene en baja, sí.
1: El tema demográfico es un tema muy importante, claro, muy importante, que da para hablar y mucho, que no se le pone el acento que debería ponérsele, que es un grave error y un gran problema futuro, pero bueno, da para otro programa.
0: Exacto.
1: Y la incapacidad que estamos teniendo hoy, que vemos, para poder dialogar. Es inaudito esto, porque, a ver, a los que nos gusta la historia de nuestro país, porque consideramos que alguien que quiera dedicarse a la política debe conocer la historia de su país.
0: Por supuesto.
1: Que si no lo conoce, la idiosincrasia de su pueblo, y desconocerlo es un gravísimo error, porque ahí está propenso a cometer graves errores y graves equivocaciones. Y en los grandes periodos uruguayos siempre hubo diálogo. Y la coincidencia patriótica, por ejemplo, entre Luis Valleverres y Luis Alberto Herrera, cuando Herrera lo invita a Luis Valleverres, recién muerto Berreta y asumida la presidencia de la República, a la quinta de la avenida Larrañaga, donde vivía Herrera, y le dice: mire, presidente, yo me voy a poner a todo lo que usted proponga, pero mire que cuando necesite los votos en el Parlamento para que el país funcione, así los va a tener.
0: Claro.
1: Y fue así como sucedió.
0: Claro.
1: ¿Sí? Y precisamente Herrera y Luis Valleverre no iban a la plaza Cagancha a tomar helado de la mano.
0: No, claro.
1: Eran unos enfrentamientos tremendos, ¿no?
0: Pero se prevalecía, ¿sí?, primero que nada.
1: Ese acto patriótico de responsabilidad que fue la gobernabilidad propulsada por Wilson Ferreira Lunate cuando sale de la cárcel. Entonces, siempre existió diálogo con la propia crisis del 2001, con Jorge Valle a la cabeza.
0: Exacto.
1: Hubo diálogo. Pero el diálogo no puede ser pura y exclusivamente, Fausto, en los momentos de crisis o en los momentos de tensión.
0: Debe ser en todo momento.
1: A poder dialogar siempre, en cualquier momento. Porque los problemas, no ven de periodos históricos. Los problemas existen, los problemas son reales, los sufre el ciudadano. Por lo tanto, se debe buscarle soluciones y darle las soluciones. Podrán salir un poco más para un lado, un poco más para el otro, un poco mejor, un poco peor, pero bueno, por lo menos hay una solución arriba de la mesa. Bueno, ahora se quiere un diálogo social sin que participe la otra mitad del país. Imposible.
0: Sí, imposible. Y aparte, digo,
1: es como jugar el ping-pong con uno mismo, ¿no?
0: Exactamente.
1: No tiene gracia ninguna.
0: Y contemplar solamente la opinión de una persona nomás. De un sector nomás, obviamente. Medio dictador lo que piden, ¿no? Porque digo, si un diálogo social es contemplar todas las partes.
1: Por supuesto, por supuesto, y es fundamental. A ver, ¿existe un diálogo abierto? No existe. Pero tampoco podemos decir que existe un diálogo absolutamente cerrado. A ver, hay políticas que se han continuado a lo largo de los periodos y a lo largo de los sucesivos gobiernos, como por ejemplo estos grandes acuerdos con países del primer mundo, como China, por ejemplo, o este gran acuerdo comercial del Mercosur con la Unión Europea, el acuerdo que está a las puertas con el Transpacífico, ¿verdad?, con los países del Pacífico, que es algo que va a traer muchísimo beneficio económico para nuestro país, muchísimas oportunidades, porque estos acuerdos arrancan con un tema de aranceles y de comercio y después terminan en grandes acuerdos culturales, en grandes acuerdos sociales, bueno, en fin, en muchísimo beneficio para el ciudadano. Pero claro, son cosas que no se ven a mediano plazo, a corto plazo, sino que se ven los grandes resultados a largo plazo. Pero bueno, el primer escalón ya está dado. Entonces, si podemos ponernos de acuerdo en eso, que está muy bien, y es una lógica importante que tiene que tener el gobierno o oposición, ¿cómo no nos vamos a poner de acuerdo en otros temas que son primordiales, que son urgentes? Porque usted siempre, para solucionar los problemas, tiene los problemas importantes, los problemas urgentes, los problemas imprescindibles. Bueno,
0: exactamente.
1: Acá tenemos un problema como el de seguridad, por ejemplo. Uh-huh. No podemos dejar de hablar del tema de seguridad.
0: Es verdad.
1: El tema de seguridad hoy por hoy es palpable, ¿no?
0: Sí, lo vemos.
1: Sin embargo, vemos.
0: Lo vivimos todos los días con los noticieros.
1: Sin embargo, vemos que muchísimos políticos, tanto de la oposición como del gobierno nacional, y usted me dirá, pero usted es de la oposición, sí, somos de la oposición, pero criticamos también muchas veces a la oposición, no entienden que es importante oír a la academia. ¿Qué es oír a la academia? Oír a esos grandes jurisconsultos, a esos grandes doctrinarios, hombres y mujeres que han estudiado muchos años de su vida para poder hablar de lo que hablan. Entonces hay que escuchar un poco más a los grados 5 de Facultad de Derecho, en Derecho Penal, en Derecho Criminológico, ¿no? Claro. Esos grandes sociólogos, ¿sí? Hay que escucharlos, hay que poner la atención, pero más que nada hay que tratar de bajar a la arena política esos conceptos, esas ideas y esas realidades.
0: Exactamente.
1: Sin embargo, parece que acá en el Uruguay, teniendo grandes académicos reconocidos mundialmente, lo que hacemos es ningunearlos y dejarlos de lado. Uh-huh. Entonces ahí vemos discusiones en los informativos que se dan, o más que nada ahora en las redes sociales, que parece que es el gran Ateneo, ¿no?, de los debates políticos, ministros, diputados, senadores, insultándose, respondiéndose por Instagram, por Facebook, por Twitter, uh-huh. y los problemas siguen allí, ¿no?, latentes. Mientras tanto, el ciudadano desde su casa dice, bueno, pero ¿para qué nos piden cada 5 años que los votemos? Y cuando lleguen parece esto un round, ¿no?, de boxeo, más que nada.
0: Exactamente.
1: Entonces, hay que tomarse la responsabilidad política, o más responsabilidad, valga la redundancia. Y hay que estar un poco en la piel del ciudadano. El ciudadano tiene problemas reales. Está harto de las peleas mediáticas entre los dirigentes políticos.
0: Que y llevan al deterioro del crecimiento, ¿no?,
1: del gobierno y de la oposición, ¿eh?
0: Sí.
1: Eso se da por igual en todo. No, muchas veces la falta de lógica es uno de los aspectos más democráticos, porque se dan todos lados por igual, Fausto, ¿no?
0: Claro, sí.
1: Esto no tiene nombre y apellido.
0: Obviamente.
1: La responsabilidad es de todos parejos. Uno porque están en un lado y los otros porque están en el otro.
0: Claro, exactamente. Sí, o sea, la falta de credibilidad viene por todo lo que nombraste, obviamente. Y también, bueno, viniendo un poquito más acá para nuestro departamento, yo creo que también los resultados, la falta de resultados que solicitaba, que creía la gente, como por ejemplo también el caso de, o sea, cambiando un poco así medio rotundamente, ¿no? ¿Existe para vos una mala intención de parte del gobierno nacional con los departamentos que no son alineados al Frente Amplio?
1: No lo veo así. Por lo menos hasta el momento no he tenido ningún elemento como para decirlo. Se ha aprobado hace poco tiempo un aumento bastante considerable de los aportes del gobierno nacional a cada intendencia. Que lo había empezado a hacer el gobierno del presidente Lacalle Pou y ahora lo incrementó el presidente Orsi. Cosa que es muy bueno. Sucede que cada departamento tiene lo que se llama una gran autonomía departamental, que depende de lo que haga cada intendencia con los recursos que se le otorga, ¿no? Sean los que viene el gobierno central, claro, como aquello que va adquiriendo, ya sea por tributos, ya sea por fideicomisos, como en el caso de Salto, y la responsabilidad, caso de Salto y otros tantos departamentos, claro, inclusive de Frente Amplista, ¿no?
0: Claro, exactamente.
1: Ahí que haga cada departamento, cómo maneje, cómo administre sus recursos, es responsabilidad de cada uno. Pero hoy, por ejemplo, hablar de un departamento como Salto es hablar de un departamento lleno de potencialidades,
0: Claro.
1: Pero también de desafíos. Y ahí vamos a lo que tú me preguntabas, cómo se administran estas potencialidades y cómo se canalizan las mismas para poder contrarrestar esos grandes desafíos que se tienen. A ver, Fausto, por ejemplo, Salto. Salto es una tierra de trabajo, producción y emprendimiento, siempre lo fue.
0: Claro.
1: Somos un departamento con una fuerte actividad agropecuaria, citrícola, frutícola, turística, contamos con las termas, contamos con la represa de Salto Grande, con una importantísima actividad universitaria.
0: Tenemos un potencial.
1: Y con una ubicación estratégica que nos conecta con la región, ¿no?
0: Claro.
1: Todo eso a Salto le brinda enormes oportunidades para crecer y desarrollar. Sin embargo, también tenemos que reconocer que muchas familias salteñas hoy viven con preocupación realidad, con preocupación real, la realidad económica actual. Y volvemos al mismo punto. Ves que todo es centrífugo, ¿no? Volvemos al mismo punto.
0: Volvemos al mismo punto, sí, exactamente.
1: El empleo, y podemos pecar por reiterativo, pero no por omiso. El empleo continúa siendo uno de los principales desafíos, especialmente para los jóvenes, que buscan su primera oportunidad laboral.
0: Exactamente.
1: A eso se le suma la situación económica comercial compleja, donde muchas empresas están enfrentando dificultades para mantener los niveles tanto de actividad como de rentabilidad. Y esto es central. El centro comercial hace pocos días informó de una caída de la actividad económica departamental durante este primer trimestre de este 2026, que refleja un escenario de desaceleración que preocupa, y mucho, pero no solamente a los empresarios, a los trabajadores también.
0: Seguro.
1: Esto hay que tenerlo en cuenta.
0: Claro.
1: ¿No? Pero Salto no puede, Fausto, quedarse solamente en el diagnóstico, que es importante, porque nos prenden las luces amarillas y las luces rojas. Pero no podemos quedarnos solamente en el diagnóstico.
0: Sí,
1: tenemos que animarnos todos juntos a mirar hacia adelante. Necesitamos generar condiciones para atraer esas inversiones tan deseadas. Tenemos que fortalecer las pequeñas y medianas empresas, que son muchas y que son las que le ponen la garra y el corazón todos los días. Tenemos que apoyar a los que producen y trabajan. Y tenemos más que nada que promover la capacitación de los jóvenes.
0: Claro.
1: Para que puedan insertarse una vez por todas en el mercado laboral, que cada vez es más exigente, ¿eh?
0: Una cosa.
1: Porque ya no basta con ir solamente a la escuela y al liceo.
0: Claro, obviamente, ¿verdad?
1: Y ese es otro punto que el gobierno, o que el Estado uruguayo, está haciendo agua por todos lados. Porque hay países en Asia que hace 20, 30 años considerábamos que eran países primitivos, que hoy nos han ganado por goleada, hablando ahora en términos futbolísticos, ya que estamos en el Mundial.
0: Nos superaron, sí.
1: Porque han puesto por encima de todo la educación de las nuevas generaciones, invirtiendo no un 6%, un 10% de Producto Bruto Interno.
0: Claro.
1: Porque no lo ven como un gasto, lo ven como una inversión, la principal inversión.
0: Es una inversión y la más importante.
1: La formación de los jóvenes, la principal.
0: Sí.
1: También, Fausto, debemos apostar a la descentralización, pero a la real. El interior del país, por hoy, necesita más oportunidades en cuanto a la infraestructura que se está dando, lo dijimos hace un rato, pero más apoyo para desarrollar las capacidades. Por ejemplo, Salto tiene hoy por hoy todo para convertirse en un polo de desarrollo al norte uruguayo, ¿sí? Aprovechando la condición que tiene estratégica la ciudad universitaria, el potencial turístico y la capacidad productiva. Y acá es un elemento no menos importante que, por suerte, hoy por hoy, la central hortícola ya es una realidad. Después de haber tenido, como hablábamos con unos amigos, como 27 inauguraciones, ahora creemos que es la definitiva, el oficial, ¿no? Ya. Bueno, ahora es el arranque.
0: El arranque, exactamente.
1: Bueno, y eso es algo fenomenal. Es algo fenomenal, que cuando empiece a funcionar como bebé, va a ser algo espectacular. Y en este momento, Fausto, lo que hay que recuperar, tanto a nivel nacional como a nivel departamental, en nuestra perspectiva, es la confianza en la acción colectiva.
0: Exacto.
1: Por ejemplo, los problemas de Salto no tienen soluciones mágicas ni pertenecen a un solo partido político. Requiere también, como lo nacional, diálogo, acuerdo y una visión de largo plazo. Y tenemos que ser capaces de trabajar juntos, más allá de las diferencias, porque tenemos que construir un departamento, volvemos, con más empleo, con más desarrollo y más oportunidad para todos, que estas oportunidades sean reales.
0: Claro.
1: Porque Salto tiene historia, Salto tiene recursos y, sobre todo, Salto tiene gente trabajadora. Y cuando una comunidad tiene esta fortaleza, siempre existe la posibilidad de construir un futuro mejor. siempre existe. Pero esto no son palabras, hay ejemplos. Y el principal ejemplo, ¿sabes cuál es, Fausto? El propio Salto.
0: Claro.
1: El propio Salto, que hace pocos días reinauguró o reabrió con unas mejoras edilicias espectaculares el viejo Ateneo. A ver, Salto, a fines del siglo XIX, principio del XX, era una joya en la región. El Ateneo, que es una copia, una réplica a escala del Ateneo de Londres, un teatro de la Rañada, con la mejor acústica de teatros en la región. Llegamos a ser un teatro que tenía la misma acústica que el Teatro Colón de Buenos Aires. Mejor inclusive que el Solís de Montevideo. Éramos un polo logístico, Saturnino Rivas con los astilleros, este puerto de Salto que hizo brillar esta ciudad. Fuimos ejemplo.
0: ¿Sí?
1: Y tenemos que volver a ser ejemplo para nosotros mismos.
0: Entonces,
1: hoy por hoy, salir al departamento, salir por las calles de Salto, y por ahí sí enojarnos porque se nos complica un poco el tránsito, porque hay una máquina arreglando tal calle, o hay otra máquina haciendo una rotonda, o hay otras máquinas ahí en el principal acceso, que es la gaviota, arreglando la circunvalación de la misma. Dijimos, bueno, se está moviendo, se están haciendo cosas.
0: Claro.
1: Estamos volviendo a demostrar que tenemos ímpetu, y esto es muy bueno.
0: ¿Y
1: esto es lo que la gente quiere ver?
0: ¿Y eso es lo
1: que la gente quiere? Resultados.
0: Claro.
1: Y este gobierno de coalición, primer gobierno de coalición departamental a nivel nacional, que va a servir para bien o para mal, esperemos que para bien, para eso se está trabajando como ejemplo en otros departamentos, le está demostrando a los salteños que se pueden hacer las cosas.
0: Exactamente.
1: Y este gobierno se ha puesto en una tesitura que creemos que es la correcta. Bueno, dejar de criticar lo que no se hizo en periodos anteriores y empezar a hacer lo que se necesita hacer ahora.
0: Claro, dejar de mirar hacia atrás y mirar hacia adelante siempre, ¿no? Porque eso es lo que nos hace falta también a todos los salteños, y sin distinción de los partidos políticos ni nada. O sea, tener el objetivo de que nuestro departamento vaya para adelante.
1: Y este gobierno nacional, que deseamos que le vaya bien, que deseamos que pueda hacer grandes cosas por nuestro país, debería tener un poco más apertura y realmente enfrascarse en buscar un verdadero diálogo.
0: Exacto.
1: El presidente de la República, al que le pegan, es el presidente de todos los uruguayos. Pero él es la cabeza de un poder ejecutivo compuesto por ministerios que están dirigidos por hombres y mujeres que también tienen que poner de sí para que esto funcione. Porque, a ver, y muchos dirán, pero está defendiendo el presidente Orsi. Sí, ¿sabe por qué? Porque cuando tuvimos un presidente como Jorge Valle, que era paliado de todos lados, ¿sí? No entendíamos que el gobierno no era solamente un hombre.
0: Exacto.
1: Y el gobierno son varias personas también que lo componen y que tienen que tirar la carreta por un mismo lado. ¿Sí? Entonces, más allá de si Orsi es simpático, antipático, parsimonioso o impetuoso, como decía Sanguinetti, vamos a ver el resultado de acá 5 años. Y ahí tenemos la mejor herramienta, y esto también lo trasladamos para Salto, que es las urnas. Ahí la gente va a decir, bueno, ¿los premiamos o los castigamos? Pero ¿qué pasa? Se corre con un riesgo, la mala comunicación, porque sin lugar a dudas que el gobierno del presidente Lacalle Pou, uno de los mejores gobiernos de las últimas décadas en nuestro país, enfrentó una pandemia sin haber encerrado al país.
0: Exacto.
1: Enfrentó una pandemia dándole oportunidades a la gente y el país creciendo. Y ahí el país salió adelante siendo un ejemplo, no a nivel regional, a nivel mundial.
0: Exacto.
1: Pero sin embargo se perdieron las elecciones. Quizás porque territorialmente no se le supo trasladar a la gente todo lo que se estaba haciendo. Con una reforma de la seguridad social espectacular y fundamental para la seguridad social en nuestro país, ¿sí? Que la gente quizás no lo supo comprender, o la gente que estaba en el gobierno y los dirigentes políticos de la coalición republicana no le supimos trasladar al ciudadano. Hicieron obras muy importantes, se abrió el Uruguay de una forma espectacular hacia el mundo, y sin embargo muchas veces eso no se ve. Bueno, eso es fundamental, comunicarle al ciudadano. Entonces este Salto está empezando a levantarse nuevamente, que está comenzando a despertarse del insomnio que tuvo durante muchos años, tiene que ser comunicado al ciudadano.
0: Exactamente.
1: Más allá que el ciudadano vea, se le tiene que decir y explicar lo que se está haciendo. Nos decían los otros días, bueno, pero todavía hay muy pocas obras por todo lo que se pidió dinero con el fideicomiso. Bueno, pero que la plata aún no llegó. Eso va a llegar a mediados de año, quizás un poco más tirando para los meses de septiembre y octubre. Sí. Ahí vamos a tener el dinero necesario para que venga la avalancha de concreciones. Hay que tener paciencia. Pero esta misma paciencia que nosotros pedimos con el gobierno departamental, creemos, no les obliga, que le tenemos que conceder al presidente Orsi a nivel nacional. Nosotros pedimos aquí un poco de tranquilidad en cuanto a las concreciones. Bueno, vamos a tener un poco de tranquilidad para exigirle también al gobierno nacional. Pero al mismo tiempo, como decía el presidente Mujica, como decimos una cosa, decimos lo de la otra. Bueno, pero al mismo tiempo no se queden estancados, ¿no? Muévanse, empiecen a generar. Y en ese aspecto creo que el gobierno departamental de Salto viene moviéndose un poco bastante más rápido que nos gustaría que se estuviera moviendo el gobierno nacional.
0: Sí, sí. Bueno, por suerte, ¿no? Porque tuvimos muchos años de un estancamiento, de un departamento muy que ha quedado atrás, ¿no? Entonces, bueno, digo, la idea es esa, que el departamento se vaya moviendo y, bueno, independientemente de la clase política que pertenezca, yo creo que la paciencia, como vos lo decías, cumple un rol fundamental también, ¿no? Porque muchas veces, a veces criticamos, o la parte mediática también juega un papel importante, a veces en el momento de decisiones, ¿no?
1: Sí, es fundamental. La opinión pública es digamos, el fiel de la balanza, ¿no? Uh-huh. Eso es lo que estamos varias veces decir a Jorge Valle. La opinión pública es fundamental. Por eso aquellos que tienen la enorme posibilidad, que va de la mano con una tremenda responsabilidad, de tener un micrófono, de tener las tablillas de un diario para escribir, o de tener las cámaras de televisión para poder difundir, tienen que tener mucho cuidado y mucha responsabilidad, porque la opinión pública,
0: por supuesto,
1: se genera con sensaciones promulgadas por aquellos que son los formadores de esa opinión pública.
0: Exacto.
1: Es un poco un trabalenguas, pero es así.
0: Es así, sí.
1: Entonces, está el igual. Comunicar, el hablar con la gente, el tratar de hacer pensar a la gente sobre los temas esenciales, los temas fundamentales a nivel local y a nivel nacional, es una tarea importante, pero que conlleva mucha responsabilidad.
0: Totalmente.
1: Soy de los que, desde que está en política y hace más de 30 años que ya militamos en el Partido Colorado, y lo seguiremos haciendo hasta el día que la Divina Providencia diga que no podemos estar más en esta tierra, hemos estado más tiempo siendo oposición que siendo gobierno.
0: Uh-huh.
1: Pero siempre con esa misma ética de la responsabilidad que viene desde la época de Artigas, que la supo fortalecer don Fructuoso Rivera, que quedó en la piel de los colorados en la defensa de Montevideo y que luego el vallismo transformó en idiosincrasia, ¿sí? Uh-huh. Porque hoy hasta los propios detractores del vallismo son más vallistas que Valle y Ordóñez, ¿no?
0: Exacto.
1: Escuchamos al Frente Amplio que es vallista y escuchamos a muchos conservadores vallistas también.
0: Sí, es verdad.
1: El pensar que en primer lugar está el país.
0: Sí, totalmente.
1: En primer lugar están esas instituciones de las que hablábamos, que es importante fortalecerlas. Por eso, cuando muchos hablan de la grieta, en el Uruguay no hay grieta. En el Uruguay tenemos matices y tenemos diferencias, pero en el Uruguay no hay grieta.
0: Uh-huh.
1: ¿Sí? En el Uruguay pueden estar los presidentes que pasaron en periodos anteriores sentados en una misma mesa, charlando, compartiendo un mismo acto, los otros días en Buenos Aires recordando 50 años de fallecimiento,
0: uh-huh,
1: del asesinato, mejor dicho, hablemos con claridad,
0: sí,
1: entre el Mar Michelini y Héctor Gutiérrez Ruiz,
0: claro,
1: estaba el presidente Sanguinetti al lado de Orsi.
0: Claro.
1: ¿Sí?
0: Sí,
1: no nos olvidemos cuando Sanguinetti y Mujica recorrían el país y el mundo dando charlas en conjunto, hasta se escribió un libro.
0: Sí,
1: en... sí, vemos a la calle Herrera permanentemente también así. Eso se da en muy pocos países del mundo, ni siquiera en Estados Unidos. Hoy usted puede juntar a todos los expresidentes.
0: Es verdad,
1: ¿sí?
0: Es verdad.
1: Acá en el Uruguay no existe un diálogo político amplio como queremos en realización de políticas de Estado, pero existe diálogo entre los dirigentes políticos, entre las cabezas. Entonces, esto hay que cuidarlo. Entonces, cuando vienen los agoreros, ¿sí?, de un lado y del otro a decir que acá se está minando la institucionalidad, acá no se está minando la institucionalidad. Acá tenemos los partidos políticos más fuertes de la región.
0: Uh-huh.
1: ¿Sí? Acá no tenemos, si bien hay una creciente falta de credibilidad en las instituciones políticas, acá no corren riesgo las instituciones políticas por ahora.
0: Claro.
1: Van a comenzar a correr riesgo cuando empiecen, como en la década del 60, uh-huh, a querer minar las instituciones,
0: creando
1: cucos allí donde no hay, porque diferencias van a haber siempre en la política.
0: Siempre, pero...
1: Contradictores van a haber siempre en la política. Eso. Enfrentamientos van a haber siempre en la política. Pero de ahí a poner los cucos de que la institucionalidad está minándose, no. Eso no. Uh-huh. A eso tenemos que tenerle miedo. Aquellos que quieren fomentar los miedos en un país como el Uruguay.
0: Totalmente.
1: Porque recordemos que en la década del 60, en un país donde vino Ernesto Che Guevara en una charla del Paraninfo en la Facultad de Derecho a decir que el Uruguay tenía esa democracia sólida y fuerte por la cual se luchaba en otros países del mundo, que no era necesario una revolución y que no se empezara a dar el primer tiro porque no se sabía cómo iba a terminar el último.
0: Seguro.
1: En ese país, muchos que no entendieron el mensaje de ese que era su líder, terminaron socavando las instituciones.
0: Claro.
1: Y los otros que vinieron después, que luchaban o decían luchar contra esos subversivos, terminaron perjudicando y dañando tanto o más las instituciones democráticas.
0: Total.
1: Entonces a eso tenemos que tenerle miedo, a los cucos. Pero mientras haya partidos políticos sólidos, donde haya discusión, donde haya urnas, donde haya dirigencia y donde haya una opinión pública no dirigida, sino bien estimulada, ahí nuestra democracia va a estar siempre preservada.
0: Totalmente, totalmente.
1: Pero nuestra democracia nacional y nuestra democracia también departamental. Porque tampoco es bueno escuchar aquí en Salto decir que hay salteños buenos y salteños malos. Acá hay salteños, con los que podemos tener muchísimas diferencias, pero que son salteños también. Y que están llamados, y que tienen la obligación también, si se quiere, de poder apoyar y de poder tirar para el mismo lado, más allá que pensemos distinto.
0: Exactamente. Bueno, nos quedamos un poco sin tiempo, con ganas de seguir escuchándote, Adrián, así que... Pero...
1: La charla, si hubiese ido ahí, estábamos con el mate.
0: Sí, estábamos con el mate. Con el mate.
1: Yo estoy acá con el mito.
0: Así que, bueno, la verdad que, bueno, ya llegando, finalizando el programa, sí, totalmente, los partidos políticos, la democracia en Uruguay ha sido un ejemplo a nivel mundial, y bueno, por todo lo que has nombrado, que coincido totalmente, y bueno, y esperemos que la gente esa parte nunca la pierda, o sea, que entienda, y obviamente que es algo que debemos preservarlo, ¿no? Así que, bueno...
1: Es nuestra joyita.
0: Es la joya que tenemos que conservar, sí, obviamente.
1: Pero ahora en este mes el país va a quedar más tranquilo, va a quedar parsimonioso, como dicen que es el presidente Ordi, con el Mundial, ¿no? Vamos a ver cómo nos va.
0: Vamos a ver.
1: No fue muy agorero el lunes pasado el debut de la Celeste, pero bueno, esperemos ir.
0: Pudimos haber ganado, pero lamentablemente a veces no se dan los resultados y bueno...
1: La Celeste como Peñarol, siempre de atrás, no ni en el repechaje, ¿no?
0: Sí.

0: un saludo grande también.
1: Bueno, así que bueno, nos reencontraremos en cualquier momento y bueno, a las órdenes. Muchas gracias por la comunicación.
0: Por favor, gracias a ustedes que siempre están generando estos ámbitos tan necesarios para poder mantener contacto con la audiencia.
1: Dale, muchas gracias. Nos vemos.

Bueno, llegando al final, la comunicación telefónica con Adrián Báez, y bueno, obviamente que con el doctor Adrián Báez, la verdad que es un placer para nosotros. Así que nos reencontraremos el próximo viernes a la hora 19 en Se Tenía Que Decir.

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Hola, hola, muy buenas noches para todos. Feliz miércoles. Así arranca el Pirata de la Noche por la 90.9 Impacto CFM. Hasta las 21, el Pirata de la Noche. Estamos escuchando qué personajes. Adiós, mi amor. Así arrancamos con este miércoles. El Pirata de la Noche. También no se olviden que estamos por www.impactosfm.it transmitiendo en vivo. Y obviamente, como es costumbre del Pirata de la Noche, transmitiendo en su Facebook personal, Marcos Ladreca. También transmitiendo en vivo. Arrancamos el miércoles, dale, ritmo pirata. Este miércoles, dale.

Le damos las muy buenas noches a las distintas firmas comerciales que hacen posible que estemos aquí por la 90.9. Muy buenas noches, gracias por acompañarnos día a día, semana a semana, noche a noche, obviamente. Gracias por acompañar al Pirata de la Noche.

siendo las 20:05 del miércoles de hoy de noche. Así está el pirata de la noche, con todo el ritmo, la muy buena onda que nos caracteriza cada día.

como te decía, hasta las 21, el Pirata de la Noche en la 90.9 Impacto CFM, tu mejor compañía, el Pirata de la Noche, y por supuesto la 90.9. Ya vamos a ir saludando a María, que se prende cada noche, cada día, a la 90.9, escuchar al Pirata de la Noche, por supuesto. Gracias por estar, María, del otro lado.

0: 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Dale, seguimos con qué personajes. Dale, pirata, ponele ritmo a la noche miércoles. Dale.
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0: El Pirata de la Noche, por supuesto, en la 90.9 Impacto CFM. ¿Con qué seguís, Pirata? Dale, dale, dale. Dale ritmo este miércoles, Pirata, dale. Arrancamos. Ya arrancaste hace 10 minutos, Pirata, dale. Ponele ritmo este miércoles, dale.
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0: Está sonando ahora Emanero.
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0: Emanero junto a Valentín Merlo. A ver, ¿qué nos dicen? ¿Qué nos cantan? ¿Qué nos complacen? Dale.

0: El Pirata de la Noche en la 90.9. ¿Con qué te venís, Pirata? Dale, dale, dale. Primero, después de este temita. O antes, vamos a vender un poco, por supuesto. Si no, esto no va a andar. Vendemos un poco y después seguimos con más Pirata de la Noche en la 90.9 Impactos FM. Hasta las 21, el Pirata de la Noche. ¿Con quién? Con la 90.9 Impactos FM. Dale, vendemos un poco. Después seguimos con más ritmo, con más música en este miércoles. Dale, Pirata, dale.
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0: 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Vamos a escuchar un poco más de música y después seguimos vendiendo. ¿En dónde? Aquí en el Pirata de la Noche junto a la 90.9 Impactos FM. Dale, Pirata, ponele ritmo a este miércoles. Dale.

El Pirata de la Noche en la 90.9 Impacto CFM hasta las 21. El Pirata de la Noche, por supuesto, transmitiendo en vivo por www.impactosfm.uy. A ver con qué te venís, pirata, dale. A ver con qué te venís, pirata, dale. Arrancamos. Arrancamos con Cuarteto aquí en el Pirata de la Noche y la 90.9, dale.

El Pirata de la Noche en la 90.9 Impactos FM. No se olviden que estamos transmitiendo en vivo por www.impactosfm.uy para todo el mundo y también por nuestro Facebook personal, Marcos Lagreca, el Pirata de la Noche, también transmitiendo en vivo. No se olvide que el Pirata de la Noche, estamos hasta las 21 en la 90.9 Impactos FM. 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Le damos las muy buenas noches a Gustavo Capelli. Gracias por estar ahí, amigo. Gracias por estar acompañándonos en el vivo de Marcos Lagreca por nuestro Facebook. 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
3. Vamos con más música. Dale, dale, nos canta Chacho Ramos. A ver qué es lo que nos dice. Nos canta el Chacho. A ver qué nos dice. Dale.

0: El Pirata de la Noche en la 90.9 Impacto CFM hasta las 21. El Pirata de la Noche. No te olvides que también estamos por www.impactosfm.bi transmitiendo en vivo.
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0: Así está sonando Chacho Ramos aquí por Impactos FM 90.9 junto al Pirata.
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0: Y estaba mirando en internet que anuncian lluvia para mañana, mañana jueves. Así que los que van a salir, los que tienen que salir a trabajar, obviamente, bueno, lleven piró, paraguas. Y cuidado, que por lo que vi solamente tormenta y agua, lluvia, así que tengan cuidado.
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0: Así que para variar, jueves con tormentas.

0: Así que si alguien va a hacer torta frita mañana con la lluvia, el pirata los espera acá en la 90.9 Impacto CFM, que le traigan un par de tortas fritas, ¿eh? Sí.
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Estás en la 90.9 junto al Pirata de la Noche. A ver con qué te venís, Pirata, dale. Cambia el ritmo, cambia la música. Ponele el ritmo este miércoles. Dale, Pirata, dale.

El Pirata de la Noche en la 90.9 Impactos FM. No te olvides que también estamos por www.impactosfm.it transmitiendo en vivo. Estaba contestando algunos mensajitos, por eso no, el Pirata de la Noche no hablaba, por eso dejó correr este temita, así que vamos arriba, hasta las 21, el Pirata de la Noche en la 90.9. A ver, ¿con qué te venís, Pirata? Dale, ¿con qué te venís? Dale, arrancamos con más ritmo, más música, dale. A ver, si te arranca, sí, dale.

0: El Pirata de la Noche en la 90.9 Impactos FM. Hasta la 21. No paramos. Vendemos otro poco y seguimos con más música en estos minutos finales de El Pirata de la Noche de hoy miércoles. No se olviden que mañana El Pirata de la Noche arranca a 7 de la tarde, 19 horas hasta las 21.
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El Pirata de la Noche, en la 90.9 Impactos FM. Ya nos quedan 8 minutitos del programa de hoy miércoles. Te damos las muy buenas noches y buen descanso para todos. Nos reencontramos mañana jueves a partir de las 7 de la tarde, 19 horas. Así que agradecemos a las distintas firmas comerciales también por acompañarnos. Gracias por estar. El Pirata le dice chau chau, hasta mañana, buen descanso para todos y buen amanecer mañana jueves. Y no se olviden que mañana anuncian tormenta, anuncian lluvia para esta zona del país, así que tengan cuidado, Y bueno, nos reencontramos mañana. Chau chau, hasta mañana, buen descanso para todos.

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